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1: En Sendas, esta es la hora.
2: 6 de la tarde con 4 minutos.

0: El libro de Salmos, Salmo 105, versículos 26 al 36.
1: Pero el Señor envió a su siervo Moisés junto con Aarón, a quien había escogido. Ellos realizaron señales asombrosas entre los egipcios y maravillas en la tierra de Cam. El Señor cubrió a Egipto con oscuridad, porque los egipcios desobedecieron las órdenes de dejar ir a su pueblo. Convirtió sus aguas en sangre y envenenó a todos los peces. Luego, las ranas infestaron la tierra y hasta invadieron las habitaciones del rey. Cuando el Señor habló, enjambres de moscas descendieron sobre los egipcios y hubo una nube de mosquitos por todo Egipto. Les envió granizo en lugar de lluvia y destellaron relámpagos sobre la tierra. Arruinó sus vides y sus higueras y destrozó todos los árboles. Habló y vinieron oleadas de langostas, langostas jóvenes en cantidades innumerables. Se comieron todo lo verde que había en la tierra y destruyeron todos los cultivos de los campos. Después, mató al hijo mayor de cada hogar egipcio, el orgullo y la alegría de cada familia.
0: El libro de Isaías, capítulo 37, versículos 21 al 38.
2: Después, Isaías, hijo de Amós, le envió a Ezequías el siguiente mensaje. Esto dice el Señor, Dios de Israel: ya que oraste respecto al rey Senaquerib de Asiria, el Señor ha pronunciado estas palabras en su contra. La hija virgen de Sión te desprecia y se ríe de ti. La hija de Jerusalén menea la cabeza con desdén mientras tú huyes. ¿A quién has estado desafiando y ridiculizando? ¿Contra quién levantaste la voz? ¿A quién miraste con ojos tan arrogantes? Fue al Santo de Israel. Por medio de tus mensajeros has desafiado al Señor. Dijiste: con mis numerosos carros de guerra conquisté las montañas más altas, sí, las cimas más remotas del Líbano. Corté sus cedros más altos y sus mejores cipreses. Alcancé sus rincones más lejanos y exploré sus bosques más espesos. Cavé pozos en muchas tierras extranjeras y me refresqué con sus aguas. Con la planta de mi pie detuve todos los ríos de Egipto. Pero, ¿acaso no has oído? Yo lo decidí hace mucho tiempo. Hace mucho que lo planifiqué y ahora lo llevo a cabo. Yo determiné que tú aplastaras ciudades fortificadas y las redujeras a un montón de escombros. Por eso, sus habitantes tienen tan poco poder y están tan asustados y confundidos. Son tan débiles como la hierba, tan fáciles de pisotear como tiernos brotes verdes. Son como hierba que sale en el techo de una casa, que se quema antes de poder crecer alta y lozana. Pero a ti te conozco bien. Sé dónde te encuentras y cuándo entras y sales. Conozco la forma en que desataste tu furia contra mí. Por esa furia en mi contra y por tu arrogancia que yo mismo oí, te pondré mi gancho en la nariz y mi freno en la boca. Te haré regresar por el mismo camino por donde viniste. Luego, Isaías le dijo a Ezequías: esta es la prueba de que es cierto lo que digo. Este año, ustedes solo comerán lo que crezca por sí mismo, y el año próximo comerán lo que de eso brote. Sin embargo, el tercer año, plantarán cultivos y los cosecharán, cuidarán de sus viñedos y comerán de su fruto. Y ustedes, los que quedan en Judá, los que han escapado de los estragos del ataque, echarán raíces en su propio suelo, crecerán y prosperarán. Pues desde Jerusalén se extenderá un remanente de mi pueblo, un grupo de sobrevivientes desde el monte Sión. El ferviente compromiso del Señor de los ejércitos celestiales hará que esto suceda. Y esto dice el Señor acerca del rey de Asiria: sus ejércitos no entrarán en Jerusalén, ni siquiera lanzarán una sola flecha contra ella. No marcharán fuera de sus puertas con sus escudos, ni levantarán terraplenes contra sus murallas. El rey regresará a su propia tierra por el mismo camino por donde vino. No entrará en esta ciudad, dice el Señor. Por mi propia honra y por amor a mi siervo David, defenderé esta ciudad y la protegeré. Esa noche, el ángel del Señor fue al campamento asirio y mató a 185,000 soldados. Cuando los asirios que sobrevivieron se despertaron a la mañana siguiente, encontraron cadáveres por todas partes. Entonces, Senaquerib, rey de Asiria, levantó campamento y regresó a su propia tierra. Volvió a Nínive, la capital del reino, y allí se quedó. Cierto día, mientras rendía culto en el templo de su dios Nisroch, sus hijos, Adramelec y Sarecer, lo mataron a espada. Luego escaparon a la tierra de Ararat, y otro de sus hijos, Esar-Adón, lo sucedió en el trono de Asiria.
0: El libro de Isaías, capítulo 38.
2: Por ese tiempo, Ezequías se enfermó gravemente, y el profeta Isaías, hijo de Amós, fue a visitarlo. Le dio al rey el siguiente mensaje: esto dice el Señor: pon tus asuntos en orden, porque vas a morir. No te recuperarás de esta enfermedad. Cuando Ezequías oyó el mensaje, volvió su rostro hacia la pared y oró al Señor:
3: acuérdate, oh Señor, que siempre te he sido fiel y te he servido con singular determinación, haciendo siempre lo que te agrada.
2: Y el rey se echó a llorar amargamente. Luego Isaías recibió este mensaje de parte del Señor:
4: regresa y dile a Ezequías: esto dice el Señor, Dios de tu antepasado David. He oído tu oración y he visto tus lágrimas. Te añadiré 15 años más de vida y te rescataré del rey de Asiria junto con esta ciudad. Así es, defenderé esta ciudad.
2: Esta es la señal del Señor para demostrar que cumplirá lo que ha prometido. Haré retroceder 10 gradas la sombra del sol en el reloj solar de Acaz. Así que la sombra se movió 10 gradas hacia atrás en el reloj solar. Cuando el rey Ezequías se recuperó, escribió el siguiente poema:
3: yo dije, en la flor de mi vida tengo que entrar en el lugar de los muertos. ¿Acaso seré privado del resto de mis años? Dije, nunca más veré al Señor Dios en la tierra de los vivos. Nunca más veré a mis amigos, ni estaré con los que viven en este mundo. Se me voló la vida, como la carpa de un pastor en medio de una tormenta. Fue cortada como cuando el tejedor corta la tela del telar. De repente, mi vida se había acabado. Esperé con paciencia toda la noche, pero me sentía como si unos leones me estuvieran despedazando. De repente, mi vida se había acabado. En mi delirio, gorjeaba como una golondrina o una grulla. Y después, gemía como una paloma torcaza. Se me cansaban los ojos de mirar al cielo en busca de ayuda. Estoy en apuros. Señor, ayúdame. Pero, ¿qué podía decir? Pues él mismo envió esta enfermedad. Ahora, caminaré con humildad

0: esta angustia ha sido buena para mí, porque me has rescatado de la muerte y has perdonado todos mis pecados, pues los muertos no pueden alabarte, no pueden levantar la voz en alabanza. Los que bajan a la tumba ya no pueden esperar en tu fidelidad. Solo los vivos pueden alabarte como yo lo hago hoy. Cada generación le habla de tu fidelidad a la siguiente. Imagínense, el Señor está dispuesto a sanarme. Cantaré sus alabanzas con instrumentos todos los días de mi vida en el templo del Señor.
1: Isaías les había dicho a los siervos de Ezequías: preparen un ungüento de higos y úntenlo sobre la llaga, y Ezequías se recuperará. Y Ezequías había preguntado:
0: ¿qué señal probará que iré al templo del Señor?
2: El libro de Isaías, capítulo 39.
1: Poco tiempo después, Merodac Baladán, hijo de Baladán, rey de Babilonia, le envió saludos a Ezequías junto con un regalo. Se enteró de que Ezequías había estado muy enfermo y que se había recuperado. Ezequías quedó encantado con los enviados de Babilonia y les mostró todo lo que había en sus casas del tesoro: la plata, el oro, las especias y los aceites aromáticos. También los llevó a conocer su arsenal y les mostró todo lo que había en sus tesoros reales. No hubo nada, ni en el palacio ni en el reino, que Ezequías no les mostrara. Entonces el profeta Isaías fue a ver al rey Ezequías y le preguntó: ¿qué querían esos hombres? ¿De dónde vinieron? Ezequías contestó:
0: vinieron de la lejana tierra de Babilonia.
1: ¿Qué vieron en tu palacio?
0: Ah, lo vieron todo. Les mostré todo lo que poseo, todos mis tesoros reales.
1: Entonces Isaías dijo a Ezequías: escucha este mensaje del Señor de los ejércitos celestiales. Se acerca el tiempo cuando todo lo que hay en tu palacio, todos los tesoros que tus antepasados han acumulado hasta ahora, será llevado a Babilonia. No quedará nada, dice el Señor. Algunos de tus hijos serán llevados al destierro. Los harán eunucos que servirán en el palacio del rey de Babilonia. Entonces Ezequías dijo a Isaías:
0: este mensaje que me has dado de parte del Señor es bueno.
1: Pues el rey pensaba: por lo menos habrá paz y seguridad mientras yo viva.
2: La carta del apóstol Pablo a los Gálatas, capítulo 1, versículos 11 al 24.
3: Amados hermanos, quiero que entiendan que el mensaje del Evangelio que predico no se basa en un simple razonamiento humano. No recibí mi mensaje de ninguna fuente humana ni nadie me lo enseñó. En cambio, lo recibí por revelación directa de Jesucristo. Ustedes saben cómo me comportaba cuando pertenecía a la religión judía y cómo perseguí con violencia la iglesia de Dios. Hice todo lo posible por destruirla. Yo superaba ampliamente a mis compatriotas judíos en mi celo por las tradiciones de mis antepasados. Pero aún antes de que yo naciera, Dios me eligió y me llamó por su gracia maravillosa. Luego, le agradó revelarme a su Hijo para que yo proclamara a los gentiles la buena noticia acerca de Jesús. Cuando esto sucedió, no me apresuré a consultar con ningún ser humano. Tampoco subí a Jerusalén para pedir consejo de los que eran apóstoles antes.

0: antes que yo. En cambio, me fui a la región de Arabia y después regresé a la ciudad de Damasco. Luego, 3 años más tarde, fui a Jerusalén para conocer a Pedro y me quedé 15 días con él. El único otro apóstol que conocí en esos días fue Santiago, el hermano del Señor. Declaro delante de Dios que no es mentira lo que les escribo. Después de esa visita, me dirigí al norte, a las provincias de Siria y Cilicia. Y aún así, las iglesias en Cristo que están en Judea todavía no me conocían personalmente. Todo lo que sabían de mí era lo que la gente decía.
1: El que antes nos perseguía, ahora predica la misma fe que trataba de destruir.
0: Y alababan a Dios por causa de mí.
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3: 6 de la tarde con 22 minutos.
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2: En Sendas, esta es la hora.
3: 6:33 PM.
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2: 7 de la noche con 6 minutos.

0: inviertan en estudiar la Biblia juntos como familia. No lo hagan a la ligera, no lo hagan rápido. Siéntense como familia, agarren un pasaje de la Escritura. Hay tantos libros que te pueden ayudar, a devocionales que te explican lo que estás leyendo.
1: Sí.
0: Inviertan en eso. Creo que no hay mejor manera de invertir en la familia que transmitirle las Escrituras.
2: Esta es la voz de nuestro invitado el día de hoy, Sebastián Franz, un gran comunicador, creador del podcast Volviendo a la Esencia y autor del libro Viviendo su Voluntad. Y nos acompaña hoy acá en Enfoque a la Familia, donde ayudamos a las familias a mejorar en Cristo a través de capacitación y educación en línea. Les saluda su coanfitrión Esteban Porras y hoy vamos a estar hablando sobre qué significa realmente vivir para lo eterno. Hoy conversamos sobre cómo nuestra vida es apenas una escala y por qué invertir en lo que no se ve, como el amor, el servicio, la oración, es lo único que perdura. Escuchemos cómo la eternidad debe estampar nuestra mirada cada mañana. Está conduciendo esta conversación nuestro anfitrión, mi papá, Sixto Porras.
1: ¿Cómo un cristiano puede aprender a filtrar todo eso que consume? Alguien puede decir, yo siento que aprender de finanzas está bien, que aprender de buena alimentación está bien, que cómo el cristiano puede desarrollar conciencia, cómo aprender a fortalecer el discernimiento. Porque hoy estamos rodeados de muchas cosas, pero para honrar mi tiempo y pensar en con sabiduría, ¿cómo creo ese discernimiento en mi vida?
0: Pues yo creo que los discernimientos tienen que ser respaldados por tu lista de prioridades. Porque cada uno tiene una lista diferente de prioridades. Y cuando yo sé cuáles son mis prioridades, eso debe llevar a saber cómo debo discernir las decisiones o los movimientos que voy a dejar entrar en mí. Entonces, cuando yo estoy claro, esta es mi prioridad en mi vida, mi casa, mi familia y todo esto, esas prioridades me ayudan a tomar las decisiones correctas que suman a esas cosas. Porque creo que una de las cosas que nos ha sucedido es que no tenemos lista de prioridades. Y si la tenemos mal. O desordenada. Y yo creo que muchos problemas se pueden solucionar si tan solo priorizamos más nuestra vida. La priorizamos con orden, la ponemos en el orden bíblico de cómo tiene que ser, ¿verdad? Porque a veces siento que tenemos unas prioridades mentalmente, pero no están en orden. Es como que, bueno, nosotros decimos, para mí Dios es mi prioridad número uno. Bien, pero ¿por qué la mayor parte del tiempo está pensando en el trabajo y en cosas de dinero? Si yo digo Dios es la prioridad de mi vida, eso se debe de ver reflejado en cómo administro mi tiempo. Y no te estoy diciendo de tenés que estar orando 8 horas por día encerrado, pero uno puede poner a Dios en primer lugar y estar constantemente honrándolo con tu tiempo, en cómo usamos las celulares, en cómo pasamos tiempo con la familia, en cómo hacemos todas estas cosas. Porque la Biblia bien lo habla y lo leíste vos, de que los días son malos y de que tenemos que redimirlos. La palabra que usa ahí, Efesios 5, dice, tengan cuidado de cómo andan. Dice, no como insensato, sino como sabio, aprovechando bien el tiempo, porque los días son malos. Fíjate que dice, tengan cuidado. O sea, si uno tiene que tener cuidado, es que le puede suceder algo sin darse cuenta.
1: Sí.
0: Por eso dice, tengan cuidado. Porque creo que sin darnos cuenta, podemos caer en este hecho de mala administración de tiempo, de prioridades. Y me gusta la palabra, dice, aprovechando bien el tiempo, dice esta traducción, pero en el griego es la palabra redimiendo. Redimir es cuando uno rescata algo que estaba perdido. Por eso dice, porque los días son malos. Entender que los días, el tiempo es malo, que ya está en nuestra contra. Nosotros tenemos que aprender a redimir ese tiempo de ahí abajo, de donde está, y hacer lo que valga la pena. Entonces creo que esas son algunas de las maneras en las que nosotros podemos discernir mejor, priorizando nuestras listas de prioridades y ver cómo si nuestra lista de prioridades es igual a nuestra administración del tiempo.
2: Antes de continuar el programa, queremos extenderle una mano. 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Continuemos.
3: Me gustaría terminar este diálogo, Sebas, porque esta lucha con las redes sociales, con el celular, no es fácil.
0: No.
3: No es fácil. Hoy, por ejemplo, la recomendación, no solo de expertos cristianos como nosotros en temas de familia, sino de expertos seculares, investigadores sociales,
0: sí, totalmente,
3: que están diciendo, no puede darle un celular ni una tablet a un niño ni a un preadolescente. Lo están llevando hasta los 15 años mínimo por el efecto que está teniendo en la vida de un adolescente.
0: Sí,
3: entonces,
0: sí.
3: Y de un niño. O sea, el daño visual, el daño de ansiedad, el daño del sedentarismo. Hay muchos efectos. Pero alguien nos mira y dice, oiga, ustedes están hablando de otro mundo. Yo no puedo, yo soy un adicto. No lo va a decir. Tú no estás diciendo que tú eres un adicto porque ningún adicto dice que es adicto.
0: Sí.
3: Pero usted dice, yo tengo ansiedad, no duermo, no rindo en el trabajo. Yo quiero estar viendo y viendo y viendo. ¿Cómo comienzo? ¿Cómo hago un cambio en mi vida?
0: Yo creo que vos lo dijiste bien en el hecho de primero reconocer que hay un problema con eso. Creo que la mayoría de nosotros no nos gusta reconocer que tenemos una adicción a las redes. Y eso es grave, porque si yo no reconozco que tengo un problema con algo, no lo voy a cambiar. Entonces, primero el darte cuenta de que sí, hay algo ahí, que hay una adicción que es obvia y que necesitamos tratar. Entonces, yo creo que el primer punto sería reconocer. Segundo, una vez que reconoces, creo que sería empezar a crear un nuevo hábito. Los hábitos son importantísimos porque los hábitos sostienen nuestras vidas. Y todos tenemos hábitos, voluntarios o involuntarios. Yo me di cuenta que todas nuestras decisiones que tomamos fueron respaldadas por un hábito que construimos. Y lo peor de todo es que los hábitos, como dije recién, se pueden construir involuntariamente. Y un hábito involuntario es despertarse y mirar el celu. Eso es un hábito ya. No es que tú ya lo estás haciendo ni conscientemente. Hay veces que ya inconscientemente agarras y ya lo haces. A mí me ha pasado que las veces que eliminé las redes, como Instagram o Facebook, me sucedía que yo entraba en el celu, desbloqueaba y ya me iba directo a la aplicación y no estaba. Y yo me dije, híjole, era un hábito.
1: Sí.
0: Era un hábito, mi dedo ya sabía dónde ir.
1: Sí.
0: Yo sin pensar, yo ya estaba dando tap en algo que no estaba. Y ahí dije, oye, esto es un hábito. Y ahí me di cuenta. Entonces, reconoce y empieza a formar nuevos hábitos. Tienes que acordarte que la mente es un músculo y cuando nosotros repetimos una acción muchas veces o un pensamiento, se crean como caminos neurológicos en nuestro cerebro, donde después es más fácil que los pensamientos vayan por ese caminito. Entonces es como que hay que hacer un nuevo patrón, un nuevo hábito. Y una de las maneras que yo he aprendido, un libro que se llama Hábitos Atómicos, muy bueno, él habla de construir, supongámosle que este es el hábito grande que tú quieres, dejar el celu. Pero para construir ese hábito tienes que construir muchos pequeños hábitos abajo que sostienen.

0: ese pequeño hábito, después sale un hábito, tú te despiertas y ya te vas a poner ropa de gimnasio y ya eso te va a empezar a impulsar a querer ir al gimnasio. ¿Mentira? O sea, construir pequeñas decisiones que sostengan la gran decisión. Entonces, dejar las redes y vivir la vida presente es una gran decisión. Entonces, construye pequeñas decisiones que te van a ayudar a dejar las redes. Reemplaza eso por otra cosa que sea más productiva, como leer o como estudiar un tema o ir a jugar un deporte o algo que te ayude a hacer eso. Pero por sobre todo, y es lo más importante para mí, creo que la mejor manera de después de reconocer y después de crear un hábito es invierte en lo eterno, invierte en Cristo, invierte en pasar tiempo con Él, en hacer pausas. Yo me doy cuenta, mucha gente, y esto podemos hacer un podcast un día, el famoso ¿por qué me cuesta orar? ¿Por qué es tan difícil orar? Muy simple, porque no podemos pausar. El secreto de la oración está en la pausa, ¿verdad? En parar todo, bajar los decibeles en la mente y estar en un estado de enfocado en el Señor. Es increíble. Cuando tú haces eso, ya tu oración ¡pum! Explota. ¿Por qué? Porque orar es pausar. O sea, tú ves Moisés, David, Jesús que se apartaba a lugares solitarios. ¿Qué hacían? Estaban en pausa, no había distracción. Entonces, claro que te va a costar orar. Si todo el día venimos usando el celular, nuestro nivel de dopamina está en 2000%, nuestra revolución está en 2000, y de repente yo apago el celu, abro la Biblia y me siento y quiero orar. No va a pasar, porque tu mente está y de repente hay que bajar. No, tienes que hacer pausas. Eso a mi vida me ha cambiado la vida. El entender que si yo quiero orar a las 3, yo a las 2:30 ya tengo que empezar a parar o antes. Ya empezar a bajar las revoluciones de mi mente, empezar a enfocarme. Entender que la clave de la oración y de la vida, eso es una vía de pausa. Entonces creo que esas tres cosas de reconocer, reemplazar e invertir en lo eterno nos pueden ayudar a quitar esta piedra de nuestro camino.
1: Wow. Antes de terminar, yo quiero animarle en el nombre del Señor Jesús a que usted haga un examen personal, íntimo, como ha dicho Sebas, muy práctico. Deténgase a reflexionar, a orar, a leer la Biblia. Para eso hay que apagar el celular, apáguelo, no puede hacerlo con distracción. Hoy estamos hablando de ayuno de redes sociales y de celular. Parece chistoso, pero lo estamos animando a que usted lo haga un día a la semana. Apáguelo, simplemente apáguelo. Contemple, vea a Dios en todo. Pídale a Dios sentido de conciencia de que existe y de su eternidad en Él. Que usted pueda vivirlo a Él. Que pídale a Dios la capacidad de observar, de verlo, de ver al Eterno en todo lo que usted experimenta. Observe, ame. Pase tiempo dialogando con los celulares apagados. Pase tiempo para meditar en la palabra hasta que su espíritu se llene de esa eternidad que produce gozo, paz, bondad, misericordia, amor. Cuando usted comience a ver este fruto, usted puede decir, wow, ¿dónde estuve? Te bendecimos en el nombre de Jesús, bendecimos tu vida. Y quiero decirte, no hemos hablado como religiosos que no luchamos con estas cosas. Todos tenemos áreas con las que tenemos que luchar, con las que tenemos que trabajar, con las que tenemos que pedir perdón. Todos estamos buscando esta eternidad en Cristo. Pero yo puedo decirte, a los 18 le di mi vida a Cristo. Y no lo cambio por nada. Y dije, yo nunca quiero bajar de esa nube. Y puedo decirte a mis 63 que no hay nada más bello que vivir en su presencia.
2: Sí. Sebas, gracias por este rato. Ha sido súper valioso que siempre estés con nosotros. De verdad, apreciamos mucho tu tiempo.
0: Gracias, hermano. Ha sido lindo.
2: Y queremos ayudarle a usted. Tenemos varios recursos. El curso Cómo Estudiar la Biblia con sus hijos. También tenemos un estudio bíblico que se llama El Llamado de Abraham. Cómo usted puede seguir los principios que Abraham practicó para cumplir su llamado aquí en la tierra. Gracias por estar con nosotros. Se despide Esteban Porras de Enfoque a la Familia, donde ayudamos a las familias a mejorar.

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1: 7 de la noche con 21 minutos.
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hemos sido transformados. ¡Aleluya! ¡Yeah! De las tinieblas a su luz. ¡Admirable!

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1: En Sendas, esta es la hora.
2: 7 de la noche con 32 minutos.
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1: 7 de la noche con 47 minutos.

hizo conforme Dios le había dicho, y extendió su brazo sobre el mar. Y el Señor envió un fuerte viento del este que sopló durante toda la noche y partió el mar en dos. Así, el Señor convirtió el mar en tierra seca, y por tierra seca lo cruzaron los israelitas entre dos murallas de agua, una a la derecha y otra a la izquierda. Y así continuaron su camino. Sus enemigos habían sido derrotados. Y luego...

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1: En Sendas, esta es la hora.
2: 8 de la noche con 2 minutos.
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5: Lamentablemente, hay ciertas dudas sobre lo que sabemos acerca del grito de Dolores que dio inicio a la independencia de México el 16 de septiembre de 1810. Pero algunos consideran que es aún más lamentable que no haya duda alguna de que no sabemos con certeza si el grito se dio tal y como lo han enseñado los libros de texto de educación básica en México. Es que cada año, millones de mexicanos se reúnen con sus familias para celebrar ese grito. Miles de ellos se concentran en el Zócalo de la Ciudad de México con el fin de presenciar el momento, a eso de las 11 de la noche de la víspera, en que el presidente de la nación da el tradicional grito que ellos a su vez repiten. Luego lo festejan con fuegos artificiales, platillos típicos como quesadillas, gorditas, molotes, tostadas, pozole, chalupas, enchiladas, buñuelos bañados con miel y muchos otros antojitos, amenizados por la música de mariachis y bandas. Y por si todo eso fuera poco, la celebración se extiende con un desfile militar el día siguiente, día en que el prócer y sacerdote Miguel Hidalgo y Costilla, conocido como el Padre de la Patria, dio el famoso grito de Dolores. Una de las divergencias en los libros de historia patria es precisamente qué gritó Hidalgo aquella mañana en que hizo sonar las campanas en su parroquia del pueblo de Dolores. Según el historiador mexicano Carlos Errejón Peredo, especialista en el movimiento independentista, hay dos tendencias que se han superpuesto a las versiones del grito. La corriente nacionalista patriótica quiere hacer que Hidalgo haya gritado «¡Viva la independencia!». En cambio, la corriente crítica académica dice que gritó más bien «¡Viva Fernando VII!». Pues bien, aclara Errejón, hubo un testigo presencial, Juan Aldama, que nos dice que Hidalgo exhortaba a la muchedumbre que se había reunido a que se unieran con él para defender el reino, el país, porque los españoles querían entregarlos a los franceses. Según Aldama, lo que dijo Hidalgo fue, se acabó la opresión, se acabaron los tributos, y por último, a los que me sigan, les ofrezco pagarles un peso a los de a caballo y medio peso a los de a pie. De modo que Hidalgo no dijo, viva Fernando VII, pero tampoco dijo, viva la independencia. Hidalgo sí quería la independencia absoluta, pero no la proclamó desde el principio, porque no era ni estratégico ni aconsejable hacerlo en ese momento histórico. De cualquier manera, Hidalgo pagó caro su grito de Dolores. Fue capturado, juzgado por la Inquisición y por un tribunal militar, y condenado a muerte, por lo que fue fusilado el 30 de julio del año siguiente. Gracias a Dios, a diferencia de esos dos tribunales, Él no nos condena por buscar nuestra independencia espiritual absoluta. Al contrario, Dios nos anima a que clamemos a Él e invoquemos su nombre para obtener la salvación y la libertad espiritual por la que su Hijo Jesucristo fue inmolado por nosotros. Más vale que no dudemos en hacerlo.
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0: lo que usted hace.
1: Everything you do.
0: Todo.
1: Everything.
0: Tiene que ser por fe.
1: Has to be by faith.
0: Ese es el mandato de Dios.
1: That is God's commandment.
0: Dios dice, I'm not going to give you any option.
1: Y él dice, no te voy a dar opción en esto.
0: Sino que vivas por la fe.
1: You must live by faith.
0: Si vas a hacer negocio,
1: if you're going to do
0: vas a hacer sin dinero.
1: You'll do it without money.
0: Solo con la fe.
1: Just by faith.
0: Vas a adorarle.
1: If you're going to worship
0: te vas a sentir cansado.
1: You're going to feel tired.
0: So you're going to do it by faith.
1: Pero usted lo va a hacer por fe.
0: Si vas a orar,
1: if you're going to pray,
0: no quieres orar.
1: And you don't want
0: la carne
1: to pray,
0: no quiere orar.
1: Your flesh doesn't want to pray.
0: Tú dices, voy a orar por la fe.
1: So you say I'm going to do it by faith.
0: Todo lo que hagas por la fe.
1: So everything you do by faith.
0: Siempre vas a agradar a Dios.
1: You will always please God.
0: Romans 14:23.
1: Romanos 14:23.
0: Todo lo que no proviene de fe es pecado.
1: Everything that doesn't come from faith.
0: Aun cuando da gracias por la comida.
1: Even when you thank God for your food.
0: Tienes que hacerlo por la fe.
1: You need to do that.
0: Porque si no Dios dice es pecado.
1: Otherwise God will say that's a sin.
0: Pero el que duda sobre lo que come es condenado porque no lo hace con fe.
1: And he that doubteth is damned if
0: y
1: he eats.
0: Todo lo que no proviene de fe es
1: if he doesn't do it by faith,
0: es pecado.
1: It is sin.
0: Muchas veces yo he orado por una persona.
1: Many times I've prayed
0: he estado
1: for a person.
0: Cansado.
1: And I've been tired.
0: Y digo, voy a salir de esto rápido.
1: And
0: estoy cansado.
1: Let me get
0: y Dios me dice, hey.
1: I'm tired. Y Dios me dice, no.
0: You're not doing it by faith.
1: Así no lo estás haciendo por fe.
0: So you're not pleasing me.
1: Así que no me estás agradando.
0: Entonces, Lord, sí, Señor, por la fe, oro, ahora.
1: Okay, God, I'll pray for them by faith.
0: ¿Cuántos de ustedes han hecho cosas sin fe ese, que no lo siente?
1: How many have ever done anything
0: la fe no
1: without
0: tiene
1: faith?
0: Nada con sentimiento.
1: You don't feel it, but there's nothing to do with
0: you
1: feelings.
0: You do it by faith.
1: Es hacer las cosas
0: a
1: por
0: partir
1: fe.
0: De esta mañana.
1: So starting this
0: los que no habían abierto negocio van a abrir uno.
1: Those who hadn't opened a business, now you're going to open it.
0: You're going to do it by faith.
1: Porque lo va a hacer por fe.
0: Aquellos que tenían un contrato grande,
1: those of you that had a big contract,
0: hay un contrato mayor por la fe.
1: No, there's a bigger one coming by faith.
0: Come por la fe.
1: Eat by faith.
0: Se levanta por la fe.
1: Get up by faith.
0: Adora por la fe.
1: Worship by faith.
0: Ora por fe.
1: Pray by faith.
0: Camina por fe.
1: Walk by faith.
0: Ora por los enfermos por la fe.
1: Pray for the sick by faith.
0: By faith.
1: Por fe.
0: Dios va a restaurar tu familia.

0: quiero impartirle fe en esta mañana.
1: I want to impart faith.
0: Faith to raise the dead.
1: Fe para que levante a los
0: faith
1: muertos.
0: Faith to do business without money.
1: Fe para que haga negocios sin dinero.
0: Faith to have access in people and places.
1: Fe para que tenga acceso a personas,
0: fe,
1: lugares.
0: Fe.
1: Por fe, fe,
0: estás
1: fe,
0: en
1: fe.
0: Una casa de fe.
1: You are in a house of faith.
0: We pay for this building.
1: Este edificio lo pagamos.
0: And we build it without money.
1: Y lo edificamos sin tener
0: but the
1: dinero.
0: Lord did it.
1: Pero el Señor lo
0: because
1: hizo.
0: Of my faith.
1: Por mi
0: because
1: fe.
0: Of your faith.
1: Por la fe
0: because
1: suya.
0: Of the faith of the people.
1: Por la fe del pueblo.
0: Tienes que salir de aquí.
1: You gotta leave this place.
0: Y tienes que comerte el mundo.
1: And eat up the world.
0: Tienes que salir de acá.
1: You need to leave here.
0: Y si el médico te dijo estás enfermo,
1: and if the doctor said
0: tienes
1: you're sick,
0: que decir
1: you need to say,
0: por la llaga de Cristo yo fui curado.
1: But by the stripes of Jesus I've been healed.
0: Yo recibo mi sanidad.
1: I receive
0: por
1: healing.
0: La fe.
1: By faith.
0: It's not by feeling.
1: No por
0: sentimiento. It's by conviction.
1: Es por convicción.
0: Esto se pone bueno.
1: This is gonna get good.
0: Uno de esos días,
1: one of these days,
0: un grupo de mis evangelistas fueron al Jackson.
1: A group of my evangelists went to Jackson Hospital.
0: Y estaba toda la línea de emergencia, como 15 personas en emergencia.
1: And there were like 15 people in the line there in the emergency room.
0: Y ellos entraron.
1: They went in there.
0: Y empezaron a orar por cada uno.
1: They started to pray for all of them.
0: Y toda la emergency room quedó vacía.
1: All of that emergency room, la sala de emergencias was empty, quedó vacía.
0: And listen.
1: Escuche.
0: Y salió un médico.
1: A doctor comes
0: y dijo,
1: out.
0: Ustedes son del Rey Jesús, ¿no?
1: Oh, you guys are from King Jesus, right?
0: Cuando veas a alguien atrás.
1: When you see someone back there.
0: Y te diga, ¿y tú qué haces?
1: And say, and what do you
0: te
1: do?
0: Va a decir, yo soy empresario.
1: You say, I'm an entrepreneur.
0: Pero vine acá.
1: But I came here.
0: Con una mano adelante.
1: And I had.
0: Y con la otra atrás.
1: Nothing flat.
0: Pero broke. Ese hombre me enseñó fe.
1: But that man taught me faith.
0: Me enseñó a creer.
1: He taught me to believe.
0: Y no solo a creer.
1: Not only
0: yo
1: to believe.
0: Yo te enseñé a creer cosas grandes.
1: I taught you to believe for big things.
0: Compraste un edificio.
1: You bought a building.
0: Vete por otro más grande.
1: Go for a bigger one now.
0: Compraste algo. Vete por otro más grande.
1: Dígale, yo tengo la fe de Jesús.
0: What is faith?
1: ¿Qué es fe?
0: Very simple way.
1: De una manera muy
0: faith
1: simple.
0: Is a belief.
1: La fe es una creencia.
0: ¿Y en quién tiene fe usted?
1: In whom do you have your faith?
0: En Cristo.
1: In Christ.
0: Ahí está su fe en Cristo.
1: Your faith is on Christ.
0: Antes de estar en una cosa, su fe tiene que estar en Cristo.
1: Before it's on a thing, your faith must be on Christ.
0: Dos, two. La fe se origina de Dios.
1: Faith originates from God.
0: Tres,
1: three.
0: La naturaleza de la fe es sobrenatural.
1: The nature of faith is supernatural.
0: En otras palabras, la fe no es optimismo.
1: In other words, faith is not optimism.
0: No es positive thinking.
1: No es pensar positivamente.
0: Porque eso no es sobrenatural.
1: Because that is not supernatural.
0: La fe que usted tiene sobrenatural.
1: So the faith you have is supernatural.
0: Usted no entiende cómo usted cree semejante cosa.
1: You don't even know how you can believe in
0: dice,
1: such a thing.
0: En otro tiempo yo no creía nada, pero ahora yo creo.
1: In the past I didn't believe anything, but now I do believe.
0: Que está al lado, yo creo, yo sé que sé.
1: Tell your neighbor,
0: sé,
1: I know that, I know that, I know that, I know that, I know that, I know that, I believe
0: that. Dile que está al lado. I believe.
1: Yo me lo creo. Viva una vida recta.
0: Faith.
1: La fe
0: is supernatural.
1: Es sobrenatural.
0: But listen.
1: Escuche.
0: The nature of faith is supernatural.
1: La naturaleza de la fe es sobrenatural.
0: Porque vino de un Dios sobrenatural.
1: Because it comes from a supernatural God.
0: Listen, faith is a walk.
1: La fe es un caminar.
0: Se levanta en la mañana.
1: You wake up in the morning.
0: Se siente horrible.
1: You feel horrible.
0: Dice, por la fe me levanto.
1: You say, but I'm getting up by faith.
0: Al otro día,
1: the next day,
0: le dieron una mala noticia.
1: They gave you bad news.
0: You don't want to come to church.
1: Y no quiere venir a la iglesia.
0: Que le dijeron que la iglesia no lo quiere.
1: They told you no.
0: And you say so many things. You say, let me walk to the church.
1: Ay, pero voy caminando a la iglesia.
0: Al otro día,
1: next day,
0: el doctor le dijo,
1: the doctor says,
0: something happened.
1: Algo te pasó.
0: Something happened in the church.
1: Algo pasó.
0: They say, wait a minute.
1: Y usted dice, no.
0: I'm not seeing men here.
1: Pero yo no miro al hombre en esto.
0: Yo no estoy viendo al hombre, yo estoy viendo a Cristo. Sigo caminando.
1: I'm not looking at man, I'm walking. I'm looking at Christ, I walk.
0: Dile que te la sigue caminando, no te va.
1: Keep walking.
0: La fe es un caminar.
1: So faith is a walk.
0: Romans 1:17.
1: Romanos 1:17.
0: Dice que vamos.
1: That we go
0: de fe.
1: From faith.
0: En fe.
1: To faith.
0: You walk.
1: Usted camina.
0: Pagaba de renta.
1: The rent.
0: $2,000.
1: Was $2,000.
0: Dios te dice, te voy a dar una casa.
1: God says, I'm going to give you a house.
0: Tienes que pagar 3,500.
1: But you got to pay 3,500.
0: Este paso es más largo.
1: That's just a long stretch here.
0: Oh, 3,500.
1: Oh, now it's 3,500.
0: Pero dalo.
1: But take the step.
0: El que te prometió.
1: Because he who promised.
0: Te

0: cuarto, estoy usando un ejemplo diario.
1: I'm giving you an everyday example.
0: Pero tienes cinco hijos.
1: But you've got five kids.
0: No te caben.
1: So you don't fit there.
0: Y Dios te da una casa de cinco.
1: God gives you a house with five.
0: Y el paso tiene que hacer así.
1: But now you gotta go like that to pay.
0: Negocio que tenía,
1: that business you
0: tenía
1: had,
0: cinco empleados.
1: You had five employees.
0: Ahora tiene 20.
1: Now you've got 20.
0: Tiene 50.
1: Now you have 50.
0: Dice, oh my God, ahora son 15,000 cañas al mes.
1: You say, man, $15,000 a month.
0: ¿Cómo yo pago eso?
1: To pay this, how?
0: Okay, ¿qué le parece?
1: So what do you think about
0: ¿qué le parece a usted? Que yo necesito, nosotros como ministerio,
1: what if I say
0: necesitamos 2,500,000 mensuales.

0: 25 años atrás.
1: 25 years ago.
0: Yo estaba trabajando en lo secular.
1: I was working in the secular.
0: En ese tiempo.
1: Back then.
0: Yo estaba ganando $50,000 al año.
1: I was making $50,000 a year.
0: That is good money.
1: Aquel entonces.
0: En ese tiempo.
1: Buen dinero. Entonces,
0: hoy no tanto.
1: Today, not so
0: Por eso
1: much.
0: Abra su negocio.
1: So open up your own business.
0: So, Dios me dijo, ven al ministerio.
1: God told me, come to ministry.
0: Y dije, uy.
1: I said, uy.
0: Iba a venir a ganar nada.
1: Because I was going to come here and make zero.
0: 7 años sin ganar un centavo.
1: And I was here serving 7 years without making any money.
0: ¿Y cómo lo hice?
1: And how did I do
0: No lo hice por la cuenta de banco porque no tenía ahorro tampoco.
1: I didn't do it because of the savings in my bank account. I didn't have any.
0: ¿Cuántos se van a traer a un paso más grande de fe?
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3: 8 de la noche con 19 minutos.
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5: ¿Qué tal, querido amigo o amiga del programa Cruzada con Luis Palau? De esta forma damos comienzo a una nueva presentación de este nuestro espacio y punto de encuentro en la radio, en donde estudiamos diariamente la Biblia, la Palabra de Dios, de la mano, como siempre, del conferencista internacional Luis Palau. Mi nombre es Jorge Escopazo y en este día, al comenzar con la serie Cómo restaurar al caído, le presento el primer mensaje que lleva por título Nuestra actitud de corazón. Adelante, Luis.
6: Hoy quiero comenzar una serie acerca de un tema que, francamente, hace mucho que no tratamos. Lo voy a titular ¿Cómo tratar a un hermano caído? Todos nosotros tenemos experiencias en nuestra familia en que tenemos una desavenencia, un altercado, un cambio de palabras con algún ser querido, quizá con un familiar, con algún amigo, con alguna persona íntima, o podría ser también en nuestra iglesia. Hemos quizá, digamos, descubierto, se nos ha llamado la atención, de que algún amigo, algún hermano, llamémoslo, ha caído. Puede haber caído en un grave pecado. Por otro lado, puede ser que sea meramente una sospecha o una falsa acusación. Uno de los grandes problemas de la historia, que ha existido siempre, es cómo tratar a la persona que ha caído o que se cree que ha caído. Por ejemplo, ¿qué pasos debemos tomar? Si se nos dice que una persona reconocida en nuestra congregación parece que se le sospecha de cierto pecado, ¿qué pasos hay que tomar? Muchas personas critican en secreto. Otras personas comienzan a practicar el chisme. Comienzan a correr rumores y cosas que pudieran ser falsas. Otras personas se tornan violentas. Llaman a la persona, quizá acusada, quizá malamente acusada, quizá sí ha pecado, pero la llaman con violencia. La tratan duramente, la expulsan de su círculo de amistades o la expulsan de su iglesia sin siquiera escuchar la defensa o las palabras de este hermano o de este amigo o de este pariente. Pues hay una mecánica, hay una manera de tratar a la persona caída. Y lo primero que debemos tratar en estos breves minutos que tenemos hoy, y si Dios quiere continuamos en los días subsiguientes, es lo

0: Siguiente, ¿cuál debe ser la actitud mía hacia un hermano que ha caído o que se dice que ha caído o que creemos que a lo mejor haya caído en algún mal obrar, en algún pecado, por usar una palabra, digamos, bíblica? Pues bien, lo primero que debemos pensar es lo siguiente: ¿cómo quisiera yo que me trataran mis amigos y hermanos a mí si en este caso fuera yo el que hubiera caído? ¿No le parece razonable? Eso es lo que comúnmente llamamos colocarnos en los zapatos del vecino. O sea, colocarnos en su lugar. Pensar como él está pensando. Llorar como él estará llorando. Sufrir como él está sufriendo. Sentir como él está sintiendo. No pretendiendo que somos mejores que él. Pues bien, hay una frasecita que los psicólogos apoyarían y aunque no la apoyaran, es bíblica. San Pablo dice: el que piensa estar firme, mire que no caiga. Esa es la primer frasecita que debemos tener en cuenta. ¿No le parece, mi amable oyente? Yo creo que estaremos de acuerdo usted y yo, que si usted o yo, por una falla, por una tentación, llegamos a tropezar y caer, tendríamos una manera muy distinta de pensar cuando otros nos tratan a nosotros. Pues bien, vamos directamente al caso. ¿Cuál es el principio saludable, el principio amoroso, si se quiere, el principio psicológicamente sano, sociológicamente provechoso y, digámoslo de una buena vez, bíblicamente inspirado y revelado por Dios? Le recomiendo que usted marque allí en su Nuevo Testamento la Epístola a los Gálatas y el capítulo 6. Si la tiene, ábrala rápidamente. Dice así, Gálatas 6, 1 al 5. Hermanos, si alguno fuese sorprendido en alguna falta, vosotros que sois espirituales, restauradle con el espíritu de mansedumbre, considerándote a ti mismo, no sea que tú también seas tentado. Sobrelleven los unos las cargas de los otros, y cumplan así la ley de Cristo. Porque el que se cree ser algo, no siendo nada, a sí mismo se engaña. Así que cada uno someta a prueba su propia obra, y entonces tendrá motivo de gloriarse solo respecto de sí mismo y no en otro, porque cada uno llevará su propia carga. Pues bien, en estos cinco versículos tenemos los principios más sólidos y sanos que deben regir nuestra actitud de corazón cuando creemos que un hermano ha caído o se sospecha o se dice que ha caído. ¿Qué nos dice el pasaje? Primero dice, si alguno fuere sorprendido en alguna falta, vosotros que sois espirituales, restauren al tal con espíritu de mansedumbre. En primer lugar, si usted oye que una persona ha caído, fracasado, tropezado, pecado, lo primero que debe preguntarse según este pasaje de la Biblia es esto: ¿qué tal estoy yo en mi vida espiritual? ¿Soy yo tan perfecto? ¿Estoy yo andando controlado por Cristo? ¿Tengo algún derecho yo de juzgar a este pobre hermano que ha caído o tropezado o faltado? Esa es la primera pregunta. Luego, el segundo principio, usted nota que dice, restaure al tal con espíritu de mansedumbre. En otras palabras, lo que nos dice aquí es que cuando hay una persona que ha caído, fracasado o pecado, que ha faltado, nuestro propósito debe ser restaurar. Esto quiere decir levantar, volver a poner sobre sus pies al pobre amigo, hermano o pariente caído. Nuestra actitud debe ser una de amor y el propósito debe ser levantarlo. Luego el tercer principio es el siguiente, dice que lo hagamos con espíritu de mansedumbre. Mansedumbre quiere decir que yo mismo me siento quebrantado por la caída, la falta o el pecado de mi hermano. En una palabra, no voy con espíritu arrogante, no voy como, digamos, una persona enfermiza de mente que quiere golpear al caído y mantenerlo en el suelo, no. Voy como un padre, como un hermano, como una persona mansa. Luego el cuarto principio dice, considerándote a ti mismo, no sea que tú también seas tentado. Volvemos a lo que dije al principio hoy. Es esto, yo debo ir con humildad entre otras causas, porque yo mismo pudiera llegar a ser tentado. Yo mismo pudiera caer como cayó él. El que piensa estar firme, mire que no caiga. Entonces debo ir con ese principio, con esa actitud, de que yo mismo soy débil. Yo mismo no tengo tanto poder. Entonces voy y le doy la mano a mi hermano. Sí, procuro restaurarlo. Y mañana y pasado, si Dios quiere, veremos cómo se hace esto. Pero por el momento, ¿cuál es mi actitud? Según el versículo 2, aquí en Gálatas 6 se nos dice: sobrellevad los unos las cargas de los otros. Ese es el quinto principio. Mi hermano cayó. ¡Qué triste! ¡Qué lástima! ¡Qué dolor! ¿Cuánto está perdiendo en la vida por su fracaso y su pecado? ¿No es así? Cuando una persona cae y fracasa, está perdiendo mucha, mucha, pero mucha riqueza espiritual, moral. Está perdiendo su felicidad, su conciencia está manchada, no tiene paz. ¡Pobre hermano mío! Esa es mi actitud. Yo llevo la carga de él. Y luego el sexto y último principio que tenemos para atender al hermano que ha caído es este. Dice: sobrellevad los unos las cargas de los otros y cumplid así la ley de Cristo. ¿La ley de Cristo cuál es? Es la ley del amor. La ley de Cristo es: amaos los unos a los otros. ¿Sí? Esta debe ser mi actitud y la suya, amable oyente. Perdonar como Cristo nos perdonó. Amar al caído como Cristo me amó a mí y lo amó a usted.
1: 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De esta manera llegamos al segmento de la música. Hoy nos va a acompañar Nali Serra con la canción Con Jesucristo Todo Es Posible. Así que quédese con nosotros porque nuestro programa Cruzada con Luis Palau todavía continúa.

0: Así nos acompañaba Nali Serra con esta preciosa melodía, Con Jesucristo es posible. Y para escuchar más de su música, le invito a que visite su sitio en internet, naliserra.com. De esta forma estamos llegando al final, pero no quería despedirme sin antes recordarle que si usted conoció al Señor Jesucristo como su Salvador personal, a través de alguno de los ministerios de la Asociación Luis Palau, yo le invito a que nos escriba, nos cuente de su decisión, haciéndolo a la dirección de correo electrónico testimonios@luispalau.net. Para Luis va a ser de mucha alegría saber de su decisión y poder estar en contacto con usted, así que yo le invito a que nos escriba. Mi nombre es Jorge Escopazo, fue un placer acompañarle en este día. Si el Señor lo permite, nos vamos a reencontrar en nuestra próxima presentación. Recuerde visitarnos en nuestro sitio en internet, luispalau.net.
1: Amigos oyentes, muchas gracias por su fina sintonía al programa de este día. Les estaremos esperando muy pronto para el próximo programa Cruzada con Luis Palau. Hasta entonces, recuerden las palabras de nuestro Señor Jesús. Felices los de corazón limpio, pues ellos verán a Dios.
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3: En Sendas, esta es la hora.
4: 8:34 PM.
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1: El primer libro de las Crónicas, capítulo 17.
2: Una vez instalado en su palacio, David mandó llamar al profeta Natán.
3: Mira, yo vivo en un hermoso palacio de cedro, mientras que el arca del pacto del Señor está allá afuera, debajo de una carpa.
2: Natán le respondió a David:
4: haz todo lo que tienes pensado, porque Dios está contigo.
2: Pero esa misma noche, Dios le dijo a Natán:
5: ve y dile a mi siervo David, esto ha declarado el Señor: no serás tú el que construya una casa en la que yo viva. Nunca he vivido en una casa desde el día en que saqué a los israelitas de Egipto hasta el día de hoy, sino que mi hogar ha sido una carpa trasladada de un lugar a otro en un tabernáculo. Sin embargo, no importa dónde haya ido con los israelitas, ni una sola vez me quejé ante los líderes de Israel, los pastores de mi pueblo. Nunca les pregunté, ¿por qué no me han construido una hermosa casa de cedro? Ahora ve y dile a mi siervo David, esto ha declarado el Señor de los ejércitos celestiales: te saqué de cuidar ovejas en los pastos y te elegí para que fueras el líder de mi pueblo Israel. He estado contigo dondequiera que has ido y destruí a todos tus enemigos frente a tus propios ojos. Ahora haré que tu nombre sea tan famoso como el de los grandes que han vivido en la tierra. Le daré una patria a mi pueblo Israel y lo estableceré en un lugar seguro donde nunca será molestado. Las naciones malvadas no lo oprimirán como lo hicieron en el pasado, cuando designé jueces para que gobernaran a mi pueblo Israel, y derrotaré a todos tus enemigos. Además, yo declaro que el Señor construirá una casa para ti, una dinastía de reyes. Pues cuando mueras y te reúnas con tus antepasados, levantaré a uno de tus descendientes, a uno de tus hijos, y fortaleceré su reino. Él es quien edificará una casa, un templo, para mí, y afirmaré su trono para siempre. Yo seré su padre, y él será mi hijo. Nunca le retiraré mi favor, como lo retiré de quien reinó antes de ti. Lo confirmaré como rey sobre mi casa y sobre mi reino para siempre, y su trono estará seguro para siempre.
2: Entonces, Natán regresó a donde estaba David y repitió todo lo que el Señor le había dicho en la visión. Entonces, el rey David entró y se sentó delante del Señor y oró:
3: ¿quién soy yo, oh Señor Dios? ¿Y qué es mi familia para que me hayas traído hasta aquí? Y ahora, oh Dios, sumado a todo lo demás, hablas de darle a tu siervo una dinastía duradera. Hablas como si yo fuera una persona muy importante, oh Señor Dios. ¿Qué más puedo decirte acerca de la forma en que me has honrado? Tú sabes cómo es realmente tu siervo. Señor, por amor a tu siervo y según tu voluntad, hiciste todas estas grandes cosas y las diste a conocer. Oh Señor, no hay nadie como tú. Nunca hemos oído de otro Dios como tú. ¿Qué otra nación sobre la tierra es como tu pueblo Israel? ¿Qué otra nación, oh Dios, has redimido de la esclavitud para que sea tu pueblo? Te hiciste un gran nombre cuando redimiste a tu pueblo de Egipto. Realizaste imponentes milagros y expulsaste a las naciones que le impidieron el paso. Elegiste a Israel para ser tu pueblo para siempre. Y tú, oh Señor, llegaste a ser su Dios. Y ahora, oh Señor, yo soy tu siervo. Haz lo que prometiste respecto a mí y a mi familia, que sea una promesa que dure para siempre. Que tu nombre sea afirmado y honrado para siempre, de modo que todos digan: el Señor de los ejércitos celestiales, el Dios de Israel, es Dios de Israel. Que la casa de tu siervo David permanezca delante de ti para siempre. Oh Dios mío, me he atrevido a elevarte mi oración porque has revelado a tu siervo que construirás una casa para él, una dinastía de reyes. Pues tú eres Dios, oh Señor, y le has prometido estas cosas buenas a tu siervo. Ahora te ha complacido bendecir la casa de tu siervo para que permanezca para siempre delante de ti. Pues cuando tú concedes una bendición, oh Señor, es una bendición eterna.
6: Bendito sea el nombre maravilloso del Señor. En el capítulo anterior a este capítulo que ya escuchamos, el capítulo 17, David le ofrece al Señor un nuevo cántico, un salmo bellísimo de acción de gracias por haberle permitido el Señor el privilegio de llevar el arca de la presencia a Jerusalén. El rey tiene la convicción en su fe que la presencia del Señor está con él y con su pueblo. Dice así la palabra: aconteció que cuando David ya habitaba en su casa, David dijo al profeta Natán: miren, los reyes siempre, los reyes obedientes al Señor, y aún los no tan obedientes, siempre tuvieron asignado un profeta. El profeta asignado al rey David se llamaba Natán. Y dice la palabra que Natán estaba en la casa del rey. Y el rey David le dijo a Natán: he aquí, yo habito en una casa de cedro, mientras que el arca del pacto del Señor está bajo una tienda. Mire qué importante esto. Mire qué bonito. David está disfrutando de una casa hermosísima. Recuerda que el rey de Irán le había enviado a David madera de cedro, madera preciosa, y esa era madera bien trabajada, era madera bien labrada, era madera de excelente calidad. Entonces él tenía un palacio que debe haber sido una belleza. Pero él, contento con su palacio, él se pregunta y le dice al profeta: ¿cómo es que yo voy a estar habitando en una casa tan hermosa y el arca del Señor va a estar en una tienda? O sea, en el tabernáculo que David había erigido para tener ahí el arca. No era algo menospreciable, pero David quería algo más para el Señor. Mire, primero él prepara un lugar, un tabernáculo donde iba a estar el arca, un lugar especial. Va por el arca, presenta sacrificios, establece adoración continua, pero él quería darle algo más al Señor. Y cuando él compara su casa con el lugar donde estaba el arca, él dice: no es esto posible, que mi casa sea más hermosa que la casa de Dios. Y le dice al profeta que eso a él no lo hacía sentirse bien. Y Natán dijo a David: haz todo lo que hay en tu corazón porque Dios está contigo. Pareciera verdad que el profeta dio una buena respuesta. Él le dice: haz lo que quieres hacer. Dios está contigo. Pero, amados, nosotros no podemos hacer todo aquello que queremos hacer solo porque sabemos que el Señor está con nosotros. No. Tenemos que seguir la voluntad de Dios. Tenemos que cumplir el propósito. Tenemos que seguir el sendero marcado por el Señor. Dios es Dios de planes. Dios es Dios de propósitos. Dios es Dios de diseños. No es hacer cualquier cosa. Es hacer aquello que Dios nos ha enviado a hacer. Y entonces el profeta se apresuró a darle la aprobación al rey. Y dice la palabra en el versículo 3. Pero aconteció que aquella noche vino la palabra de Dios a Natán. ¿Qué vino al profeta? La palabra de Dios. O sea, el profeta había dado su palabra, su consejo. Pero no la palabra de Dios. Mi palabra y mi consejo pueden ser opiniones buenas. Pueden ser buenas intenciones. Pero el verdadero consejo, el consejo que edifica, el consejo que sana, el consejo que transforma, el consejo que establece cambios profundos en la vida de alguien, es la palabra de Dios. Entonces él recibe por la noche la palabra del Señor, y el Señor le dice: ve y di a mi siervo David que así ha dicho el Señor, no serás tú el que me edifique una casa en la que yo habite. Mire, el Señor lo manda a corregir al profeta lo que él se había apresurado a decir. El profeta le dio lo que él consideró que era correcto, pero no le dio la palabra del Señor. Esto es bien importante, amado de Dios. ¿Sabe por qué? Porque muchas personas se nos acercan a pedirnos consejo y nosotros queremos aconsejar desde nuestros argumentos. Nosotros queremos aconsejar desde nuestra experiencia. Nosotros queremos aconsejar de acuerdo a nuestros criterios y no tomamos la palabra de Dios, lo que la palabra de Dios dice sobre esa determinada situación. El consejo que surte efecto, que transforma, es el consejo que proviene de la palabra. El Señor le manda decir a David a través del profeta que no es su voluntad que él edifique una casa. Por muy bueno que eso parezca, que no es la voluntad de Dios, fíjese qué cosa. Ciertamente, le dice el Señor, no he habitado en una casa desde el día en que hice subir a Israel hasta el día de hoy. Más bien, he estado de tienda en tienda y de tabernáculo en tabernáculo. Le dice el Señor, yo no he pedido una casa. He habitado en tiendas, he habitado en tabernáculos, amado. Y esto es maravilloso, ¿sabe por qué? Porque cuando Jesucristo viene a esta tierra, viene como Emmanuel. ¿Qué significa Emmanuel? Dios con nosotros. ¿Y qué hizo el Señor? Dice la palabra, tabernaculizó con los hombres. En otras palabras, hizo tabernáculo en nuestro corazón. Ahí es donde Dios quiere habitar. Ese es su lugar. Y le sigue diciendo el Señor al profeta, donde quiera que he peregrinado con todo Israel, ¿acaso he dicho una palabra a alguno de los jueces de Israel al que comisione para apacentar mi pueblo preguntando, ¿por qué no me han edificado una casa de cedro? Dice el Señor, yo nunca he pedido que me quieran reducir a un templo. No, dice el Señor, nunca he dado esa instrucción. Y luego continúa diciendo, ahora pues dirás a mi siervo David que así ha dicho el Señor de los ejércitos. Yo te tomé del prado, de detrás del rebaño, para que fuera el soberano de mi pueblo Israel. El Señor está ahí ubicando al rey. ¿No será que el rey ya se sentía como un poco orgulloso? Yo quiero hacer grandes cosas para Dios, pero las quería hacer tal vez con un poquito de vanagloria, no con la humildad que el Señor espera de cada uno de nosotros, Y le dice el Señor, he estado contigo por donde quiera que has andado. He eliminado a todos tus enemigos de tu presencia y haré que tu nombre sea como el nombre de los grandes de la tierra. Y se lo cumplió el Señor, hasta hoy hablamos del rey David. Asimismo, le dice el Señor, dispondré un lugar para mi pueblo Israel y lo plantaré para que habite en su lugar sin que sea molestado más, ni los inicuos vuelvan a consumirlo como al comienzo. Y mire lo que dice el Señor, desde los días que constituí jueces sobre mi pueblo Israel, dice el Señor, yo he doblegado a todos tus enemigos. Además te declaro que el Señor te edificará casa a ti. Mire qué cosa. David quería edificarle una casa a Dios y le dice David, yo soy el que voy a edificar tu casa. Esto como debe haber conmovido el corazón del rey. Le dice el Señor, sucederá que cuando se cumplan tus días para que vayas a estar con tus padres, yo levantaré después de ti a un descendiente tuyo. Mire qué hermoso, y será uno de tus hijos y afirmaré tu reino. Afirmaré tu reino, le dice el Señor. Pero ¿de quién está hablando ahí el Señor? De Salomón. Y le dice el Señor, afirmaré tu reino, pero es un afirmaré su reino. Pero sabe, eso está aludiendo al Mesías, al Rey de Reyes y Señor de Señores. Esa es una profecía que va más allá del tiempo de David. Pero volviendo al presente de aquel momento, le dice el Señor, Él me edificará una casa y yo estableceré su trono para siempre. Yo seré para Él Padre y Él será para mí Hijo y no quitaré de Él mi misericordia como la quité de aquel que te antecedió. ¿A quién le quitó el Señor su misericordia? A Saúl. Pero no se la quitaría a Salomón, porque Salomón falló. Y en tiempos de su hijo Roboán, el reino se dividió. Pero hubo una sucesión de reyes en el reino del sur. Y fueron llevados cautivos, pero regresaron. Y cuando regresaron del cautiverio, no volvió a haber rey en la nación, porque había un rey que nacería en Belén, en el pueblo de Isaí de Belén, el padre de David, y moriría como rey de los judíos, porque precisamente eso es lo que decía el letrero que pusieron los romanos, rey de los judíos. Y dice la palabra que el Señor Dios Todopoderoso, lo había prometido desde David, que su trono permanecería para siempre. Pero uno dice, eso no se cumplió en el Israel natural. No, es que se cumpliría en el Israel espiritual. Y bueno, dice la palabra, lo estableceré en mi casa y en mi reino para siempre, y su trono será estable para siempre. Esa es la promesa que el Señor le hace a David. Esa es la promesa que trasciende. Esa es la promesa que le da sentido a todo, porque Dios llama a Abraham y lo saca de la cultura caldea. Porque Dios forma a través de él un pueblo. Porque descienden a Egipto. Porque aún en Egipto son protegidos por el Dios Todopoderoso y Santo. Porque los saca de ahí, porque los conduce por el desierto, porque les entrega los territorios de los cananeos, porque los establece en esa nación. Porque tiene misericordia de ellos y los guarda y los perdona una y otra vez y les levanta profetas. Porque de ahí, vendría el Mesías, porque a través de ese pueblo se manifestaría el plan y el propósito eterno de Dios. Entonces dice la palabra que Natán habló a David conforme a todas estas palabras y conforme a toda esta visión. Se va y le corrige al rey y le dice: rey, discúlpeme, pero yo me equivoqué. Dios dice esto, esto, esto y aquello. Y ninguno de nosotros debe de tener temor de reconocer cuando se equivoca, cuando cree estar hablando de parte de Dios y solamente estamos hablando de parte de nuestras buenas, pero imperfectas intenciones. ¿Y qué hace David? Bueno, lo que él sabía hacer, alabó a Dios por su promesa. Entonces, dice el versículo 16, entró el rey David, se sentó, mire qué interesante, se sentó delante del Señor y dijo: oh Señor Dios, ¿quién soy yo? ¿Y qué es mi casa para que me hayas traído hasta aquí? Y esto, ¿te ha parecido poco, oh Dios? Pues has hablado del futuro de la casa de tu siervo y me has mirado a mí como a uno de los hombres más excelsos, oh Señor Dios. ¿Qué más puede añadir David ante ti por haber honrado a tu siervo? Pues tú conoces a tu siervo. Oh Señor, a favor de tu siervo y conforme a tu corazón, has realizado toda esta gran cosa para dar a conocer todas estas grandezas. Y eso es lo maravilloso. Le dice: Señor, tú me conoces, pero a pesar de todo, así me bendices. Oh Señor, no hay nadie como tú, ni hay Dios aparte de ti, conforme a todo lo que hemos oído con nuestros oídos. ¿Y qué otra nación hay en la tierra como tu pueblo Israel, al cual Dios fue para rescatarlo como pueblo para sí, a fin de darte renombre mediante hechos grandes y temibles al expulsar las naciones ante tu pueblo que rescataste de Egipto? Has puesto a tu pueblo Israel como pueblo tuyo para siempre y tú, oh Señor, has venido a ser su Dios. Y mire, continúa él en su oración de gratitud al Señor, y hay un cronista que está tomando nota de esa oración. Ahora pues, oh Señor, sea firme para siempre la palabra que has hablado acerca de tu siervo y de su casa, y hazla tal como has dicho. Sea firme y engrandecido tu nombre para siempre, a fin de que se diga: el Señor de los ejércitos, Dios de Israel, es Dios de Israel. Que la casa de tu siervo David se estable delante de ti. Porque tú, oh Señor, Dios mío, has revelado al oído de tu siervo que le has de edificar casa. Por esto tu siervo ha hallado valor para orar en tu presencia. Ahora pues, oh Señor, tú eres Dios y has prometido este bien a tu siervo. ¿Y cómo concluye su oración? Y ahora ten a bien bendecir a la casa de tu siervo. Amado y amada del Señor, y si nosotros hacemos la misma oración guardando las distancias y le decimos al Señor: Señor, ten a bien bendecir mi casa, bendecir mi familia, te lo pido, Señor, en el nombre de Jesús. Y dice el rey: a fin de que permanezca para siempre delante de ti. O sea, que fuesen gente obediente al Señor. Porque tú, oh Señor, la has bendecido y será bendita para siempre. Mire, esto es hermoso. Tú, Señor, le dice: has bendecido mi casa. Y se la has bendecido, Señor. Será bendita para siempre. Porque ya lo hemos dicho, amados, nadie puede maldecir lo que Dios ha bendecido. Y toda maldición en contra nuestra, en contra de la palabra, en contra de los diseños de Dios, en contra de lo que Él ha establecido, toda maldición se va a tornar ¿en qué? En bendición. Por tanto, cuando alguien nos maldice, no nos hace daño. porque toda maldición en contra nuestra será transformada en una bendición. Amados y amadas del Señor, ¿qué podemos reflexionar en este pasaje de la Escritura? Que hay cosas muy buenas que a veces queremos hacer, pero no nos corresponde a nosotros, porque Dios ha designado quién las va a hacer. Nosotros a veces tenemos solamente que ser puente. A veces nos toca solamente proveer. A veces solo nos toca tender la mano. Pero lo que hagamos, si lo hacemos dentro del plan y del propósito de Dios, Dios lo va a recibir con agrado. David quería hacerle una casa al Señor y era un hombre conforme al corazón de Dios. Pero el Señor le dijo que no, que él no la haría, que ese privilegio sería para su hijo. Amado y amada del Señor, y qué cosa más hermosa. Que Dios le dice, por ese corazón que tienes, que quieres hacer cosas tan grandes para mí, tú no edificarás casa para mí, yo voy a edificar tu casa. Soy yo el que voy a edificar tu casa, te voy a dar una casa firme. Y le está hablando del reino. Sí, les está hablando del reino y les está hablando del Mesías. Es del Mesías. Esta palabra es profética. Profética, absolutamente profética. La casa firme sería establecida a través del Mesías prometido.

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1: En Sendas, esta es la hora.
2: 9 de la noche con 4 minutos.

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1: Todo el que quiera ser sabio, que comience por obedecer a Dios. Conocer al Dios Santo es dar muestras de inteligencia. Yo, la sabiduría, te daré muchos años de vida. Si eres sabio, tú eres quien sale ganando. Pero si eres malcriado, sufrirás las consecuencias. La ignorancia es escandalosa, tonta y sinvergüenza. He leído lo que dice la Santa Biblia en el libro de Proverbios, capítulo 9, versículos desde el 10 hasta el 13. Hola amigos, soy Donizetti Barrios y les doy una cordialísima bienvenida a Promesas de Dios. Un abrazo fraternal. Rompecostillas para cada uno de ustedes. Gracias por estar a esta hora en nuestra sintonía. Muchísimas gracias por escribirnos, por llamarnos, por compartirnos de qué forma este programa les está mejorando la vida. Gracias de igual manera por contarle a sus amigos y familiares cómo es que nos pueden escuchar en esta audición. Y finalmente, gracias, gracias, muchísimas gracias por orar por nosotros cada día. Cuando usted conversa con Papá Dios y le pide por nosotros y por nuestras familias, hay un beneficio altísimo, grandísimo de verdad que nos está provocando. De verdad, muchas gracias. No sabe cuánto bien nos hace cuando conversa con Papá Dios y le pide por nosotros. Estamos iniciando nuestro programa en el día de hoy dando gracias a Papito Dios porque nos estamos acostumbrando a ser personas agradecidas. En lugar de enfocarnos en la crítica y en la queja, lo que estamos haciendo es enfocarnos en las cosas positivas, no desconociendo que hay cosas malas, dañinas, pervertidas inclusive. No podemos ser ni ciegos ni sordos ante esa realidad, pero no nos enfocamos en eso. Destacamos lo valioso, lo que tiene buen nombre, lo justo, lo honesto, lo puro, lo amable. Sí, en eso es que nos enfocamos. Y vamos a dar gracias a Papito Dios en esta oportunidad por el bien que podemos hacer con personas que escasamente conocemos. Personas con las que a veces intercambiamos solamente unas pocas palabras. Gente que uno se encuentra en un autobús, en la calle, en la parada de un tren. A veces uno comparte solo 5 o 10 minutos con alguien. Pero Dios nos da la oportunidad de dejar una semillita, de dejar algo positivo, de hacer sonreír a esa persona. Es decir, dejar a esas personas en mejores condiciones de las que las encontramos. Eso es algo positivo, es algo bueno. Papito Dios, gracias por el bien que podemos hacerle a otros seres humanos. Niños, jóvenes, adultos, ancianos, personas a las que escasamente les podemos decir 3 palabras, 5 palabras, compartir con ellas 10 minutos, 15. Pero sin embargo, a pesar del escaso tiempo, poder dejar en sus corazones algo bonito. No necesariamente un versículo de la Biblia, no necesariamente un tratado de teología. Simplemente decirles algo positivo, algo bonito, algo amable, y dejar a esas personas con una buena semillita. Gracias, Señor, porque podemos enriquecer la vida de tantas personas con las cuales nos cruzamos a diario. Gracias en el nombre de Jesús. Amén.

Cuando Dios es todo lo que tiene, entonces Él es todo lo que necesita. Billy Joe Dougherty dijo: "No es difícil encontrar a Dios, pero hay una condición. Debemos buscarlo de todo corazón". Usted siempre se mete en problemas cuando trata de manejar la vida sin Dios. Segundo de Crónicas capítulo 32, versículo 8 dice en la Biblia: "Con nosotros está Jehová nuestro Dios para ayudarnos y pelear nuestras batallas". Dios, el guerrero por excelencia, vive en usted. Si usted es un soldado de Cristo, no se preocupe por la opinión pública. Solo preocúpese por la opinión de su comandante. Si usted le teme a Dios, no necesita temerle a ninguna otra cosa. Creo que deberíamos seguir el consejo de Mary Lyons: confíe en Dios y haga algo. A Satanás no le importa lo que adoramos. Mientras tanto, no adoremos a Dios. Demasiadas personas le piden a Dios que las guíe y luego toman el volante del automóvil. Su relación con Dios durará si Él es el primero en su vida. Demasiadas personas quieren la bendición de Dios, pero no lo quieren a Él. Cuando usted pierde a Dios, no es Dios el que está perdido. Algunas personas hablan de encontrar a Dios como si Dios estuviera perdido. La Biblia dice: "Acercaos a Dios, y Él se acercará a vosotros". Está en Santiago o Jacobo, capítulo 4, versículo 8. Tommy Barnett reflexionó: "Cuanto más profundo voy yo, tanto más profundo va Él". Para aumentar su valor, conozca a Dios. Órele a Dios en este sentido: "Quiero estar en tu voluntad, Señor, y no interponerme en tu camino". William Lowe agregó: "Nada nos ha separado de Dios sino nuestra propia voluntad". O más bien, nuestra propia voluntad es nuestra separación de Dios. Oswald Chambers nos aconseja: "Fórmese el hábito de tratar con Dios sobre todas las cosas. A menos que en el primer instante en que se despierta usted, aprende a abrir de par en par la puerta y deja entrar a Dios, trabajará en un nivel errado todo el día. Pero abra la puerta de par en par y ore a su Padre que está en secreto, y todas las cosas públicas estarán estampadas con la presencia de Dios. No ore con la mente, ore con el corazón". La Biblia nos encuentra donde estamos y, con nuestro permiso, nos llevará a donde deberíamos estar. Otros libros nos fueron dados para información, pero la Biblia nos fue dada para transformación. Una persona que simplemente gusta aquí y allí la palabra de Dios nunca adquirirá mucho placer en ella. El Salmo 35:27 declara: "Pero haz que griten de alegría los que desean mi bien. Permíteles que siempre digan: Dios es muy grande". Busca el bien de quien le sirve. Nuestro clamor de todo corazón a Dios debería ser como el de Isaías, que dice en la Biblia: "Heme aquí, envíame a mí". Está en Isaías capítulo 6, versículo 8. Considere las palabras de W. H. Atkin cuando dijo: "Señor, toma mis labios y habla a través de ellos. Toma mi mente y piensa a través de ella. Toma mi corazón y hazlo encender". No solo debemos dar lo que tenemos, también debemos darle a Dios lo que somos.

0: Hoy es el día para que cobres tu cheque por la fe en el Banco de la Fe.
1: Aquí está tu cheque para el día de hoy, para que lo cobres por la fe en el Banco de la Fe. Este cheque debes firmarlo, endosarlo, apersonarte de él, adueñarte de él y cobrarlo por la fe en el Banco de la Fe. No intentes cobrarlo en otro banco porque no lo van a reconocer y por ende no te lo van a pagar. Este cheque se cobra personalmente. No le pidas a alguien que te haga la diligencia. Personalmente se cobra en oración en el Banco de la Fe ante Papito Dios, el dueño del banco, quien lo va a reconocer y te lo va a pagar porque ese cheque lo giró él. El cheque lo estoy sacando del libro de cheques del Banco de la Fe de Charles Spurgeon, de la serie Grandes Devocionales de Libros CLIE. Y el de hoy se encuentra en la Biblia en Eclesiastés capítulo 11, versículo 3, que dice: si las nubes fueren llenas de agua, sobre la tierra la derramarán. ¿Por qué temer las nubes que oscurecen nuestro cielo? Cierto que por unos momentos ocultan el sol, mas este no se apaga. Pronto resplandecerá de nuevo. Las nubes sombrías están cargadas de agua, y cuanto más oscuras son, más abundante será el agua que descarguen. ¿Cómo podrá haber lluvia sin nubes? Nuestros sufrimientos siempre han traído bendiciones y siempre las traerán. Son los sombríos mensajeros de gracias radiantes. Estas nubes, dentro de poco, derramarán su contenido. La hierba tierna del campo se regocijará con la lluvia. Nuestro Dios puede darnos a beber tristezas, pero no nos engañará en su ira. Al contrario, nos refrigerará con su misericordia. Los mensajes de amor de nuestro Dios muchas veces nos llegan en sobre de luto. Sus carros hacen ruido, pero llegan cargados de beneficios. Su vara esparce flores suaves y frutos exquisitos. No nos preocupemos de las nubes oscuras. Antes bien, cantemos alborozados porque las nubes y las lluvias de abril nos traen las flores de mayo. Señor, las nubes son el polvo de tus pies. Cuán cerca está el día nublado y oscuro. Mas el amor te ve y se alegra. La fe ve cómo se esparcen las nubes haciendo reverdecer los valles y collados.

0: ¡El correo!
1: Veamos lo que ha traído el cartero para ti en esta oportunidad. En este sobre hay un mensaje especial de parte de Papito Dios para ti, que eres tan especial para Papito Dios. Con cuánto amor te mira el Señor cada día. No es asunto de que lo merezcas o no, el hecho es que te ama demasiado. Por eso el Señor ha movido tiempo, espacio, circunstancias y personas para el provocar el que justamente en esta oportunidad tú puedas escuchar lo que Él te dice. Los buenos florecen como las palmas y crecen como los cedros del Líbano. Aún en su vejez darán frutos. Siempre estarán fuertes y los sanos. Si alguien te anda despreciando porque ya tienes algunos añitos encima, recuerda lo que te dice el Señor en el Salmo 92, versículos 12 y 14. Aún en su vejez darán frutos. Y si tú le temes a la vejez, estando tan joven, pues se recuerda esta palabra. Aún en su vejez darán frutos. Siempre estarán fuertes y los sanos.

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2: Ahora bien, la fe es la garantía de lo que se espera, la certeza de lo que no se ve. Hebreos 11:1.
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4: Hacemos una pausa y ya entramos con la segunda parte de Promesas de Dios a través de CBC.
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6: En Sendas, esta es la hora.
7: 9:31 PM.
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4: Ingresamos ahora en la segunda parte de Promesas de Dios a través del sistema satelital CBC. No olvides escribirnos, sí, por favor, estamos esperando tu correo, pero no nos escribas para contarnos que el programa te ha bendecido. No es eso lo que queremos saber. Lo que realmente deseamos saber es cómo te ha bendecido, de qué manera, cuándo, qué fue lo que escuchaste, qué provocó en tu vida. ¿Ha cambiado tu manera de pensar, tu actitud, tu comportamiento? ¿Te entregaste a Dios escuchando este programa? ¿Te reconciliaste con Dios? ¿Acaso Dios respondió a una oración que hiciste en este programa? Recuerda, lo que queremos saber exactamente es cómo el programa ha sido de beneficio para ti.

A esta hora escuchas Promesas de Dios a través de CBC, Donizetti Barrios acompañándote. ¿Qué hay de los homosexuales? ¿Cree usted que se van al infierno? La Biblia dice que cualquiera que rehúse dejar el pecado y recibir el perdón de Dios, terminará en el infierno, sea heterosexual u homosexual. ¿Enseña la Biblia que la homosexualidad es pecado? Sí, muy claramente. Hay muchos textos bíblicos, como Levítico 18:22, 1 a los Corintios 6 del 9 al 10, Romanos capítulo 1, versículos del 26 al 28. Pero también dice que la fornicación, que es la relación sexual entre un hombre y una mujer que no están casados, la mentira, el robo y la borrachera son pecados. Por tanto, dejemos por un momento de lado todo el asunto de la homosexualidad e imaginemos que nuestros amigos homosexuales están casados, tienen un solo cónyuge y son heterosexuales. Todavía tienen un problema. Como todos nosotros, según dice el Salmo 143, versículo 2, ellos han quebrantado una serie de los otros mandamientos de Dios. Independientemente del pecado, toda persona, heterosexual u homosexual, para ser salva, debe volverse al Señor y confiar en Cristo, como está en Hechos 4:12 y también en Hechos 17, versículos 30 y 31 en la Biblia. Charles Haddon Spurgeon, el famoso predicador británico que vivió de 1834 a 1892 y a quien le llaman el príncipe de los predicadores, un intelectual de la época y excelente orador, dijo lo siguiente: confieso que cuando tengo que comentar sobre la verdad de las cosas divinas, eso me resulta una tarea formidable. Cuando desean que yo argumente respecto a esto o aquello, me parece que es como pedirle a un hombre que demuestre que hay un sol en el cielo. Me caliento con sus rayos, desfallezco con su calor, veo su luz y todavía me piden que demuestre su existencia. ¿Es que acaso están locos? ¿Qué quieren que demuestre? ¿Que Dios oye la oración? Yo oro y recibo respuestas todos los días. ¿Que Dios perdona el pecado? En mi propia estima, yo era el peor de los pecadores y estaba hundido en las profundidades de la desesperación, pero creí y por fe salí de inmediato a la plenitud de luz y libertad. ¿Por qué no hacen ellos mismos la prueba?

El peligro de la distracción. Señor, quiero evitar en todo tiempo el peligro de la distracción. ¿Qué haré cuando la tierra tiemble, los montes se derrumben y el mar ruja y eche espuma? Como dice el Salmo 46, versículos 2 y 3, debo estar quieto y reconocer que Dios es Dios, como lo señala el versículo 10 allí en la Biblia. Algunas veces, mi pequeño reino tambalea. Mi familia se agita violentamente y mi mente se descalabra hasta el borde del abismo. Entonces, debo estar quieto y saber que Dios es mi Dios. Mi refugio debe siempre ser Dios, mi roca, mi defensa y mi fortaleza. Tengo que evitar la tentación de correr a Egipto en busca de ayuda. Esto es lo que hizo Israel cuando fue confrontado por un temible enemigo. Isaías capítulo 30, versículos 1 y 2 lo narra. El problema de correr a Egipto es que ofrece, cuando mucho, una ayudita. Y una ayudita puede convertirse en un desastre. Mejor es confiar totalmente en el Señor y ser completamente liberado que confiar en Egipto y ser, si acaso, liberado de manera parcial. Egipto era una ilusión, un tigre de papel, un árbol comido por gusanos en su interior. Se veía formidable, pero su apariencia era engañosa. Era pura apariencia. Si Israel confiara en Egipto, sería para vergüenza y confusión. ¿Cuán a menudo en mi desesperación he puesto mis ojos en una persona rica, sabia, madura y con experiencia, y le he dicho, tú eres mi libertador? Solo para descubrir que las tales riquezas, sabiduría y madurez no han pasado de ser cenizas frías. No he encontrado ninguna ayuda en absoluto. Me ha tocado regresar humillado a la fuente de mi fortaleza y sabiduría, de vuelta a Dios mismo y a sus brazos eternos. ¿No es pecado tener un Egipto? Después de todo, soy humano. Pero ciertamente, es un pecado descansar todo mi peso sobre ese Egipto, apoyándome en él, en vez de hacerlo en mi Dios. El estar quieto significa descansar. Pero debo descansar en la roca sólida, no en las arenas movedizas de una confianza efímera y pasajera. Me animan las palabras del profeta Nahum acerca de esto. Bueno es Jehová, es una fortaleza en el día de la angustia, y conoce a los que en él se refugian. Lo dice el profeta Nahum en la Biblia, en el capítulo 1, versículo 7. El Salmo 25, versículos 1 y 2 dice, a ti, oh Jehová, levantaré mi alma. Dios mío, en ti confío, no sea yo avergonzado. No triunfen sobre mí mis enemigos.

0: Donnie, toma por favor tu Biblia y compártenos una linda promesa de Dios para que la podamos reclamar en este día.
1: Tito capítulo 2, versículo 3 dice: recomienda a las ancianas que se comporten como personas que aman a Dios. No deben ser chismosas ni emborracharse, sino más bien ser un buen ejemplo para las mujeres más jóvenes. Abuelita, ¿estás pensando que a tus alturas, a esta edad, con tus achaques y con tu escasez de conocimientos bíblicos, no vas a poder servir a Dios? Pero Dios te está diciendo que te has equivocado, que puedes servir a Dios siendo un buen ejemplo para las mujeres jóvenes, siendo una mujer de devoción, una mujer que ora, una mujer que sale todos los días a visitar muchas ciudades y países, no físicamente, pero sí espiritualmente, porque cada que te arrodillas en tu habitación a solas delante de Papito Dios y comienzas a orar, a interceder por tantas personas en diferentes ciudades y países, es como si de verdad estuvieses haciendo un tour, un paseo por todos esos lugares. Claro que tú eres útil en las manos de Dios, por supuesto que tienes mucho para dar. Deja de estar pensando que no sirves para nada y que lo único que puedes esperar es que Dios te lleve a su presencia. Eso no es así. Si Dios te está dando días de vida, es porque Dios quiere seguir trabajando por ti, en ti y a través de ti. Dios quiere usarte. Déjame orar por ti. Papito Dios, aquí está esta persona que ha tenido algunos pensamientos necios, porque se ha imaginado que no va a ser útil, que no tiene mucho para dar, que ya es anciana, que quisiera pero que no puede, que quisiera pero que no tiene, que quisiera pero no sabe cómo. En fin, excusas, excusas y excusas. Yo te pido, Señor, que le permitas tener una ancianidad digna. Que esta persona sea un gran ejemplo para las nuevas generaciones. Que esta persona sea de mucha oración. Padre, usa a esta persona para la gloria tuya. Te lo pedimos en el nombre de Jesús. Amén. Por favor, si no sabes manejar una computadora, pídele el favor a un nieto, a uno de tus hijos, a alguien ahí en casa, que te ayude a escribir un mensaje cuando veas cómo Dios está respondiendo a esta oración que acabamos de hacer. Me escribes por favor a promesas. Esa palabra no se te va a olvidar, ¿no es cierto? Promesas. No promesas de Dios, solo el nombre, promesas. Tampoco las promesas, no. Promesas, eso es todo. @cbclavoz.com. Te repito el correo. promesas@cbclavoz.com. Entonces me mandas un correo y me cuentas cómo Dios está obrando en tu vida.

0: Escuchemos lo que dice la Biblia.
1: ¿No ves que desprecias las riquezas de la bondad de Dios, de su tolerancia y de su paciencia, al no reconocer que su bondad quiere llevarte al arrepentimiento? Romanos 2:4.
2: Amigos, el tiempo se me ha acabado. Muchas gracias por haberme acompañado en esta emisión. Por favor, cuando se levante de su cama, no ponga los pies en el suelo. No, ponga las rodillas para comenzar el día con oración. Es el deseo de Dios y el mío, el de Donizetti Barrios, que ustedes sean prosperados en todas las cosas y que tengan salud, así como prosperan sus almas.
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3: 9:57.
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1: En Sendas, esta es la hora.
2: 10 de la noche, con 3 minutos.
3: Esperanza mientras repito esa promesa de Jesús. En el mundo tendréis dificultades, pero ánimo, yo he vencido al mundo. Juan 16:33.
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5: Hola, hola, ¿qué tal amigos? Un saludo cariñosísimo, cariñosísimo, cariñosísimo. ¿Cómo están? Espero que muy bien, muy contentos, muy listos a tener este tiempo hermoso de quietud, de reflexión, de ministración. Gracias a todos ustedes que cumplen esta cita, que encienden sus receptores, que encienden sus celulares, que escuchan programas que han salido al aire, de la manera que nos escuchen. Gracias por ser fieles oyentes de este sistema satelital de CBC La Voz y por supuesto de este tu programa Pildoritas y Reflexiones. Espero que tengamos un tiempo hermoso. Como siempre le oro a Papá Dios que sea un programa que de verdad ministre tu corazón, tu vida, y que Él nos hable de esa manera como solo Él lo sabe hacer. Así que gracias a toda la gente que me escucha a través de los afiliados, a través de la internet, de nuestra página www.cbclavoz.com y de los que pueden escuchar programas que han salido al aire en la página de Pildoritas y Reflexiones. Todo está listo para comenzar este programa. Ustedes allí, yo aquí y el invitado de honor, director y productor de este programa, la dulce presencia de nuestro Señor Jesús. La apertura musical hoy la da Christine de Cleiro. ¿Y esto qué dice? Ábrenos los cielos. Bienvenidos.

Los Christine de Clairo dando la apertura musical a nuestro programa de hoy. Buen remedio. Dice Proverbios 17:22, el corazón alegre constituye un buen remedio. Conducir de manera negligente, discutir e insultarse es habitual entre algunos taxistas y choferes de minibuses en Accra, Ghana, lo cual suele generar peleas. Bueno, yo haría un paréntesis, y en muchos países de América Latina. Por lo menos hablo de Colombia. No sé, tal vez en otros países no pasa, pero en Colombia sí. Sin embargo, una vez presencié un incidente que terminó distinto. Un taxista casi choca contra un autobús. Supuse que el chofer del autobús se enojaría y le gritaría al otro hombre. En cambio lo miró y con tranquilidad le sonrió. Esa sonrisa obró maravillas. El chofer del taxi levantó la mano, se disculpó, le sonrió y siguió su camino. La tensión había desaparecido. Una sonrisa actúa de manera asombrosa en la química del cerebro. Los investigadores han descubierto que se liberan endorfinas, las cuales producen un efecto fisiológicamente relajante. Esto no solo se aplica a situaciones externas, sino que una sonrisa también puede disipar la tensión emocional interna. La Biblia nos enseña: quítense de vosotros toda amargura, enojo, ira, gritería y maledicencia, y toda malicia. Antes sed benignos unos con otros. Cuando el enojo, la tensión o la amargura amenazan nuestra relación con Dios y con los demás, recordemos que el corazón alegre constituye buen remedio, que nos traerá gozo y bienestar. Dice que la mansa respuesta quita el enojo. Encontramos gozo cuando aprendemos a vivir en el amor de Cristo. Y esa es una consigna en este programa. Siempre o casi siempre o 99.9% que despido este programa. Siempre les digo, regalen una sonrisa que no les cuesta nada y hacen felices a los que los rodean. Si regaláramos más sonrisas, haríamos que esas caritas con, que esos rostros con cara de limón se desvanezcan y también regalen una sonrisa. 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

Mi cambio bajo control, compartiendo con nosotros aquí en Pildoritas y Reflexiones. Definitivamente cuando Él llega a nuestra vida, todo cambia, todo cambia. Y qué bueno ser portadores de paz, de sonrisas, de abrazos, de ser buenos.

los últimos que llegan, llegan tarde, incumplidos. Y no estoy diciendo que somos todos, porque allí entraría yo también. Pero que dejamos mal el nombre del Señor. Cristianos porque seguimos a Cristo. Y entonces le damos a los que no conocen del Señor herramientas para que nos juzguen a todos por la misma línea. Y dice, es que los cristianos son, y ahí arrojan, malos empleados, son personas en las que no se pueden confiar, o son las personas que siempre están peleando, o son las personas, porque justos pagan por pecadores. Que podamos ser verdaderamente imitadores de Cristo. Así como se llama esta reflexión que dice, buena imitación. Primera de Tesalonicenses 1:6 dice, y vosotros vinisteis a ser imitadores de nosotros y del Señor. Hoy vamos a jugar a imitación, dijo nuestro líder de niños, a quienes estaban reunidos en torno a él para el sermón. Cuenta esa reflexión. Yo nombraré algo y ustedes imitarán lo que hace. ¿Listos? Gallina. Los niños agitaron sus brazos y cacarearon. Luego fueron un elefante, un jugador de fútbol y una bailarina. El último fue Jesús. Mientras algunos niños vacilaban, uno de 6 años, con una gran sonrisa en su rostro, abrió sus brazos en señal de bienvenida. La congregación aplaudió. ¿Con qué facilidad olvidamos ser como Jesús en las situaciones de cada día? Sed pues imitadores de Dios como hijos amados, y andad en amor como también Cristo nos amó y se entregó a sí mismo por nosotros, ofrenda y sacrificio a Dios en olor fragante. Pablo elogió a los seguidores de Jesús en Tesalónica por su fe durante las circunstancias difíciles. Escribió, y vosotros vinisteis a ser imitadores de nosotros y del Señor. De tal manera que habéis sido ejemplo a todos los de Macedonia y de Acaya. La vida de Jesús en nosotros es lo que nos alienta y nos permite andar en este mundo como Él lo hizo, con la buena noticia del amor de Dios y con los brazos abiertos en señal de bienvenida a todos. Los brazos de bienvenida de Jesús siempre están abiertos. Buena imitación. 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

0: Eres más la voz de Koalo Zamorano compartiendo con nosotros aquí en Pildoritas y Reflexiones. Recorre la distancia. Mateo 24:13 dice, pero el que se mantenga firme hasta el fin será salvo. Jesús no dice que si uno tiene éxito será salvo, o si alcanza la cima será salvo. Él dice que si uno resiste. Una interpretación precisa sería si se aferra ahí hasta el final, si recorren la distancia. Los brasileños tienen un dicho muy bueno para esto. En portugués, una persona que tiene la habilidad de aferrarse y no darse por vencida, tiene garra. ¡Qué imaginación! Tener garra quiere decir tener uñas que clavar en la ladera del farallón para no caerse. Así hacen los salvados. Puede que lleguen cerca del borde, puede que incluso tropiecen y resbalen, pero clavarán sus uñas en la roca de Dios y ahí se aferrarán. Jesús nos da la misma seguridad. Uno se mantiene en la carrera y Él se encargará de que llegues a casa. Recorre la distancia. ¡Qué hermosa reflexión! Y llega un momento que también disfruto muchísimo y es poder saludarte a ti que amablemente me has escrito a pildoritas@cbclavoz.com o que has visitado el Facebook de nuestro programa Pildoritas y Reflexiones con Norma Pinzón Oficial. Allí también me puedes saludar, puedes compartir lo que publico allí y colocar que te gusta. Un like, un dedito hacia arriba. Bueno, voy a saludarlos entonces y este primer correíto dice así. Saludos desde Uruapan, Michoacán, México. Dios los bendiga. Muchísimas gracias, no me colocaste tu nombre, pero muchas gracias por reportar sintonía sabiendo que allí en México también nos escuchan. Hola Normita, te escribo desde Asunción, Paraguay, te escucho desde el año 2007 y he sido muy bendecida a través de las reflexiones del programa. En momentos muy difíciles me han ayudado mucho. Bendigo tu vida. Gracias Cecia, yo también bendigo la tuya y la de todos mis lindos oyentes, fieles oyentes que se encuentran allí. Luis Rafael en Facebook dice, querida Norma, bendiciones y muchas gracias por hacer mis días felices. El poder escucharte en tu programa me cautiva e invade mi corazón tus pildoritas y reflexiones. Que papito Dios te dé muchos años más de tu hermoso programa. Luis Rafael Dalense, gracias, muchísimas gracias por saludarme a través del Facebook. Gilma también dice, buenas noches y muchas bendiciones. Un abrazo, Gilma Matén. Gracias, Gilma, para ti también. Muchísimas gracias por reportar sintonía. Buenos días, Norma. Le escribo desde La Paz, Bolivia. La escucho todos los días vía internet. Gracias por las bellas reflexiones que noche a noche emite. Son el alimento para mi alma, que me acercaron más a nuestro Creador. Dios la bendiga siempre. Roberto Chávez. Roberto, muchísimas gracias a ti también por tus palabras. Gracias por reportar sintonía. ¡Wow! ¡Qué bendición! Nunca pensé que me toparía con usted. He seguido su programa a través de Radio Ben, Voz Evangélica Nacional, desde República Dominicana desde hace mucho tiempo. ¡Bendiciones! Tampoco colocaste tu nombre, pero muchísimas gracias a todos los que se han tomado el tiempo de reportar sintonía. pildoritas@cbclavoz.com, pildoritas@cbclavoz.com o nuestro Facebook, El Oficial. Identifico, ya regreso, no te vayas.
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2: En Sendas, esta es la hora.
3: 10 de la noche, con 30 minutos.
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5: La palabra dice, estad quietos y reconoced que yo soy Dios. 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

Socorro a ti, Generación 12, compartiendo con nosotros aquí en Pildoritas y Reflexiones. Si acabas de llegar a nuestra sintonía, nos sentimos felices que hagas parte de nosotros, que te unas a esta gran familia de CBC La Voz, por donde quiera que estés y de la manera que nos escuches a través de la internet, a través de los afiliados, a través de las aplicaciones o programas que han salido al aire. Lo que tienes que saber es que tienes muchas alternativas para podernos escuchar. Gracias también a los que siempre se toman un tiempo para salir del departamento secreto de esos oyentes que nunca han reportado sintonía o que reportaron hace mucho tiempo. Gracias por sus correos electrónicos, gracias por visitar nuestra página en Facebook de nuestro programa Pildoritas y Reflexiones con Norma Pinzón Oficial. Allí publico cosas que puedes compartir, colocar que te gusta y saludarme también, por supuesto. Yo trato de responder a veces, pero más los saludo aquí a través del programa, pero quiero que sepan que leo siempre sus comentarios y ustedes siempre tan lindos y generosos con sus palabras, pero saben que toda la gloria es para mi Señor, que es el que toca tu corazón, que es el que llega con esa palabra oportuna en el momento oportuno, así que de verdad, Él es el que hace este programa. Por eso siempre digo, Él es el director y productor de este espacio. Porque salimos en diferentes horarios, escuchan de diferentes maneras, y si llega justo a tiempo esa palabra, es gracias a Él. Bueno, presos liberados se llama esta reflexión. El Señor liberta a los cautivos. Salmo 146. Cuando mi esposa y yo visitamos un museo de la Fuerza Aérea de nuestro país, nos conmovió particularmente la sección de los prisioneros de guerra, donde se recreaban las barracas de un campamento alemán de prisioneros. Mi suegro formó parte de esa fuerza en misiones aéreas sobre Europa durante la Segunda Guerra Mundial. Más de 26.000 hombres murieron y no menos de 47.000 fueron heridos, entre los cuales estaba él, uno de aquellos prisioneros de guerra. Mientras recorríamos la exposición, recordábamos cómo nos contaba sobre la alegría incontenible que él y sus compañeros sintieron cuando los liberaron. El Salmo 146 habla del cuidado de Dios a los oprimidos y la liberación de los encarcelados. El Señor que hace justicia a los agraviados, que da pan a los hambrientos, liberta a los cautivos. Todo esto genera celebración y alabanza. Sin embargo, la mayor libertad es la de la culpa y la vergüenza. Con razón Jesús afirmó, «Si el Hijo os liberare, seréis verdaderamente libres». Por el sacrificio de Cristo, somos liberados de la prisión del pecado, para conocer el gozo, el amor y la libertad que solo el perdón puede brindar. La prisión del pecado no puede hacer frente al poder del perdón de Cristo. Somos presos liberados. Gracias a Él. 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

Alejandro del Rey fiel, por cuanto me has rogado. Filipenses 4:6 dice: sean conocidas vuestras peticiones delante de Dios en toda oración y ruego. ¿Qué haces con tus preocupaciones? ¿Las internalizas o las envías hacia arriba? Cuando el brutal rey asirio Senaquerib se preparaba para destruir Jerusalén, envió un mensaje al rey Ezequías diciendo que Judá no sería diferente de todas las otras naciones que él había conquistado. Ezequías llevó ese mensaje al templo en Jerusalén y lo extendió delante del Señor. Luego oró y pidió la ayuda del Dios Todopoderoso. Poco después, el profeta Isaías dio a Ezequías este mensaje del Señor: así dice el Señor, Dios de Israel, en cuanto a tus ruegos acerca de Senaquerib. La Biblia nos dice que la oración de Ezequías fue contestada esa misma noche. Dios intervino milagrosamente y venció a las fuerzas enemigas fuera de las puertas de la ciudad. El ejército asirio ni siquiera lanzó una sola flecha. Senaquerib dejaría Jerusalén para no volver jamás. 5 palabras en el mensaje de Dios a Ezequías: por cuanto me has rogado, nos enseñan a dónde debemos ir con nuestras preocupaciones. Puesto que Ezequías se volvió a Dios, se salvó a sí mismo y a su pueblo. Cuando convertimos nuestras preocupaciones en oración, descubrimos que Dios es fiel de formas inesperadas. La oración mueve la mano que hace girar el mundo. No es llorando, es orando. Es clamando al que dijo: clama a mí y yo te responderé, y te enseñaré las cosas grandes y ocultas que tú no conoces. Nosotros solamente vemos esta porción de lo que estamos viviendo. El Señor tiene toda la panorámica de lo que vendrá más tarde, mañana, en un mes, en 6 meses, en un año y en lo que nos resta de vida. Por cuanto me has rogado. Así que yo soy de la mentalidad que nosotros sí tenemos que clamar, y que no, ya Dios sabe lo que yo necesito y Él ya sabe sobre mi familia, sobre mi economía, sobre mi salud. No. Él nos enseña su palabra: clama a mí. Él no dijo: clama una sola vez. Él no dijo: clama una sola vez a mí. Él dijo: clama a mí y yo te responderé. Y en los momentos de angustia, ¿a dónde vamos a ir? ¿A un amigo? ¿Al pastor? ¿A un líder? A Él. Tienes acceso directo al Padre. Ora a Él, que Él te escucha. Sé que a veces pareciera que no, pero Él siempre escucha y Él responde. Y si aún no has respondido, es porque aún no es el tiempo de recibir esa respuesta. Pero cuando nosotros estamos de verdad en esos momentos, que es ahora o nunca, Él siempre llega justo a tiempo. Nunca llega tarde. Clama a Él. 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

0: Para aquí estamos entrando ya a la recta final de nuestro programa de hoy. Nunca solo. Primera de Reyes 6:13 dice, entonces viviré entre los israelitas y no abandonaré a mi pueblo Israel. El Señor está con nosotros y puesto que el Señor está cerca, todo es diferente, todo. Puedes enfrentar la muerte, pero no estás solo al enfrentarla. El Señor está contigo. Puedes enfrentar el desempleo, pero no estás solo al enfrentarlo. El Señor está contigo. Puedes enfrentar graves luchas matrimoniales, pero no estás solo al enfrentarlas. El Señor está contigo. Puedes enfrentar deudas, pero no estás solo al enfrentarlas. El Señor está contigo. Subraya estas palabras. No estoy solo. La familia se te puede volver en contra, pero Dios no. Tus amigos te pueden traicionar, pero Él no. Puedes sentirte solo en el desierto, pero no estás solo. Él está a tu lado. Y dado que Él está, todo es diferente. Tú eres diferente. Y nunca estás solo. Te esperamos en la próxima edición. Escríbenos. Chao, chao.
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2: 10 de la noche con 56 minutos.

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3: En Sendas, esta es la hora.
4: 11 de la noche, con un minuto.
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6: Es una antigua copla española que se repite por ahí. Tiene tema navideño y dice de la siguiente manera: en un portal de Belén hay un clavel encarnado que por salvar a la gente se hizo lirio morado. En su cautivadora sencillez, esta copla habla misterios profundos. Tiene referencia al Señor Jesucristo, por supuesto, pero toca los dos misterios más grandes que se relacionan con la vida de Cristo y con nuestra vida también, el del nacimiento y el de la muerte. Clavel encarnado es una clara referencia a la encarnación de Cristo cuando se hizo hombre en el seno de una mujer virgen. Lirio morado, por su parte, dirige el pensamiento a la muerte, porque el lirio morado es la flor triste que adorna los ataúdes. Cristo nació, hecho hombre, de una doncella judía virgen, sublime misterio, por amor a los seres humanos con los cuales se identificó supremamente, se deja crucificar haciéndose lirio morado para salvarles. Estos dos misterios, el del nacimiento y el de la muerte, jalonan la vida nuestra también. Hemos nacido, de eso estamos seguros. Vamos a morir un día, de eso también estamos seguros, aunque evitamos pensar en ello. No sabemos nada de nuestro remoto pasado. Tampoco sabemos nada de nuestro futuro inmediato, después que nuestros ojos se cierren. El misterio nos rodea por doquier y en esto reside gran parte de nuestra angustia existencial. Un día Jesús se acercó a los judíos, que al igual que todos los demás pueblos de la tierra se angustian dentro del mismo problema, con estas estremecedoras palabras: de cierto os digo, que el que guarda mi palabra nunca verá muerte. Los judíos reaccionaron inmediatamente en contra. Las palabras les cayeron como piedra. Lo acusaron de estar endemoniado. Abraham había muerto. Moisés había muerto. Todos los profetas habían muerto. El gran rey David estaba muerto. Y él, Jesús, pretendía dar vida eterna a los que creyesen su doctrina. Los judíos tenían cierta razón al enojarse así. Jesús no podía probar sus palabras inmediatamente, Pero cuando empezó a correr el tiempo y la propia resurrección de Cristo se convirtió en un hecho cierto, aceptado por miles y miles que iban a la muerte cantando por no negar que Jesús vivía, entonces las palabras de Jesús adquirieron una veracidad grandiosa. Este es el resumen del Evangelio. Una vida de serenidad es la que Cristo nos provee. Entre las dos puntas del peregrinaje y especialmente frente a la incertidumbre de la muerte, podemos, sí, podemos confiar en Cristo y tomados de su mano podemos entrar a una eternidad feliz.
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10: Si puede, abra su Biblia en Hechos capítulo 26 y será testigo de uno de los escenarios más inusuales para una presentación del Evangelio. Veremos que el apóstol Pablo está listo para usar esta gran ocasión para glorificar a Dios. Oremos. Padre Celestial, iniciamos este estudio bíblico encomendándonos a tu gracia y a tu misericordia. En el nombre de Jesús oramos. Amén. Con nosotros, nuestro maestro Samuel Montoya.
11: Continuamos hoy estudiando el capítulo 26 de los Hechos de los Apóstoles. Y en nuestro programa anterior dejamos al apóstol Pablo en el salón del trono frente a Festo el gobernador y al rey Agripa y su esposa Berenice. Y vimos que Agripa dio a Pablo permiso para hablar de sí mismo. Y entonces Pablo, extendiendo la mano, comenzó su defensa. Ahora notamos que Pablo comenzó con una introducción muy cortés, diciéndole a Agripa cuánto se regocijaba de tener esta oportunidad. Luego siguió dando al rey Agripa una reseña de su juventud y de sus antecedentes. Le contó después acerca de su conversión. Y dijimos que Pablo había hecho todo esto en un gran esfuerzo para alcanzar a este rey Agripa para Cristo. Al terminar, dijimos también que pensábamos hacer hoy algo que nunca antes hemos hecho. Creemos que este testimonio de Pablo aquí es tan excelente que vamos a leerlo todo de una vez. Es algo largo, pero esperamos que usted, amigo oyente, lo escuche porque en verdad habla por sí mismo. Este es un mensaje que vale la pena escuchar. Luego volveremos para hacer algunos comentarios. Comencemos pues leyendo a partir del versículo 2 de este capítulo 26 de Hechos y leeremos hasta el final del capítulo. Me tengo por dichoso, oh rey Agripa, de que haya de defenderme hoy delante de ti de todas las cosas de que soy acusado por los judíos. Mayormente porque tú conoces todas las costumbres y cuestiones que hay entre los judíos, por lo cual te ruego que me oigas con paciencia. Mi vida, pues, desde mi juventud, la cual desde el principio pasé en mi nación, en Jerusalén, la conocen todos los judíos, los cuales también saben que yo desde el principio, si quieren testificarlo, conforme a la más rigurosa secta de nuestra religión, viví fariseo. Y ahora, por la esperanza de la promesa que hizo Dios a nuestros padres, soy llamado a juicio, promesa cuyo cumplimiento esperan que han de alcanzar nuestras 12 tribus, sirviendo constantemente a Dios de día y de noche. Por esta esperanza, oh rey Agripa, soy acusado por los judíos. ¿Qué? ¿Se juzga entre vosotros cosa increíble que Dios resucite a los muertos? Yo ciertamente había creído en mi deber hacer muchas cosas contra el nombre de Jesús de Nazaret, lo cual también hice en Jerusalén. Yo encerré en cárceles a muchos de los santos, habiendo recibido poderes de los principales sacerdotes, y cuando los mataron, yo di mi voto. Y muchas veces, castigándolos en todas las sinagogas, los forcé a blasfemar, y enfurecido sobremanera contra ellos, los perseguía hasta en las ciudades extranjeras. Ocupado en esto, iba yo a Damasco con poderes y en comisión de los principales sacerdotes, cuando a mediodía, oh rey, yendo por el camino, vi una luz del cielo que sobrepasaba el resplandor del sol, la cual me rodeó a mí y a los que iban conmigo. Y habiendo caído todos nosotros en tierra, oí una voz que me hablaba y decía en lengua hebrea, «Saulo, Saulo, ¿por qué me persigues? Dura cosa te es dar coces contra el aguijón». Yo entonces dije, «¿Quién eres, Señor?». Y el Señor dijo, «Yo soy Jesús, a quien tú persigues. Pero levántate y ponte sobre tus pies, porque para esto he aparecido a ti, para ponerte por ministro y testigo de las cosas que has visto y de aquellas en que me apareceré a ti, librándote de tu pueblo y de los gentiles a quienes ahora te envío, para que abra sus ojos, para que se conviertan de las tinieblas a la luz y de la potestad de Satanás a Dios, para que reciban por la fe que es en mí perdón de pecados y herencia entre los santificados». Por lo cual, oh rey Agripa, no fui rebelde a la visión celestial, sino que anuncié primeramente a los que están en Damasco y Jerusalén y por toda la tierra de Judea y a los gentiles que se arrepintiesen y se convirtiesen a Dios haciendo obras dignas de arrepentimiento. Por causa de esto los judíos, prendiéndome en el templo, intentaron matarme. Pero habiendo obtenido auxilio de Dios, persevero hasta el día de hoy, dando testimonio a pequeños y a grandes, no diciendo nada fuera de las cosas que los profetas y Moisés dijeron que habían de suceder, que el Cristo había de padecer y ser el primero de la resurrección de los muertos para anunciar luz al pueblo y a los gentiles. Diciendo él estas cosas en su defensa, Festo a gran voz dijo, «¡Estás loco, Pablo! Las muchas letras te vuelven loco». Mas él dijo, «No estoy loco, excelentísimo Festo, sino que hablo palabras de verdad y de cordura». Pues el rey sabe estas cosas, delante de quien también hablo con toda confianza. Porque no pienso que ignora nada de esto, pues no se ha hecho esto en algún rincón. ¿Crees, oh rey Agripa, a los profetas? Yo sé que crees. Entonces Agripa dijo a Pablo, «Por poco me persuades a ser cristiano». Y Pablo dijo, «Quisiera Dios que por poco o por mucho, no solamente tú, sino también todos los que hoy me oyen, fueseis hechos tales cual yo soy, excepto estas cadenas». Cuando había dicho estas cosas, se levantó el rey y el gobernador y Berenice y los que se habían sentado con ellos, y cuando se retiraron aparte, hablaban entre sí diciendo, «Ninguna cosa digna ni de muerte ni de prisión ha hecho este hombre». Y Agripa dijo a Festo, «¿Podía este hombre ser puesto en libertad si no hubiere apelado a César?». Bien, hemos leído toda esta porción así, amigo oyente, porque creemos que presenta un impacto único. En verdad es demasiado maravillosa como para interrumpirla con algún comentario de nuestra parte. Ahora, notará usted que este discurso principia con una referencia a la juventud del apóstol Pablo, allá en el versículo 4, donde él dice, «Mi vida desde mi juventud». Luego, llega casi enseguida al tema de la resurrección de Jesucristo. Es que lo más importante de todo, amigo oyente, es la resurrección. Si usted quita toda mención de la resurrección de los mensajes de los apóstoles, estos perderían su significado. Y entonces no habría tampoco ningún mensaje del Evangelio, y no habría ningún apóstol. No se puede explicar a Pablo ni a los otros apóstoles sin la resurrección. Se le quita todo significado y poder al Evangelio si se trata de eliminar la resurrección de Cristo. Es por eso que tantas iglesias hoy en día están tan imposibilitadas ante el mundo porque no toman en serio el hecho central del cristianismo, que Cristo resucitó. La iglesia, amigo oyente, fue creada con un solo propósito, el de declarar el Evangelio. Y es hora que nos demos cuenta que la iglesia ha sido llamada para esto. Pero parece que la iglesia trata de hacer todo menos esto. Dios bendecirá a la iglesia, y de eso estamos seguros, si solo volviera a declarar la palabra de Dios. Claro que todavía habrá problemas. Nunca escapamos de los problemas. Aún Pablo tuvo sus problemas, ¿verdad? Pero proclamó fielmente la palabra de Dios. Y por esto hasta tuvo la oportunidad de testificar ante reyes. La muerte de Cristo y la cruz de Cristo de por sí constituirían una tragedia. Si no hubiera habido la resurrección, siempre estaríamos en duda en cuanto a la bondad de Dios. El evangelio que Pablo predicó fue el de la cruz, interpretada a la luz y al poder de la resurrección. nunca predicó la cruz aparte de la resurrección. Dice él mismo escribiendo en su carta a los Romanos, capítulo 4, versículo 25, el cual, es decir, Jesucristo, fue entregado por nuestras transgresiones y resucitado para nuestra justificación. Pablo escribió también a los Corintios allá en su primera carta a los Corintios, capítulo 2, versículo 2, diciendo, pues me propuse no saber entre vosotros cosa alguna, sino a Jesucristo y a este crucificado. Más tarde, en esta misma epístola, explica lo que es el Evangelio. Y dice allá en esa primera carta a los Corintios, capítulo 15, versículo 6, que el Evangelio es que Cristo murió por nuestros pecados conforme a las Escrituras, y que fue sepultado y que resucitó al tercer día conforme a las Escrituras, y luego que apareció a muchísimos. Ahora, siguiendo nuestro estudio de este mensaje de Pablo ante el rey Agripa, vemos que Pablo da una explicación de su previa conducta, la cual era el resultado natural de sus antecedentes. Cuenta cómo vivía como fariseo, y admite en el versículo 9 diciendo, «Yo ciertamente había creído mi deber hacer muchas cosas contra el nombre de Jesús de Nazaret». Amigo oyente, no creemos que el Señor Jesús jamás haya tenido otro enemigo tan amargo y tan brutal como Saulo de Tarso. Él tenía un odio crónico y agudo contra Jesucristo y el Evangelio. Pensaba que era su deber hacer muchas cosas contra el Señor Jesús. Sus antecedentes y toda su educación le condujeron a pensar de esa manera. No solamente pensaba que debía hacer tales cosas, sino que las hacía. Y cuenta cómo acosaba a la iglesia en Jerusalén. Cuenta que encerró en cárceles a muchos de los santos. Y creemos que fue precisamente por esto que le fue posible a Pablo soportar la cárcel por 2 años. Le fue posible sufrir tal abuso de parte de los líderes religiosos, porque antes él también había sido uno de ellos. Y sabía exactamente cómo se sentían ellos, pues él también había perseguido a los creyentes, aún hasta las ciudades extranjeras. Luego, Pablo cuenta de aquella experiencia que tuvo en el camino hacia Damasco. Cuenta acerca de su visión y de su conversión. Cuenta cómo el Señor Jesucristo lo detuvo en el camino a Damasco y le hizo caer en tierra. Y cómo por fin logró que él se diera cuenta de la verdad, de que estaba caminando en contra de la voluntad de Dios. Más tarde Pablo escribiría a los filipenses allá en el capítulo 3 de aquella carta, versículos 7 y 8, diciendo, «Pero cuantas cosas eran para mí ganancia, las he estimado como pérdida por amor de Cristo. Y ciertamente aún estimo todas las cosas como pérdida por la excelencia del conocimiento de Cristo Jesús, mi Señor, por amor del cual lo he perdido todo y lo tengo por basura para ganar a Cristo». Una revolución en verdad tuvo lugar en la vida de Pablo en el camino a Damasco. Hasta entonces él había confiado en la religión y era religioso, muy religioso. Pero cuando se encontró con Jesús, se libró de todo eso. Las cosas que eran para él ganancia, ahora las estima como pérdida. Había aborrecido a Jesucristo más que todas las cosas, pero ahora Cristo es para Pablo lo más maravilloso en toda su vida. Y les describe aquí a estos personajes la realidad de la visión que había tenido. Luego les cuenta que el Señor había prometido librarlo del pueblo y de los gentiles a los cuales él sería enviado. Y ese fue un golpe eficaz. Aquí está él, parado ante el gobernador Festo y ante el rey Agripa, testificándoles y no le pueden tocar. Era un ciudadano romano.

posición celestial. Y luego le pregunta al rey, ¿qué habrías hecho tú en tal caso? ¿Habrías obedecido la visión? Estoy seguro que tú habrías hecho lo que yo hice. Pablo, pues, no fue rebelde a la visión celestial. Y entonces sigue declarando que nada de esto es contrario al Antiguo Testamento, sino que en cambio es un desarrollo y un cumplimiento del Antiguo Testamento. Dice en el versículo 22, pero habiendo obtenido auxilio de Dios, persevero hasta el día de hoy, dando testimonio a pequeños y a grandes, no diciendo nada fuera de las cosas que los profetas y Moisés dijeron que habían de suceder. Y deja en claro que no ha hecho nada contrario al Antiguo Testamento. Ahora presenta el Evangelio al rey Agripa y a todos los demás que están presentes. Y dice en el versículo 23, que el Cristo había de padecer y ser el primero de la resurrección de los muertos para anunciar luz al pueblo y a los gentiles. Este, amigo oyente, es el Evangelio. Cristo sufrió, murió, fue sepultado y resucitó de los muertos. Los apóstoles nunca predicaron ni un sermón sin hacer mención de la resurrección. Creemos personalmente que nunca debemos predicar la muerte de Cristo sin enseñar también la resurrección de Jesucristo. Todo sermón debe ser un sermón sobre la resurrección. Todo sermón debe contener la resurrección. El mensaje de Pablo hizo su impacto. Confronta a todos estos hombres con el hecho de que Dios se ha entremetido en la historia de los hombres y que Dios ha hecho algo por los hombres. Dios ha demostrado su amor en Cristo Jesús. Como dijo el Señor Jesucristo mismo allá en el Evangelio según San Juan capítulo 3 versículo 16, porque de tal manera amó Dios al mundo que ha dado a su Hijo unigénito para que todo aquel que en él cree no se pierda, mas tenga vida eterna. Notemos ahora que hay un hombre allí presente que en verdad ha estado en una situación difícil por mucho tiempo. Y ahora verdaderamente está en una situación difícil. Ese hombre es el gobernador Festo. Festo interrumpió, pues, a Pablo a gran voz diciendo aquí en el versículo 24, «¡Estás loco, Pablo! Las muchas letras te vuelven loco». Francamente, creemos que es una lástima que Festo hubiera interrumpido así. Ahora, note usted cuán cortésmente Pablo le contesta. Pablo le contestó con calma y así demuestra que no estaba loco ni que tampoco era un fanático. Y le dice aquí en los versículos 25 y 26, «No estoy loco, excelentísimo Festo, sino que hablo palabras de verdad y de cordura. Pues el rey sabe estas cosas, delante de quien también hablo con toda confianza, porque no pienso que ignora nada de esto, pues no se ha hecho esto en algún rincón». Pablo sostiene que no está loco, sino que habla palabras de verdad y de cordura. Amigo oyente, hoy en día hay muchos que tratan de testificar, especialmente predicadores, y más específicamente aquellos de teología liberal, quienes tienen miedo de no ser considerados intelectuales. Tienen tanto miedo de que alguien pueda creer que son fanáticos que no declaran las grandes verdades del Evangelio. Y permítanos decir, amigo oyente, que debemos estar dispuestos a ser considerados como locos. Ahora, no queremos decir con esto que debamos portarnos como locos. Debemos portarnos como cuerdos, así como se portaba Pablo. Ahora, habiendo contestado pues al gobernador Festo, Pablo se vuelve nuevamente al rey Agripa y le dice aquí en el versículo 27, ¿crees, oh rey Agripa, a los profetas? Yo sé que crees. Pablo reconoció el hecho de que a uno le es posible creer en los hechos sin reconocer que esos hechos puedan tener un significado y aplicación personal. Los hechos comprobados del Evangelio son que Jesús murió y resucitó. Sin embargo, es su relación personal con estos hechos lo que es esencial e importante. ¿Qué relación tiene usted, amigo oyente, con los hechos de la muerte, la sepultura y la resurrección de Cristo? ¿Los ha apropiado usted personalmente y ha depositado su fe en Cristo Jesús? Si se ha apropiado de ellos, ¿entiende usted que Dios se lo cuenta a usted por justicia? Dios le ve a usted como si usted hubiera muerto, hubiera sido sepultado y resucitado a una nueva vida en Cristo. Estos, entonces, no son tan solamente unos hechos fríos, sino la substancia misma de una nueva relación. Esto es lo que Pablo escribió a los Gálatas, cuando les dice allá en el capítulo 2 de su carta, versículo 20, «Con Cristo estoy juntamente crucificado, y ya no vivo yo, mas Cristo vive en mí, y lo que ahora vivo en la carne, lo vivo en la fe del Hijo de Dios, el cual me amó y se entregó a sí mismo por mí». Agripa era un hombre inteligente, y respondió de la manera siguiente aquí en el versículo 28,
por poco me persuades a ser cristiano.

0: Amigo oyente, ¿sabe usted que es posible ser casi cristiano y luego estar perdido para toda la eternidad? ¿Cuán trágico es eso? El casi simplemente no sirve para nada. O bien usted acepta a Cristo, o bien no acepta a Cristo. En realidad, amigo oyente, a ningún teólogo le es posible sondear las profundidades de la salvación y su significación. O usted tiene a Cristo, o no tiene a Cristo. O confía en Cristo, o no confía en Cristo. O Jesucristo es su Salvador, o no es su Salvador. Es una de las dos cosas. No hay tal cosa como una posición intermedia. Ese casi, amigo oyente, simplemente no vale. Pablo contestó entonces aquí en el versículo 29, quisiera Dios que por poco o por mucho, no solamente tú, sino también todos los que hoy me oyen, fueseis hechos tales cual yo soy, excepto estas cadenas. Pablo está diciendo que quisiera que ellos tuvieran la misma relación con Cristo y ser como Él es, excepto las cadenas. No quiere poner estas cadenas a nadie. Este es el hombre que había sido un fariseo orgulloso y celoso. Este es el mismo hombre que unos pocos años antes habría estado dispuesto a encadenar a Cristo mismo y haberlo matado. Antes, Pablo había hecho todo lo posible por encarcelar a los cristianos y matarlos. Pero ahora ha cambiado de actitud y quiere que todos lleguen a ser cristianos y que tengan una relación vital y personal con Jesucristo. Quiere que hagan una transacción con Cristo. Uno no puede menos que admirarse de la poderosa transformación que se ha operado en la vida de Saulo de Tarso. Ahora, ¿cómo se explica eso? La respuesta es que Jesús vive. Había resucitado de los muertos y se había revelado. Es por eso que Pablo dijo muy temprano en su testimonio ante Agripa que ¿se juzga entre vosotros cosa increíble que Dios resucite de los muertos? No hay nada irrazonable en cuanto a eso. Dios es el Dios de los vivos. Ahora, puesto que la resurrección es verdad, también es verdad que hay otro juicio venidero. Habrá otro trono y Jesús estará en ese trono. Si va a haber un juicio, habrá también presos. Y amigo oyente, o bien usted se ha postrado delante de Él y le ha aceptado como su Salvador, o algún día tendrá que rendir cuentas a Dios. Y amigo oyente, la resurrección es tan importante para el inconverso como lo es para el creyente. Para el inconverso, el Cristo resucitado se aparecerá como juez. Leamos ahora una vez más los versículos 30 a 32 de este capítulo 26 de los Hechos. Cuando había dicho estas cosas, se levantó el rey y el gobernador y Berenice y los que se habían sentado con ellos, y cuando se retiraron aparte, hablaban entre sí, diciendo, ninguna cosa digna ni de muerte ni de prisión ha hecho este hombre. Y Agripa dijo a Festo, ¿podía este hombre ser puesto en libertad si no hubiera apelado a César? Es obvio ahora que Pablo tiene que ir a Roma. Hemos mencionado antes que hay quienes dudan que Pablo hiciera lo correcto cuando apeló a César. Algunos creen que se equivocó, pero insistimos en que Pablo no se equivocó de ninguna manera. En su epístola a los romanos, Pablo oró que le fuera posible ir a Roma y les pidió que oraran que pudiera ir. Escuche usted lo que dice allá en su carta a los romanos capítulo 1, versículos 10 y 11. Dice Pablo, rogando que de alguna manera tenga al fin, por la voluntad de Dios, un próspero viaje para ir a vosotros, porque deseo veros para comunicaros algún don espiritual a fin de que seáis confirmados. No hay duda, pues, que Pablo irá a Roma. Ahora usted quizá dude que Pablo tuvo un próspero viaje. Un predicador en cierta ocasión expuso una serie de mensajes para jóvenes, y el título de esa serie fue El próspero viaje de Pablo a Roma. Sí, amigo oyente, Pablo tuvo un próspero viaje. Fue la voluntad de Dios que él fuera a Roma. Y así concluye nuestro estudio de este capítulo 26 de los Hechos. Llegamos ahora al capítulo 27, y aunque no tenemos mucho tiempo en el programa de hoy, daremos algunos rasgos generales. Tenemos en este capítulo 27 que Pablo va a Roma a pesar de una tempestad y un naufragio. Creemos que podríamos llamar a este el cuarto viaje misionero de Pablo. Creemos que debe llamarse así. Pablo era tan activo cuando estuvo en Roma como lo fue en sus otros viajes. Ejerció la misma libertad e hizo igual número de contactos. Testificó tan fielmente como había testificado en sus otros viajes. Las cadenas no le estorbaron aunque hizo todo este viaje en cadenas. Fue él quien dijo allá en su segunda carta a Timoteo capítulo 2, versículo 9, que había sufrido prisiones a modo de malhechor, pero que la palabra no estaba presa. Y luego en su carta a los Filipenses, capítulo 1, versículo 2, dice que las cosas que le han sucedido han redundado más bien para el progreso del Evangelio. Dios, amigo oyente, está en todo eso. Este viaje será un poco diferente de los anteriores. Este viaje se realizará a costa del gobierno romano. El gobierno pagará su pasaje porque él es su prisionero. Esta es la contestación a la oración de Pablo y a la oración que pidió que los romanos elevaran para poder ir a Roma. En nuestro próximo programa, Dios mediante, entraremos en más detalles con respecto a este viaje de Pablo a Roma. Por hoy, vamos a detenernos aquí porque nuestro tiempo ya se ha agotado. Hasta encontrarnos de nuevo por esta misma frecuencia, deseamos a usted las incontables bendiciones del Señor en su vida.
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1: 11 de la noche con 31 minutos.
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0: en tu presencia, Señor. Príncipe de paz.
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2: Te alabamos, oh Dios bueno. Aleluya. Gracias, Señor.

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2: 12 de la noche, con 3 minutos.

Buenos días. Estamos iniciando, gracias a la misericordia de Dios, una nueva jornada de trabajo, con el propósito de bendecirle en los 107.3 MHz desde Matagalpa, en el corazón de Nicaragua. Esta es Sendas FM, con sonido estéreo celestial, deseando que el Dios Todopoderoso, inmortal, invisible, el Rey de los siglos, esté con usted este día, desde el principio hasta el fin.

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2: Tras la huella de una mujer me arrastré por montes y desiertos. Nadie había vuelto a nombrar a Alicia por desterrarla de mi pensamiento. ¿Y yo por qué me lamentaba como un eunuco? ¿Qué perdía en Alicia que no lo topara en otras hembras? Ella había sido un mero incidente en mi vida loca. Además, la que fue mi querida tenía sus defectos. Era ignorante, caprichosa y colérica. Su personalidad carecía de relieve. Vista sin el lente de la pasión amorosa, aparecía la mujer común. Sus cejas eran mezquinas, su cuello corto, la armonía de su perfil un poquillo convencional. Sus manos fueron incapaces de inventar la menor caricia. Jamás escogió un perfume que la distinguiera. Su juventud olía como la de todas. ¿Cuál era la razón de sufrir por ella? Había que olvidar, había que reír, había que empezar de nuevo. Mi destino así lo exigía, así lo deseaban, tácitos, mis camaradas. El Pipa, disfrazando la intención con el disimulo, cantó cierta vez un llorao genial a los compases de las maracas para infundirme la ironía confortadora. El domingo la vi en misa, el lunes la enamoré, el martes ya le propuse, el miércoles me casé, el jueves me dejó solo, el viernes la suspiré, el sábado el desengaño y el domingo a buscar otra porque solo no me amaño. Este pasaje de La Vorágine, obra clásica del poeta y novelista colombiano José Eustacio Rivera, ilustra genialmente aquel dicho de los hombres respecto a las mujeres: no podemos vivir con ellas y no podemos vivir sin ellas. Pero el error de muchos hombres, como lo fue del protagonista de la novela, Arturo Cova, no es tanto el no poder vivir con ellas, como el no deber vivir con ellas antes de conocer sus defectos y de casarse con ellas conscientes de esos defectos. Y conste que todos somos imperfectos. De su querida, Arturo Cova dice al principio: Alicia fue un amorío fácil. Se me entregó sin vacilaciones, esperanzada en el amor que buscaba en mí. Tan fácil presa fue Alicia que salió con Arturo huyendo de Bogotá hacia los llanos del Casanare sin darse cuenta de lo que él reconoció esa misma noche, que aquella jovencita él la estaba sacrificando a sus pasiones y que, saciado su antojo, se hallaba espiritualmente lejos de ella. El alma de Alicia, reflexionó Arturo, nunca le había pertenecido. Más vale que aprendamos de Arturo y Alicia que antes de casarnos nos conviene conocernos y aceptarnos mutuamente tal como somos. De hacerlo así, es más probable que se cumpla en nosotros el propósito de Dios al diseñar el matrimonio, que nos unamos a nuestro cónyuge de alma y corazón al extremo de que, como dijo Jesucristo, ya no seamos dos, sino uno solo.
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confía mi corazón, Señor. Todo mi ser, Señor. Gracias, Señor, que en esta noche, a pesar de los problemas y circunstancias difíciles, podemos reconocer que tú estás obrando, Señor, tu perfecta voluntad en nuestras vidas.

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1: 12 de la noche, con 31 minutos.
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1: 12 de la noche con 48 minutos.
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3: En Sendas, esta es la hora.
4: 1:00 a.m. en punto.
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7: Hoy sí que tengo una carta interesante en mis manos. Viene de una señorita que está muy enojada, pero muy, muy enojada. Se nota por el tono de su carta. Mire lo que dice. Me dice, mi pregunta es sobre su opinión de que los hijos deben obedecer incondicionalmente a los padres. El solo hecho de ser padre o madre es garantía de su patrimonio de capacidad, inteligencia, prudencia, moral, equilibridad y tantas cosas, señor Palau, que por solo ser padre no se equivoca uno. Ay, ay, ay, se enojó la señorita, ¿eh? Se enojó, pero es que me entendió mal. Ella dice que yo dije obedecer incondicionalmente a los padres. No, no, no dije tal cosa. En primer lugar, que no me eche la culpa a mí, ¿eh? Porque yo no creé ese sistema, que se la eche a Dios. Porque dice la palabra de Dios en la Biblia, Efesios 6, dice, hijos, obedeced en el Señor a vuestros padres, porque esto es justo. Honra a tu padre y a tu madre, que es el primer mandamiento con promesa, para que te vaya bien y seas de larga vida sobre la tierra. Así que no es cosa mía, señorita, es de Dios. Pero note lo que dice. Dice, obedeced en el Señor a vuestros padres. ¿Qué quiere decir la frase en el Señor? Pero antes de aclarar eso, no, repito, el hecho de que uno sea padre no quiere decir que no se equivoca. Yo soy padre, señorita. Tengo 4 varones. Y le aseguro que si usted le pregunta a ellos, ellos le van a decir que yo tengo muchos errores y que me equivoco bastante. Aunque cada año un poquito menos, por cierto. Pero uno se va equivocando. No, el hecho de ser padre no es garantía de que uno sea súper inteligente, prudente, moral, equilibrado y tantas cosas más. No. Pero los padres, primero, que sean normales, aman a sus hijos. Y note usted que dice que sea en el Señor. O sea, que la obediencia a los padres no transgride, por ejemplo, las leyes de Dios, las leyes morales, la ética. Si un padre le pide a su hijo o a su hija que haga algo que es inmoral, fuera de orden, por supuesto que no le va a obedecer. No es una obediencia incondicional, es una obediencia en el Señor. En el Señor quiere decir que uno obedece a los padres por respeto a Dios, no necesariamente a la opinión, ni a la capacidad, ni a la educación de sus padres. Segundo, se trata de obediencia en el terreno de la familia, de la moral y de lo que conviene a los hijos. Aún muchos padres, señorita, que no tengan toda la educación que uno quiera, que no sean todo lo prudente ni moral ellos mismos, sin embargo, generalmente buscan el bien de sus hijos. Ahora, si un padre le pide a su hija o a su hijo algo que es contra la voluntad de Dios, entonces los hijos tienen derecho a rebelarse y a decir no. Pero a decirlo con humildad, con prudencia, con sinceridad, con amor, y a decirlo con razón de causa. No meramente a gritar o a imponerse contra los padres, sino a decir, mira papá o madre, no lo puedo hacer por esto, esto y esto, porque Dios dice esto, esto y esto, y la Biblia dice que yo te debo obedecer en el Señor. No es una obediencia incondicional, no es una obediencia ciega. Así que, señorita, yo le agradezco que me escribió su carta, porque me ayudó a aclarar algo que a lo mejor muchos me malentienden. No es obediencia ciega e incondicional, es obediencia en el Señor, o sea, en la voluntad de Dios, en los caminos de Dios. Por eso la importancia de leer la Biblia solos y en familia. Por eso lo enfatizo tanto, para que haya felicidad en nuestros hogares tan tristes.
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¿No ha sido maravillosa esta noche cantar estas canciones? Disfrutar del compañerismo y sobre todo bendecir el corazón de Dios. Pero hay algo más que está sucediendo esta noche. Estamos disfrutando de algo que Dios planeó y deseó desde la fundación de esta ciudad, construida por el mismo Rey David. Y es que un día, en este lugar, sería llamada toda la gente, de toda tribu, de toda lengua, de toda nación, a ser un sacerdocio de naciones al servicio del Dios de Abraham, Isaac, Jacob, de David, Salomón y de Isaías, y de todos los demás que fueron llamados en el nombre del Santo de Israel. Hace casi 2000 años, desde esta ciudad, durante la temporada de la Pascua, el Mesías, Yeshua, vio todo esto y dijo: oh Jerusalén, Jerusalén, cómo deseo reunirte, pero no estás dispuesta. No me verás de nuevo, Jerusalén, hasta que digas: Baruj haba b'shem Adonai, bendito el que viene en el nombre del Señor. Ahora, invitémosle a regresar y a tomar ese trono que solo le pertenece a Él.

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1: Una de la mañana con 20 minutos.
2: Aleluya, levante ese aplauso más fuerte al Señor.

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3: 1:33
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0: Señor, quiero ser como tú.
1: Díselo al Señor en esta noche.

0: qualcosa al Signore, dile: Signore, hazme como tú. Pon en mí tu corazón, Señor.
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2: Una de la mañana con 45 minutos.

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1: 2:02 a.m.
2: Vamos a tomarnos de las manos.

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1: 2 de la mañana, con 15 minutos.

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1: Te adoramos, Señor Jesús. Alza tus manos a Él. Adórale.

0: el único que es digno de recibir todo el honor.
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2: En Sendas, esta es la hora.
3: 2:31 p.m.
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1: 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Y te decimos en este momento.

0: Alleluia. 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
2: 2 de la mañana con 53 minutos.

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1: En Sendas, esta es la hora.
2: 3 de la mañana con 2 minutos.
3: Saludos, bendiciones, Pastor Oscar Durán Torres. Gracias a cada uno de nuestros hermanos, amigos que se conectan, que están atentos a este tiempo de oración, tanto dentro como fuera de Costa Rica, quienes también siguen la transmisión por medio del Facebook. Me pueden ubicar como Oscar Durán Torres. Les saludo, les bendigo en el nombre del Padre, del Hijo y del Espíritu Santo. Su petición ya fue escuchada en el cielo. Amén. Su petición ya fue escuchada en el cielo. ¿Alguien lo cree? Yo lo creo. Yo estoy completamente convencido.

Yo estoy convencido que esa petición ya fue escuchada. ¿Qué tengo que hacer? Algo que no nos gusta. Esperar. Esperar. El salmista dice, pacientemente esperé en Jehová. Así dice el salmista. Pacientemente esperé a Jehová y él se inclinó a mí y oyó mi clamor. ¿Y qué más, pastor? Y me sacó del pozo turbulento, del lodo cenagoso, y puso mis pies sobre una roca. ¡Ja! ¿Cómo no va a estar agradecidos con Dios? La gente se le olvida. A la gente se le olvida de dónde Dios lo sacó. Y viven quejándose. Y viven en un estrés terrible. Y permiten que la presión y la circunstancia y el dolor y la prueba y lo feo y lo negativo se apoderen de sus emociones, de su vida, y los acapara y se vienen al suelo. La gente se le olvida, la gente pasa por alto de dónde Dios lo sacó. El salmista dice, pacientemente esperé a Jehová y él se inclinó a mí y oyó mi clamor. Y me sacó. ¿De dónde te sacó el Señor? ¿Cómo no estar agradecidos con Dios de donde él nos sacó? Piense por un momento en la condición en la que usted estaba antes. ¿Cómo usted vivía antes? Su vida y mi vida era una desgracia completa. Esa era nuestra vida. Una completa y total desgracia. Nuestra vida no tenía sentido, hermanos. No había sentido, no le dábamos sentido a la vida. Vivíamos amargados, frustrados, en depresión, atormentados por un espíritu. Se veía usted el espejo y se veía fea, feo, con baja autoestima. Era una cosa terrible. No había identidad. No teníamos identidad, hermanos. Esa era tu vida. ¿De dónde, pregunto? ¿De dónde te sacó el Señor? Se ha puesto usted a pensar, pero hay gente que se le olvida tan rápido, pero tan rápido se le olvida, como el pueblo de Israel. Pasa como el pueblo de Israel. Se les había olvidado de dónde Dios los había sacado. Iban por el desierto y hablando paja, hablemoslo así a lo tico, hablando paja. Iban por el desierto renegando, hablando, en un puro estrés, en una pura habladera. Iban por el desierto. ¿Cómo es posible que vamos a morir aquí en el desierto? Que no más posible, mejor devolvámonos a Egipto a comer pepinos, ajos, cebollas, sigamos siendo esclavos de Faraón. Ese es el pensamiento de un mediocre. Y Dios no nos llamó a la mediocridad. Dios no te llamó a estar encerrado, a encerrarse en su dolor. Dios no te llamó, mujer, a estar encerrada en la derrota, en el dolor, en el fracaso, en la amargura, en la enfermedad, en la depresión, en el estrés. A libertad nos ha llamado el Señor. ¿Sabe? El pueblo de Israel vivió 430 largos años de esclavitud. Dios usó a un Moisés para sacarlos de la condición de donde estaban. Y querían pegar a Moisés, ¿verdad? Lo querían matar. ¿Cómo es posible que este hombre, busquemos gente mejor y volvámonos? Así es mucho. Regresemos nuevamente. Usted no puede regresar al vómito. Usted no puede regresar de donde Dios te sacó. Usted no puede volver, hermanos. No puede regresar. No es permitido que un hijo de Dios, que una persona que ha nacido de nuevo, vuelva al vómito. Él me sacó del pozo turbulento. Por eso te pregunto, ¿de dónde te sacó el Señor? Como para ser tan malagradecidos. Es que hay gente malagradecida con Dios. No se le olvide de dónde Dios te sacó. Eras un borracho, eras prostituta, eras un marihuano, eras un narcotraficante, era una brujilla, un brujillo, una persona que vivía de la suerte, una persona malvada, una persona que era marca, sí, marca diablo. Así era más de uno. Y de ahí nos sacó el Señor. Te rescató el Señor. Pero hay gente tan malagradecida con Dios
El mismo pueblo del que les estoy hablando, el pueblo de Israel, después de 3 días, llegan a unas aguas amargas, porque Dios los iba a probar, y empezaron y seguían hablando, y seguían hablando, y seguían hablando. ¿Usted conoce a alguien así? ¿Usted conoce a alguna persona que habla por todo? Que por todo habla, que vive un estrés terrible, que la inteligencia emocional, o sea, es una cosa terrible, no puede controlar. ¿Será que alguien en esta tarde, noche, madrugada, mañana, puede decirle al Señor, gracias? Pocas veces la gente escribe algo para darle gracias. Pocas veces leo peticiones o leo cosas que hablen ahí de gratitud. Pocas veces la gente le agradece a Dios. La gente le exige a Dios, pero pocas veces la gente le agradece. Mucha gente se parece a los 9 leprosos. Se fueron sanos y no, solo uno se devolvió a darle gracias. Siempre la minoría. A Dios hay que darle gracias. Y este es un momento importante para que usted le dé gratitud a Dios. Gracias, Dios. ¿De dónde me rescataste? ¿De dónde me sacaste? Mientras vas conduciendo tu vehículo, es que usted era un piedrero antes. Usted era un borracho, usted era una desgracia completamente, tu vida y mi vida. No valíamos nada, no tenía sentido. Y la gente no es agradecida con Dios. Así dice el verso 41. Pacientemente esperé a Jehová y él se inclinó a mí y oyó mi clamor y me sacó de aquel búnker. Me sacó de aquel prostíbulo. Me sacó de aquella cantina. Me sacó de aquel mundo de oscuridad y de pecado. Me sacó de la mentira. Me sacó del engaño. Me sacó de la infidelidad. Me sacó. ¿De dónde te sacó el Señor? Me sacó del pozo turbulento, del lodo. ¿Usted sabe qué es el lodo cenagoso? ¿De dónde te sacó el Señor? ¿De dónde? Me sacó del lodo cenagoso, me sacó de un barrial, me sacó, voy a ponérselo así más grueso el asunto, nos sacó, ¿se acuerda de los excusados de hueco de antes? De ahí nos sacó el Señor, de esa condición nos sacó el Señor, ¿se acuerda? Sí, ¿se acuerda? Aquellos excusados de nuestros abuelos, y que más de uno también nosotros lo usamos, de ahí nos sacó el Señor, esa era nuestra condición antes. De ahí, oliendo feo, podridos completamente, así nuestra vida estaba podrida. Esa era tu vida y esa era mi vida. Me sacó del pozo de la turbulento, del lodo cenagoso. Y qué hermoso lo que hizo el Señor. Puso mis pies sobre una roca y enderezó mis pasos. ¡Ja! Yo creo que esta es la predicación. Ya terminé, hermano. Esta es la predicación. Y lo que sigue es gratitud nada más. Lo que sigue debe ser gratitud nada más, mi hermano. Es gratitud. Es agradecimiento. Porque muchas veces le exigimos a Dios y le pedimos a Dios y le obligamos a Dios y le queremos doblar el brazo a Dios. Dios dame, Dios bendíceme, Dios ayúdame, Dios respóndeme, Dios. Y pocas veces la gente le agradece a Dios. Yo creo que ahí está la predicación, no hay más que hablar. Debemos hoy y tenemos hoy que venir delante de Dios en gratitud. Y no un estrés y en una cosa terrible, hermano, que la gente es tan terrible, que pocas veces la gente le agradece a Dios. Pocas veces la gente le da gracias a Dios. Antes de presentar una petición, porque usted no le da gracias a Dios. Antes de presentar una petición, pastor, ore por trabajo, pastor, ore por la conversión de mi hijo. Pastor, te presento a mi familia, te presento a mi matrimonio. ¿Por qué no le damos gracias a Dios? Él dice el salmista, me sacó del pozo, o sea, me agarró así de las orejas, del pelo y me hizo sacado completamente. Y puso mis pies sobre una roca. ¿De qué roca está hablando la palabra? ¿Quién es esa roca? Puso mis pies sobre una roca. ¿Y qué más hizo, Pastor Oscar? Enderezó mis pasos. ¿Qué más? Siga, Pastor, está bueno eso. Y puso en mi boca un cántico nuevo, canto
de alabanza a nuestro Dios. Hasta que se me eriza la piel, hermano. Hasta que se me eriza la piel donde estoy leyendo este versículo. Mire, o escuche, estoy leyendo solamente 3 versículos de este salmo. Pacientemente esperé a Jehová, ojo con esto, y se inclinó para aquellos que dicen que Dios no los escucha, que Dios está ocupado en otras historias y que en mi situación no. No, se inclinó a mí y oyó mi clamor. Oyó mi clamor y me sacó del pozo turbulento, del lodo cenagoso. Y puso, qué hermoso esto. ¿Cómo no agradecerle a Dios? ¿Cómo no darle gracias a Dios? Creo que esta es una noche de gratitud. Es una noche para que usted le agradezca, para que sea agradecido con Dios. Ese Dios de bondad, ese Dios de misericordia, el Dios que nos ama. Y me sacó del pozo turbulento, del lodo cenagoso. Es que examine su vida. La vida de Óscar José Durán Torres antes era una desgracia. Óscar era un desgraciado, sí. Suena feo y suena fuerte esa palabra. Pero el que no tiene la gracia de Dios, ¿qué es? Esa era mi vida, una desgracia total. No le daba sentido la vida. Deprimida, deprimido, un estrés. Por todo hablaba, veía las cosas y buscaba, se veía el espejo para agarrarse sola o agarrarse solo. Buscaba con quién pelear. Vivía estresado todo el día. Un viejo amargado, una señora amargada, con el ceño fruncido, puros pleitos, nada, o sea, nada positivo, solo contiendas, solo pleitos, solo envidia, solo chismes, solo cerrochapizos, solo puñaladas por la espalda, solo cosas feas, envidias con los hermanos, ¿por qué está así? Yo no. Hay gente que vive una amargura terrible, hermano, pero una amargura terrible. Hay gente que vive en amargura. Pero Dios puede trabajar en ese corazón, si usted le permite. Si usted le permite a Dios trabajar en su corazón, Él lo va a hacer. Si usted le da la oportunidad en esta noche a Dios trabajar en su corazón, Él te va a sacar. Porque yo puedo estar orando aquí, hermano. Yo puedo orar por alguien y hasta personalmente puedo orar por alguien. Pero si esa persona no se dispone, hermano, si uno no quiere, si la persona se cierra, ¿qué hace Dios? O sea, Dios no puede obligar a nadie tampoco. Tenemos el libre albedrío, la libertad de decidir. ¿Sigo en el lodo? ¿Sigo en el barrial? ¿Sigo en el estiércol, para no utilizar otra palabra? ¿Sigo ahí metido? ¿Metida en ese lugar? ¿Embarrado completamente del sistema del mundo, de la corriente del mundo, del fracaso del mundo, de la derrota del mundo, de la aflicción del mundo? ¿O cambio de actitud? Ahí se la dejo picando. Usted toma la decisión. Usted decide, por favor. Usted tiene que decidir. O sigo a Dios. O muero en el desierto. O me conecto con Dios. O sigo dando vueltas como el cerdo en el barro. O vuelvo al vómito, me quedo en el vómito, usted decide. No, y esto no son palabras mías, esto está en la Biblia, hermano. Así como la puerca, el cerdo vuelve al vómito, o al barro, y el perro vuelve al vómito, así también muchos. Dice el salmista, me sacó, es que me sacó del pozo turbulento. Me sacó de aquella depresión. Me sacó de aquellos ataques de pánico. Me sacó de aquella ruina, de aquella baja autoestima que yo tenía. Que era una mujer que sufrí mucho en la familia, que mi familia me abandonó y eso amargó mi vida. Que me crié con mi abuela. No fue mi mamá, no fue mi abuela. La ausencia de papá, la ausencia de mamá, eso amargó mi vida. Me abusaron, me violaron. Me sentía o fui una mujer muy sola. Me hacían bullying. En esta época es bullying, en aquel tiempo. No se llamaba bullying, pero siempre eran burlas. Se burlaban. Te decían cuatro ojos, la gorda, negra, no sé cómo te trataban en aquel tiempo. Gente racista. Y eso te afectó.
cuando tu papá te decía que no eras nada, cuando tu mamá te dijo que era mejor traer el mundo, hay palabras muy gruesas, ¿verdad? Muy gruesas, que era mejor haber parido así, algo por ahí, que traerle a usted el mundo. Cosas que marcaron tu vida, cosas que afectaron y te afectaron emocionalmente. ¿De dónde te sacó el Señor? De aquel proceso duro, de dolor, de fracaso, de tristeza, cuando aquel hombre se burló así, tu exesposo, cuando aquel tipo irresponsable te dijo que si no estaba con él, que nunca más iba a ser feliz y que se iba a morir de hambre y que era una muerta de hambre y que te iba a ir mal en el mundo y que te iba mal en la vida y te abandonó con tus hijos. Tenías un hijo, dos hijos y el tipo se fue con otra, se burló de sus sentimientos. O sea, hay, ¿de dónde te sacó el Señor? ¿De dónde? He nombrado aquí varias cosas de donde Dios nos sacó. Me sacó del pozo turbulento. ¿Qué representa o qué era ese pozo turbulento en tu vida años atrás? ¿Qué representa ese pozo? ¿O qué representaba ese pozo? De ahí te sacó el Señor. Me sacó del pozo turbulento, del lodo cenagoso. Y puso mis pies sobre una roca. Sobre una roca. Y ahora esto me recuerda, ahora que estoy leyendo, que puso mis pies sobre una roca, me recuerdo, o recuerdo lo que nos enseña la palabra sobre aquellos dos hombres en Mateo capítulo 7, verso 24. Que aquel hombre prudente que edificó su casa sobre la roca, ve lo que significa estar sobre una roca o edificar sobre una roca. Dice el capítulo 7, verso 24 de Mateo. Cualquiera pues que me oye estas palabras y las hace, le compararé a un hombre prudente que edificó su casa sobre la roca. Vea la diferencia, hermanos. Se da cuenta de estar en el barro cenagoso. Se da cuenta

Me habla de estabilidad. Eso es lo que me habla. Lo que estoy entendiendo en esta palabra es que Dios quiere estabilidad en el matrimonio. Que sea un matrimonio estable. Que van a venir lluvias. Que van a soplar vientos. Pero cuando nuestra vida está sobre la roca, por más vientos contrarios, por más circunstancias y cosas feas que se presenten en nuestra vida, ahí vamos a seguir firmes. ¿De dónde te sacó el Señor? Y dice, y puso mis pies, amén a esto, y puso mis pies sobre la roca, o sobre una roca. ¿Y qué más? Y enderezó mis pasos. Enderezó mi vida, le dio dirección a mi vida. Y ahora que dice enderezó mis pasos, me recuerdo a aquella mujer. La palabra me habla de aquella mujer. ¿Recuerdan aquella mujer que estaba encorvada? Que Jesús llegó, la tocó y la enderezó. Enderezó su vida. Recuerda que esta mujer llevaba 18 años de estar encorvada. Y Jesús llegó, la tocó y enderezó completamente su vida. Y dice, enderezó mis pasos. Esa es la acción de Dios en una persona. Es lo que Dios hace en la vida de cada uno de nosotros. Me enderezó. Mi vida estaba torcida. Enderezó mis pasos. Iba hacia otra dirección completamente. Tenía que ir hacia el norte, pero mi vida iba hacia el sur completamente. Él enderezó mis pasos, o sea, le dio sentido. Vino a darnos, le dio sentido a la vida. Y puso en mi boca un cántico nuevo. O sea que ya a partir de ese momento ya usted no va a ser la misma persona de antes. Que antes hablaba por todo. Antes solo malas palabras. Antes se estresaba por todo. Antes solo maldiciones salían de su boca. Dice, y puso cántico nuevo. Puso en mi boca cántico nuevo. O sea, tu forma de hablar debe y tiene que ser diferente, mi hermano. Yo no concibo que un cristiano esté hablando cosas, puras incoherencias, puras cosas sin sentido, hermano. No cabe en un cristiano. En un cristiano tiene que haber un cántico nuevo. Tiene que haber, su forma de hablar tiene que ser diferente. Y puso en mi boca un cántico nuevo, canto de alabanza a nuestro Dios. Eso es lo que hace Dios, la acción de Dios, la operación de Dios. Dios operando y Dios trabajando. Una operación de Dios en nuestra vida, hermano. Dios viene a operar. Viene Dios como el médico, como el Dios por excelencia. Viene Dios y hace una operación en nuestra vida. Oscar José Durán Torres, usted era esto y esto y esto y esto y esto. Usted se maldecía, usted decía malas palabras, usted era un hombre frustrado. Usted empieza, saca a Dios la lista, de ahí te saqué. Te transformé, te cambié, te lavé con la sangre de mi Hijo Jesucristo y te di identidad. ¿Ve? Hermoso esto. Te di identidad. Amén. Te di identidad. Eso es lo que tenemos ahora, identidad. O sea, que no cabe en la boca de un cristiano queja. Que de un cristiano, la Biblia dice que de una misma fuente no puede salir agua dulce y agua amarga. O sea, no puede ser posible que si usted es un hombre y una mujer de Dios, o una hija de Dios, o un hijo de Dios, de su boca está saliendo amargura, dolor, frustración, queja, estrés, reclamos. O sea, no cabe eso, hermano. ¿Qué dice el salmista? Que después de haber tocado fondo, después de haber estado embarrado, Dios puso un cántico de alabanza, un cántico, puso en mi boca un cántico nuevo. Mi forma de hablar debe y tiene que ser diferente. Un cántico nuevo que cuando yo despierto en la mañana, gracias Padre por este nuevo día, levanto mis manos y me arrodillo delante del trono de la gracia y le doy gracias a Dios. Gracias Dios mío por el canto de las aves, gracias Dios mío porque me da la bendición hasta de ir al baño, gracias Dios mío porque me permites compartir con mi familia y poder tomarme este café en la mañana, poder desayunar esta fruta, poder tantas cosas. Hay gente, hermano, que hay gente que se levanta agarrándose con todo el mundo, hermano. Gente que se levanta agarrándose con ellos mismos. Gente agarrándose con todos, hermano. Es una cosa terrible. ¿Cómo viven esas personas? En una amargura.
en una amargura, están edificando sobre qué, sobre

0: arena. Ve la gran diferencia de edificar sobre la roca y el que edifica sobre la arena. ¿Cómo inicia usted un día? Normalmente, ¿cómo usted inicia un día? ¿Viendo malas noticias? ¿Viviendo en un puro estrés? ¿Quejándose por todo? ¿Llamando la enfermedad? ¿Invitando, dándole la bienvenida a las enfermedades? ¿Llamando la depresión? ¿Llamando el pecado? ¿Llamando la frustración? ¿Llamando la derrota? ¿Qué? ¿Cómo se levanta? O sea, ¿cuál es su actitud ante la vida? ¿Cómo usted ve la vida? ¿Cómo ve la vida? ¿En blanco y negro o la ve a colores? Hay gente que Dios no le queda bien a nadie. Que llueve, que qué pereza, que está lloviendo. Que hace sol, que mucho sol. Que qué, o sea, Dios no queda bien con nadie, hermano. Que llueve porque llueve, que hace sol porque hace sol. O sea, a nadie le queda bien a Dios, o Dios a nadie. Tiene que en su boca salir un cántico nuevo. Puso en mi boca un cántico nuevo. ¿Será que Dios tiene que trabajar ya en este momento en el corazón de alguien y transformar ese corazón de piedra y poner un corazón de carne para que esa persona pueda hablar diferente? Dice la Biblia que cuando llegó el día de Pentecostés, todos fueron visitados por el Espíritu Santo y todos fueron llenos y hablaban otras lenguas. Yo me imagino la forma de ellos de hablar, hablaban diferente. Ya Pedro empezó a hablar diferente. Ya no era el hombre gruñón. No, habló diferente. Habló diferente. Su forma de hablar era diferente. Muchos le reconocían que hablaba de una forma diferente. Ya Oscar habla diferente. Ya Luis habla diferente. Ya María habla diferente. Ya Eugenia habla diferente. Ya Rebeca habla diferente. Marix habla diferente. Ya Randall habla diferente. Carlos habla diferente. Ya Carlos no es el mismo que... No, ya es diferente. Ya Martín habla diferente. Ya Nuria tiene que hablar diferente. Fernando tiene que hablar diferente. Cada uno tiene que hablar diferente. Se nota la forma en que Dios ha trabajado en la vida y hasta dónde Dios o hasta dónde esa persona ha permitido que Dios trabaje en su vida. No te impacientes. Espera pacientemente. Aunque las cosas no te estén saliendo, espera pacientemente. Que de ahí te va a sacar el Señor. Pastor, pero tranquilo, de ahí te va a sacar el Señor. Pero es que usted no se imagina, pastor, lo que yo estoy diciendo. Es que mis hijos son incomprensibles, tan insensibles. Mira a mi esposo, que pastor, es que una cosa. ¿Qué hace usted? Te estás desgastando, te estás autodestruyendo, te estás matando sola, mujer. Te está desbaratando la vida de estar pensando, de estar programada. Es que hay gente que está programada en el lodo cenagoso. Hay gente que su mente la tiene programada en el pozo de la desesperación. Hay gente que está programada en el pozo de la desesperación. Hay gente que está programada en su fracaso, en lo que pasó. No, yo lo que pasó, pasó. Ahora todo es hecho nuevo, dice la palabra. Las cosas viejas pasaron y aquí todas son hechas nuevas. Hay gente que sigue programada 30 años atrás, en lo que pasó, en que me dejaron, en que mi papá, mi mamá, mis hijos, en que mi familia, en que hay gente que necesita ser libre. Si alguien el día de hoy está dispuesto a salir, Dios lo hará. Te va a sacar. Pero tiene que tomarlo. Yo no puedo decidir por usted. Yo no puedo decidir por Luis. Yo no puedo decidir por María. Yo no puedo decidir por Eunice. Yo no puedo decidir por ninguno de ustedes. Ya yo tomé la decisión. Dios está dispuesto a sacar gente en este momento. ¿De dónde? Del barrial donde está metido. Del la droga donde está metido, hermano. Dios está dispuesto. Me sacó del pozo turbulento, del lodo cenagoso. Él quiere darte identidad. Esto es lo que me habla la palabra. Él te quiere dar identidad. Él quiere que usted sea una mujer completamente libre. Él quiere sacar, ¿sabe qué quiere Dios hoy? Sacar a mucha gente de ese cuarto en el que está metida. Dios quiere sacar a mucha gente de ese letargo de donde está. Dios quiere sacar a mucha gente de donde el diablo te ha tenido metido por mucho tiempo, haciéndote creer que eres tonta, que eres bruto, que no vales nada, que eres una desgracia, que no vales. O sea, de ahí te quiere sacar Dios. Pero déjese ayudar, por favor. Deje que Dios le ayude. Deje que Dios te saque. Deje que Dios te tome de la mano derecha y te levante. Deje que Dios te saque. Salmo 40. Pacientemente esperé a Jehová y se inclinó a mí y oyó mi voz. Y me sacó. Me sacó. Diga, este es tiempo de salir. Este es el tiempo de salir. Es el tiempo en que Dios me va a sacar. Dios me va a sacar de esa frustración en la que yo he estado por mucho tiempo. De esa quejadera, esa queja tan terrible, hermano. Gente que te carga, es que solo problemas y una cosa terrible, hermano. Ya, ya, reposa en Dios, descansa en Dios. Deje de estarle dando tanta vuelta al asunto. Parece el pueblo de Israel dando vueltas. Ya deje de estarle dando vuelta tanto al problema. Deje de ese espíritu de con mi pobrecita yo. Deja ese espíritu de conmiseración, deje ese espíritu de tristeza, de ténganme lástima, no, hermano. Deje de estar manipulando la situación. Hay gente que manipula la situación. Deje de estar permitiendo que el diablo la agarre usted como un, ¿se acuerdan? Como un chuica, ¿verdad? Decían las abuelas. Deje que el diablo la agarre usted o la agarre usted como una marioneta y como un títere. Usted no es ningún títere de nadie. Usted es una hija de Dios, usted es un hijo de Dios. Usted fue una persona comprada a precio de sangre. Jesucristo vino a este mundo a pagar el precio de tus pecados y mis pecados. Él vino a liberarnos, a sacarnos de la condición de derrota, de fracaso, de enfermedad en la que estábamos, para darnos identidad, para poner nuestros pies sobre una roca y para poner en nuestra boca un cántico nuevo. O sea, de tu boca tiene que salir alabanza y gratitud a Dios. Puso en mi boca un cántico nuevo, canto de alabanza a nuestro Dios. No es tiempo de quejas, es tiempo de alabar a Dios, es tiempo de glorificar a Dios, es tiempo de reconocer la grandeza de papá, de donde Él te sacó, mujer, de aquella depresión, varón, de aquella condición cuando te ibas a quitar la vida. Dios te habló por medio de un siervo para decirte: tú vales la sangre de Jesucristo. De ahí te sacó el Señor, de ahí te rescató el Señor. ¿No te das cuenta el valor que tú tienes? ¿Acaso no sabes el valor que tienes? Es que Jesús vino a este mundo no a darse un paseo. Jesús vino al mundo a pagar las facturas, a pagar el precio de nuestros pecados y llevarlos al madero y hacer de ti y de mí una mujer, un hombre libre completamente, a darnos identidad. Tú necesitas conectarte con Dios a esta hora y decirle: Dios, aún en medio del barro cenagoso, aún en medio de la condición que estoy viviendo, aquí levanto mis manos y estoy dispuesta a salir de este letargo, estoy dispuesto a salir de esta condición en la que el enemigo me ha tenido por mucho tiempo. Hoy tomo la decisión. ¿De qué, pastor? De renunciar a todo pensamiento de derrota, a renunciar a la depresión, a renunciar a todo espíritu que ha querido atormentar o ha estado atormentando mi vida, haciéndome creer que yo no valgo nada, donde la palabra me dice que yo soy real sacerdocio, que yo soy nación santa, que yo soy pueblo adquirido por Dios, que Él me trasladó de las tinieblas a su luz admirable. Eso es lo que me enseña la palabra. Que yo soy su hija, que yo soy su hijo, y que Él pagó en el madero todos mis pecados. Sí, los que yo tenía que pagar, Él tomó la factura y dijo: Oscar, yo pago esos pecados. Te libro de todo pecado. Te libero de todo pecado, de toda culpa. Te saco del pozo de la desesperación. Te saco de la condición de ruina y de miseria en la que el diablo te tenía, para hacerte mi hija, para hacerte mi hijo, para que te conviertas en mi hijo. Es hermoso lo que dice el salmista. Y me sacó del pozo del turbulento, del lodo cenagoso, y puso mis pies sobre una roca. ¿Sobre quién y sobre qué quiere usted estar a partir de hoy? ¿Sobre quién quiere edificar su vida? Dígalo. Pero dígalo usted ahí dentro, ahí dígalo con fuerza, dígalo con voz audible, que lo escuche el mismo infierno. ¿Sobre quién quiere usted edificar su vida, su matrimonio, su negocio, su trabajo, sus hijos, su hogar? ¿Sobre quién? Dígalo, dígalo, dígalo, dígalo con autoridad, dígalo con autoridad. Diga, sobre una roca. ¿Y quién es la roca? ¿Quién es la roca? ¿Quién es la roca inconmovible? ¿Quién es la piedra? ¿Quién es la roca? Dice, y puso mis pies sobre una roca y enderezó mis pasos. ¡Aleluya! ¡Qué hermoso lo que hace el Señor! Esa es la transferencia y esa es la operación de Dios. Ese es el trabajo de Dios. Esa es la operación que Dios está haciendo en cada uno de nosotros. Dios está haciendo una operación en cada hombre y cada mujer. Dios está trabajando en el corazón de alguien. Así te dice el Señor: te quiero sacar de esa condición en la que has estado, en la que el diablo te ha tenido por mucho tiempo. Te quiero sacar de la desesperación, de la depresión. Te quiero sacar de la ansiedad. Te quiero sacar de la desesperación, de los ataques de pánico. Te quiero sacar de la derrota. Te quiero sacar de esa frustración en la que has estado por mucho tiempo. Te quiero sacar de esa culpa que vienes cargando. Hay alguien que está escuchando en este momento y necesita ser libre de una culpa que viene cargando por muchos años. De ahí te quiero sacar, te dice el Señor. Te quiero hacer libre. Hoy se terminan los años de frustración en tu vida. Hoy se terminan los años de queja en tu vida. Dios pone un cántico nuevo. Dios pone un cántico nuevo. Un canto de alabanza a Dios. Reciba esto, por favor, en el nombre poderoso de Jesús. Padre, gracias por esta palabra. Gracias por cada persona que ha escrito su nombre. Y que ese nombre, Señor, ese nombre que ha escrito cada persona, Señor, en el nombre de Jesús, declaro que sobre la vida de Carol, declaro que sobre la vida de Hazel, declaro que sobre la vida de Carla, declaro que sobre la vida de Luis, declaro que cada vida, cada persona de su, declaro que sobre la vida de Mariano, Telma, Katia, Yesenia, Santiago, Petrona, Jodilí, declaro que sobre la vida de Erika, de Brian, de Carmen, declaro que sobre la vida de Alejandro, de Yesenia, de Rita, de Graven, de Pablo, de Brian, de Juan Luis, de Dani, declaro que sobre la vida de Kai, de Marco, de Mauren, de Elena, de Olga, de Kendall, de Rosibel, de Robert, declaro que sobre la vida de Patricia, de Katia, de Karen, de Wilfrido, declaro sobre la vida de Adán, de Johnny, de Vera, de Christopher, de Esmirna, de Teresa, de Jorleni, de Cinia, de Steven, declaro que sobre la vida de José, Charlotte, declaro que sobre cada familia, sobre Laura, Francis, Osman, Raquel, Isaac, Marta, Marlene, Junior, Ronald, declaro que sobre la vida de cada una de estas personas, Señor, tu palabra se cumple, Señor, según la condición en la que ellos han estado, el proceso en que se han encontrado. Declaro que sobre la vida de Nuria, de Roberto, de Francisca, declaro que sobre la vida de Virginia, de cada una de las personas que está conectada, tú pones un cántico nuevo. Se terminan los años de frustración en tu vida, se termina el dolor, el fracaso. Recibe esto, se soltó una gloria sobre tu vida. De Jesús, Señor, te doy gracias por esta palabra. Señor, gracias por lo que tú has hecho. En el nombre de Jesús, yo digo, hecho está. Amén y amén.
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3: 3 de la mañana, con 40 minutos.
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1: De la mañana con 47 minutos.

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4: 4 de la mañana, con un minuto.
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7: Tras la huella de una mujer me arrastré por montes y desiertos. Nadie había vuelto a nombrar a Alicia por desterrarla de mi pensamiento. ¿Y yo por qué me lamentaba como un eunuco? ¿Qué perdía en Alicia que no lo topara en otras hembras? Ella había sido un mero incidente en mi vida loca. Además, la que fue mi querida tenía sus defectos. Era ignorante, caprichosa y colérica. Su personalidad carecía de relieve. Vista sin el lente de la pasión amorosa, aparecía la mujer común. Sus cejas eran mezquinas, su cuello corto, la armonía de su perfil un poquillo convencional. Sus manos fueron incapaces de inventar la menor caricia. Jamás escogió un perfume que la distinguiera. Su juventud olía como la de todas. ¿Cuál era la razón de sufrir por ella? Había que olvidar, había que reír, había que empezar de nuevo. Mi destino así lo exigía. Así lo deseaban, tácitos, mis camaradas. El Pipa, disfrazando la intención con el disimulo, cantó cierta vez un llorao genial a los compases de las maracas para infundirme la ironía confortadora. El domingo la vi en misa, el lunes la enamoré. El martes ya le propuse, el miércoles me casé. El jueves me dejó solo, el viernes la suspiré. El sábado el desengaño y el domingo a buscar otra porque solo no me amaño. Este pasaje de La Vorágine, obra clásica del poeta y novelista colombiano José Eustacio Rivera, ilustra genialmente aquel dicho de los hombres respecto a las mujeres: no podemos vivir con ellas y no podemos vivir sin ellas. Pero el error de muchos hombres, como lo fue del protagonista de la novela, Arturo Cova, no es tanto el no poder vivir con ellas, como el no deber vivir con ellas antes de conocer sus defectos y de casarse con ellas conscientes de esos defectos. Y conste que todos somos imperfectos. De su querida, Arturo Cova dice al principio: Alicia fue un amorío fácil. Se me entregó sin vacilaciones, esperanzada en el amor que buscaba en mí. Tan fácil presa fue Alicia que salió con Arturo huyendo de Bogotá hacia los llanos del Casanare sin darse cuenta de lo que él reconoció esa misma noche, que aquella jovencita él la estaba sacrificando a sus pasiones y que, saciado su antojo, se hallaba espiritualmente lejos de ella. El alma de Alicia, reflexionó Arturo, nunca le había pertenecido. Más vale que aprendamos de Arturo y Alicia que antes de casarnos nos conviene conocernos y aceptarnos mutuamente tal como somos. De hacerlo así, es más probable que se cumpla en nosotros el propósito de Dios al diseñar el matrimonio, que nos unamos a nuestro cónyuge de alma y corazón al extremo de que, como dijo Jesucristo, ya no seamos dos, sino uno solo.
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0: principio de prosperidad. Ok, ¿cuántos de ustedes aquí han prosperado si hablamos la perspectiva de Dios? Levante su mano. Yo quiero que tome nota, voy a darle el fundamento. Primero quiero hablarles a ustedes palabra profética de alerta. Y quiero que vayan todos al libro de Hechos capítulo 11, verso 27 al 30. En aquellos días unos profetas descendieron de Jerusalén a Antioquía. Verso 28. Levantándose uno de ellos, llamado Ágabo, daba a entender por el Espíritu que vendría una gran hambre en toda la tierra habitada, el cual sucedió en tiempo de Claudio. Verso 29. Entonces los discípulos, cada uno conforme a lo que tenían, determinaron enviar socorro a los hermanos que estaban en Judea. Ellos hicieron algo al respecto. Oyeron, el profeta dio la palabra y ellos dijeron: tenemos que hacer algo. Primero, vamos a ayudar a los hermanos que no tienen nada. Y dos, y dice el socorro, verso 30, lo cual en efecto hicieron, enviándole a los ancianos de mano de Bernabé y de Saulo. Primero, el mundo está en una gran crisis económica. Ya no es si va a venir, sino que ya está. Y se escuchan las palabras inflación, recesión. Y en todo esto, Dios me dijo: dile a la iglesia el Rey Jesús, dile a mi iglesia el Rey Jesús, que voy a demandar de ellos un nivel mayor de fe y una mayor dependencia de mí. Eso Dios te manda a decir. Se va a requerir más fe para los momentos críticos que vienen financieramente sobre la tierra. Y Dios te va a pedir una mayor dependencia de Él. Eso es una, dos. El año 23 es un año semita que comenzó. Un año semita en el hebreo es un año de 7 años. Y esos 7 años ocurren muchas cosas. Y cada 7 años la economía cambia. Cuando vemos el 2023, comenzó un año semita. Y Dios me dijo, este primer año semita, los primeros 4 años, son años de vacas gordas. Son años para la iglesia. No estamos hablando para el mundo va directo a una recesión mundial. Téngalo por seguro, ya estamos ahí. Pero la iglesia, Dios me dijo, estos 4 años hasta el 2027 van a ser 4 años donde la iglesia va a ahorrar, donde la iglesia aprovecha las vacas gordas que todavía están, para después, el 2027 va a comenzar, me dijo, una gran escasez de comida. Y yo quiero que lo anote, y los que están allá, yo profetizo eso. Y digo, como el profeta allá en el libro de los Hechos, viene una gran escasez de alimentos. Por eso es importante que usted comience a guardar poco a poco alimentos no perecederos. Y el Señor me dijo estas palabras: todo el que esté conectado con el Rey Jesús no le hará falta nada. ¿Por qué razón? Porque Dios nos ha dado promesas como ministerio. No estoy diciendo que somos el único ministerio. Hay otros también ministerios que la presencia, el poder de Dios está ahí. Yo le puedo hablar como iglesia, como el apóstol suyo. So, Dios me dijo todo lo que va a estar conectado y van a ser un centro de refugio para el estado de la Florida, para Miami y para el mundo entero. Y usted va a ver estas siguientes cosas. Cuando hay una crisis financiera, siempre va a haber dos cosas. Va a haber lo que se llama una recesión. La recesión es cuando la economía se contrae, se acorta. Y dos, una depresión, cuando el pueblo que esté en esa crisis financiera, el psiqui, su mente, la depresión, el miedo, la ansiedad, eso es terrible del mundo. Como pasó con el COVID. So, yo se lo advierto, uno de los propósitos de la profecía es prepararlo para lo que viene. Dice que Noé preparó un arca. Vienen cosas terribles sobre el mundo, pero sobre la iglesia nuestra, la iglesia remanente de Jesús en el mundo, vienen cosas maravillosas. So, es importante que usted lo sepa, pero que haga la parte. Primero quiero hablarles acerca de algunos principios de prosperidad. Y específicamente hoy hablarles acerca de cómo prosperar en todas las cosas. Primero, vamos a partir de esto. Vamos a ponerle de esta manera. Antes de entrarlo a que esto es la voluntad de Dios, yo quiero derrumbar, quiero arrancar, quiero destruir mentalidades en usted. Hoy el sistema educativo y el sistema del mundo está diseñado para hacerlo pobre. Entonces yo acá estoy para derrumbar todos esos falsos conceptos, todas esas falsas ideas que nosotros hemos tenido. Y por supuesto no tengo el tiempo, esto sería para un seminario, pero le voy a dar lo básico para derrumbar esas ideas acerca del dinero, acerca de la prosperidad, acerca de la finanza, de los recursos que Dios nos ha dado. Entonces, viendo eso, yo quiero que vayamos a ver 10 mentiras acerca del dinero. Primero, déjeme derrumbar esta mentira. Los hombres de Dios somos criticados y somos juzgados no tanto por el mundo, sino por la gente religiosa. El religioso siempre está pobre. No dije el cristiano, dije el cristiano religioso. Hay tres cosas que siempre nos acusan a los hombres y mujeres de Dios. Primero, sexo, dinero, escuche, y falsa doctrina. Siempre usted va a ver en el internet, en el YouTube y en todo social media, son las tres cosas que siempre nos acusan a los hombres de Dios. Oh, sí, sexo, 7 hijos, 20 mujeres. Ah, sí, yo conozco uno. Sí, dinero, sí, es un ladrón, etcétera. Todo tiene que ver esas tres cosas. Si el diablo nos expone y el diablo nos ataca, pues vamos a derrumbar todas las ideas que él le ha puesto a la gente. Lo primero, la pobreza y la espiritualidad. Esa es la primera mentira. No tengo el tiempo para desarrollarla porque voy a entrar en tópico. ¿Por qué mentira? Porque la iglesia tradicional enseña de que entre más pobre usted sea, más santo usted es. Eso es una mentira, porque no quieren relacionar a Dios con cosas materiales. En otras palabras, un jugador de soccer, un jugador de básquetbol, sí puede tener una casa de 30 millones, pero un hombre, una mujer de Dios como usted, no puede tenerla. Ese es lo que nos han enseñado. Y no estoy diciendo de tener una vida de grandeza y de mentira, no estamos hablando de eso, sino que usted, si es cristiano, usted no puede tener cosas materiales. Esa es la mentira. La vamos a derribar. Eso es una mentira, porque es la voluntad de Dios prosperar. Ok, la segunda mentira es sobre el trabajo. La mentira es que si usted consigue un buen trabajo, usted va a llegar a prosperar muchísimo. Y eso es mentira. Un trabajo nunca te va a llevar al nivel de la abundancia. Así es que abre tu negocio. Sí, porque eso va en contra de lo que a usted le dijeron. La meta tuya es conseguir un mejor trabajo y te va a ir bien. No, hay que trabajar, hay que tener trabajo. Mientras Dios te da lo tuyo, pues trabaja. Hay que trabajar. Lo tercero, la mentira del trabajo duro. Eso es de esta manera: si tú trabajas duro, tú vas a llegar a estar muy próspero. Mentira. ¿Por qué? El trabajo Dios lo hizo. El trabajo lo dio antes de darle mujer al hombre. Hay que trabajar. Pero una cosa es trabajar bajo la maldición y otra cosa es trabajar bajo la bendición. Hay personas que no tienen vida, trabajan 15, 10 horas, 8 horas, 9 horas, 20 horas diarias. Yo conocí un hombre que toda su vida se la pasó trabajando y llegó a tener mucho dinero. Pero ya cuando llegó a los 60 le dio un cáncer y no disfrutó lo que tenía. Entonces, esta es la mentira. Trabaja y vas a ser muy próspero. Eso es una mentira. Te prepararon para eso. Tres, el dinero es malo. A ti te enseñaron y a mí me enseñaron, el dinero es muy malo. Dice Primera de Timoteo capítulo 6, verso 9. El dinero es algo amoral. Amoral significa que se puede usar para bien o para mal, dependiendo con qué intención usted lo use. En otras palabras, eso es una mentira. Es más, dice la Biblia, porque los que quieren enriquecerse. ¿Y cuál es la razón que quieren enriquecerse? No es para el reino de Dios, sino lo quieren hacer, oído, lo quieren hacer por codicia, avaricia. Y dice, los que quieran enriquecerse en muchas codicias necias y dañosas que hunden a los hombres en destrucción y perdición. Hay un balance en la parte del dinero. ¿Cuál es el balance? Que el que se usa mal por codicia terminan en perdición. Entonces, aquí viene la otra parte del dinero. En la iglesia encontramos dos tipos de ministerio. Hay iglesias donde todo el tiempo se habla de dinero, se predica de dinero, se levanta ofrenda todo el tiempo. Y no es recoger la ofrenda normal que nosotros recogemos. Pero digo, todo el tópico es dinero y se vuelven materialistas. Y esto lo lleva a esas codicias. Dos, hay otras iglesias que todo es espiritual.
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2: Mañana con 18 minutos.
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0: Oh, yo te adoro, Señor, con todas mis fuerzas, con todo mi corazón. Oh, yo bendigo tu nombre, Señor. Te glorifico, Señor. Oh, gracias, Padre, gracias, gracias. Oh, yo exalto tu nombre, yo te adoro, Señor. Aleluya. Con todas mis fuerzas, con gracias, todo mi Señor. Ser, con todo mi corazón.
1: Aleluya.
0: Oh, gracias, Señor.
1: Aleluya.
0: Gracias.
1: Te adoramos, Señor.
0: Aleluya.
2: ¿Están de acuerdo conmigo que es una tremenda fiesta? Una fiesta de adoración, de alabanza al Rey de Reyes y Señor de Señores. Pongámonos en pie y démosle un gran aplauso al Señor. Aleluya. Usted dice poderoso.

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0: En Sendas, esta es la hora.
1: 4:30 a.m.
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3: Oh Señor nuestro, es el momento que tanto anhelábamos. Nuestra carne, nuestra alma, nuestro espíritu.

Sí, Señor. Sí, Señor. Te adoramos. Te adoramos, gloria a su Espíritu.

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1: Cuatro de la mañana con 46 minutos.

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3: 5:02 a.m.
4: Esperanza mientras repito esa promesa de Jesús. En el mundo tendréis dificultades, pero ánimo, yo he vencido al mundo. Juan 16:33.
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6: Hola, hola, ¿qué tal amigos? Un saludo cariñosísimo, cariñosísimo, cariñosísimo. Yo soy Norma Pinzón, dándole la más cordial bienvenida a este tu programa Pildoritas y Reflexiones. Para tu corazón, para tu alma, para tu espíritu. Qué alegría volvernos a encontrar. Gracias, papito Dios, por renovarnos el contrato de vida, por permitirnos unirnos en esta misma sintonía. No importa dónde estés, en el país que te encuentres, de la manera que me escuches, a la hora que me escuches. Lo importante es que estamos en el mismo sentir, como hijos de Dios, buscando escuchar a papá. Escuchar a papá, crecer en él y fortalecernos diariamente. Así que gracias a toda la gente que se conecta a este sistema satelital de CBC La Voz a través de los diferentes afiliados a MFM en toda América Latina, llegando hasta España, por internet al mundo entero y también a través de las diferentes aplicaciones que tú puedes descargar en tus teléfonos y también escuchando programas que ya han salido al aire en la página de Pildoritas y Reflexiones que está dentro de la página de CBC La Voz. Todo listo para comenzar nuestro programa de hoy. Muchas gracias de corazón a mi fiel audiencia. Esos que llevan años escuchándome, los que están recién escuchando Pildoritas y Reflexiones, otros que me escuchaban, me dejaron de escuchar y me han vuelto a escuchar. Gracias a todos ustedes. De verdad que los llevo siempre en mi corazón. El Señor sabe que amo poder realizar ese espacio y es un privilegio para mí estar frente a este micrófono un día más. Así que quiero comenzar musicalmente con la banda Montreal y esto que dice Tu Eternidad. Bienvenidos.

Eternidad, Banda Montreal, compartiendo con nosotros aquí en Pildoritas y Reflexiones para tu corazón, para tu alma, para tu espíritu. Aquí para servir. Dice Juan 13:5, Jesús puso agua en un lebrillo y comenzó a lavar los pies de los discípulos. Era hora de que nuestra iglesia designara a un nuevo grupo de líderes para representar su función como líderes siervos. Los ancianos de la iglesia participaron en una memorable ceremonia del lavado de los pies. Cada uno de los líderes, incluido el pastor, le lavó los pies a otro miembro y la congregación observaba. Jesucristo fue el primero en darnos el ejemplo de esto. Como vemos en Juan 13, en esta ocasión, durante lo que llamamos la última cena, Jesús se levantó de la cena, puso agua en un lebrillo y comenzó a lavar los pies de los discípulos. Más tarde Jesús les explicó a los discípulos por qué lo había hecho y les dijo: el siervo no es mayor que su señor, ni el enviado es mayor que el que lo envió. Además les dijo: yo estoy entre vosotros como el que sirve. Si Jesús no consideró humillante realizar una tarea tan despreciable, nosotros también debemos servir a los demás. ¡Qué ejemplo maravilloso que nos dejó el Señor! Sin duda, Él no vino para ser servido, sino para servir. Y nos mostró lo que significa ser líder y siervo. Ese es Jesús el que sirve. Nada de lo que hagamos es insignificante si es para Cristo. Aquí para servir. Y vamos con este lindo tema en la voz de Yulisa, que dice: el que lavó mis pies.

El que lavó mis pies, lindo tema en la voz de Yulisa compartiendo con nosotros. Listos para la cosecha, alzad vuestros ojos y mirad los campos porque ya están blancos para la siega. A finales del verano fuimos a caminar por la zona de New Forest en Inglaterra y nos divertimos recogiendo moras silvestres mientras observamos a los caballos retozando cerca. Mientras disfrutaba del dulce fruto que quizá muchos años antes otros habían plantado, pensé en las palabras de Jesús a sus discípulos: yo os he enviado a segar lo que vosotros no labrasteis. Me encanta la generosidad del reino de Dios reflejada en esas palabras. Él nos permite disfrutar de los frutos de la labor de otra persona, como cuando compartimos nuestro amor por Jesús con un amigo cuya familia, sin saberlo nosotros, ha estado orando por él durante años. También me encantan los límites implícitos de las palabras de Jesús, porque podemos plantar semillas que quizá otros cosechen en el futuro. Por lo tanto, podemos descansar respecto a las tareas que tenemos por delante, sin pensar que somos responsables de los resultados. Después de todo, la obra de Dios no depende de nosotros. Él tiene todos los recursos para una cosecha abundante y tenemos el privilegio de formar parte de ella. ¿Qué campos listos para la cosecha tienes delante de ti? Que podamos acatar la amorosa instrucción de Jesús: alzad vuestros ojos y mirad los campos, porque ya están blancos para la siega. Podemos cosechar lo que otros han sembrado. Listos para la cosecha. Pildoritas y reflexiones.

Era la voz de Lucía Parker e Israel Houghton, mi libertador. Sin ataduras que lo sujeten. Jesucristo, el testigo fiel, el primogénito de la resurrección, el soberano de los reyes de la tierra, al que nos ama y por cuya sangre nos ha librado de nuestros pecados. Apocalipsis 1:5. Cuando amamos con expectativa decimos, te amo, pero te amaré más todavía si el amor de Cristo no tiene nada de eso. No hay ataduras, no hay expectativas, no hay planes secretos. Su amor por nosotros fue y es claro, frontal. Te amo, dice Jesús. Te amo aunque me desilusiones. Te amo a pesar de tus defectos. Un paso más allá de las expectativas de Cristo está su perdón y ternura. Tropieza y cae de la cuerda floja de lo que nuestro Maestro espera y aterrizarás a salvo en la red de su tolerancia, en sus brazos de amor. No tienes que hacer nada para que Él te ame más de lo que ya te ama desde la eternidad. Ese es el amor de nuestro hermoso Padre Celestial. Y antes de saludarte, te recuerdo que puedes escribirme a pildoritas@cbclavoz.com, pildoritas@cbclavoz.com, que puedes visitar el Facebook de nuestro programa Pildoritas y Reflexiones con Norma Pinzón Oficial, que puedes seguirme a través de Instagram npinzón, Pildoritas y Reflexiones. Y ya sabes también que puedes ir a tu librería más cercana y solicitar el libro de Pildoritas y Reflexiones 365 No Temas de Norma Pinzón para que ellos se lo soliciten a su distribuidor y lo puedas tener contigo en tus manitos. También puedes adquirirlo a través de Amazon.com y en Colombia a través de CLC en todas las librerías del país. Bueno, Lola me dice así, dice Lola Ramírez, vive en Ciudad de México. Hola Normita, Dios la bendiga, me alegra mucho saber que está bien. La escuchaba cuando era jovencita de 19 años, ahora ya tengo 35, como si el tiempo no ha pasado. La escuchaba en una radio de onda corta en un pueblo chico de Oaxaca, México, y traté de seguirle la pista. Ahora la escucho en mi teléfono. Vivo en Estados Unidos porque papá Dios me dio ese privilegio. Soy madre de dos hermosos niños. Dios la bendiga, Normita, y la seguiré escuchando. Le mando un fuerte abrazo.

0: sacerdote y dice, ahora la conozco en foto, nunca imaginé conocerla, qué maravilloso amor de Dios. Bueno, qué lindo que Lola nos ha encontrado nuevamente. Eso es lo hermoso de la tecnología hoy, ¿verdad? Eso es lo que nos alegra y eso es lo que nos acerca. Víctor de Oruro, Bolivia, dice, hola hermana Norma, que Dios en Cristo Jesús la bendiga en gran manera su vida. Le escribo desde Oruro, Bolivia, primeramente darle gracias a Dios por su vida, porque la utilizó en varios momentos de mi vida a través de su programa Pildoritas y Reflexiones. Quiero pedirle oración por mi familia, estamos pasando problemas de salud. Por favor, ore por la familia Flores Yucra, Víctor Flores Yucra. Víctor, claro que sí.
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2: 5:31 a.m.
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He caminado sobre el mar, su presencia compartiendo con nosotros aquí en Pildoritas y Reflexiones. Se acaba de llegar a nuestra sintonía. Te damos las gracias por cumplir esta cita, por ser parte de esta gran familia de CBC La Voz, de Pildoritas y Reflexiones. Y digo CBC La Voz, pero no quiero que se sientan excluidos, porque ustedes que reciben esta señal son parte de esta gran familia. Están recibiendo la señal, están escuchando, entonces son parte de nosotros. Y me siento muy honrada, muy privilegiada que hagas parte de estos oyentes que escuchan Pildoritas y Reflexiones para tener este tiempo de quietud, de ministración, para que permitamos que Papá Dios hable a nuestro corazón como solo Él lo sabe hacer. Así que muchísimas gracias también a todos los que se han tomado el tiempo de escribirme un correo electrónico, de visitar el Facebook de nuestro programa Pildoritas y Reflexiones con Norma Pinzón Oficial. También los que ya me están siguiendo y me saludan a través de Instagram, N. Pinzón, Pildoritas y Reflexiones. Raíces profundas se llama esta reflexión. Dice Lucas 24:45, entonces les abrió el entendimiento para que comprendiesen las escrituras. El árbol de secoya está entre los organismos más grandes y duraderos del mundo. Puede alcanzar más de 90 metros, unos 300 pies de altura, pesar más de una tonelada y vivir por 3.000 años. Sin embargo, la majestuosa secoya debe en gran parte su tamaño y longevidad a lo que hay debajo de la superficie. Un conjunto de raíces de varios metros de profundidad que se extienden hacia los costados y sostienen su impresionante altura y peso. Sin embargo, el sistema expansivo de raíces de la secoya es pequeño si se compara con la historia nacional, la religión y la anticipación que apoyan la vida de Jesús. Una vez, Él le dijo a un grupo de líderes religiosos que las escrituras contaban su historia. En la sinagoga de Nazaret, abrió el rollo de Isaías, leyó una descripción del Mesías y anunció: hoy se ha cumplido esta escritura delante de vosotros. Después de resucitar, Jesús ayudó a sus discípulos a entender cómo las palabras de la escritura mostraban que era necesario que sufriera, muriera y resucitara. ¡Cuánta gracia y esplendor es ver a Jesús enraizado en la historia y las escrituras de una nación y ver también lo mucho que nuestras vidas están arraigadas en nuestra necesidad de Él! Toda la escritura nos ayuda a ver cuánto necesitamos a Jesús. Por eso la palabra dice que separados de Él nada podemos hacer. Nosotros somos parte de esa raíz, parte de esa rama, que si no recibimos su alimento, nos morimos. Literalmente nos morimos. Raíces profundas. 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Y vamos con Harold Guerra y Elena Witt y este tema que dice: Te amo.

La voz de Harold Guerra y Elena Witt compartiendo con nosotros aquí en Pildoritas y Reflexiones. Obras sin terminar. Dice Romanos 7:24 y el 25. ¿Quién me libertará de esta vida dominada por el pecado? Jesucristo nuestro Señor. Al morir, el gran artista Miguel Ángel dejó muchos proyectos sin terminar. Sin embargo, cuatro de sus esculturas quedaron incompletas a propósito: El esclavo barbudo, El esclavo Atlante, El esclavo despertándose y El joven esclavo. Aunque parecen obras sin terminar, son exactamente lo que Miguel Ángel tenía en mente. El artista quería expresar la sensación de estar esclavizado para siempre. En lugar de esculpir figuras encadenadas, Miguel Ángel las modeló atascadas en el mismo mármol del cual las talló. Los cuerpos emergen de la piedra, pero hasta cierto punto. Los músculos se contraen, pero las figuras nunca pueden liberarse. Me resulta fácil identificarme con estas esculturas de esclavos. Su situación no es tan diferente de mi lucha con el pecado. No puedo liberarme. Al igual que las esculturas, estoy atrapado, cautivo a la ley del pecado que está en mis miembros. No importa cuánto me esfuerce, no puedo cambiar. Pero gracias a Dios, no quedaremos incompletos para siempre. En el cielo seremos una obra completa, pero mientras tanto, al permitir la obra transformadora del Espíritu Santo, Él nos cambia. Dios promete perfeccionar la buena obra que comenzó en nosotros. Él es el alfarero, nosotros somos de barro. Y recuerda que Él nos talla, nos pule con su amor, con sus tiernas manos. ¿Que duele? Claro que duele, pero siempre lo hace con amor. Somos obras en construcción, obras sin terminar, obras que todavía necesitan ser pulidas. Pildoritas y reflexiones para tu corazón, para tu alma, para tu espíritu. Y vamos con mi querida Sabrina Judith, que dice: no es el final.

Es el final, Sabrina Judith compartiendo con nosotros aquí en Pildoritas y reflexiones para tu corazón, para tu alma, para tu espíritu. Oraciones con los dedos. Santiago 5:16 dice: orad unos por otros. La oración es una conversación con Dios, no una receta. Sin embargo, a veces quizá tengamos que usar un método para vigorizar nuestro tiempo de oración. Podemos orar los salmos o cualquier otro pasaje de la Escritura como el Padre Nuestro, o usar un método de pasos sencillos como el de la adoración, confesión, acción de gracias y súplica. Hace poco descubrí esta oración de los cinco dedos para usar como guía al orar por otros. Cuando entrecruzas las manos, el pulgar está más cerca de ti. Entonces comienza orando por los que están más cerca, tus seres queridos. El índice es el que señala. Ora por los que enseñan, los maestros bíblicos, los predicadores y aquellos que enseñan a los niños. El próximo dedo es el mayor. Nos recuerda orar por aquellos que tienen autoridad, los líderes nacionales y locales y tu supervisor en el trabajo, tus jefes, todas tus autoridades. El cuarto dedo suele ser el más débil. Ora por los que están sufriendo o pasando dificultades. Después está el meñique. Te recuerda tu pequeñez en relación con la grandeza de Dios. Pídele al Señor que supla tus necesidades. Y que como nos dejó en el modelo del Padre Nuestro, que nos libre del mal y de toda tentación. No importa qué método uses, habla con tu Padre. Él quiere oír lo que hay en tu corazón. Las palabras no son lo importante al orar, sino el estado del corazón. Pildoritas y reflexiones. Y con esa linda reflexión te digo gracias por habernos acompañado en otra edición de Pildoritas y reflexiones. Regala una sonrisa que no te cuesta nada y haces felices a los que te rodean. La invitación a que me escribas: pildoritas@cbclavoz.com, pildoritas@cbclavoz.com. También puedes visitar el Facebook de nuestro programa Pildoritas y reflexiones con Norma Pinzón Oficial. Puedes seguirme a través de Instagram y también saludarme allí, npinzon, pildoritas y reflexiones. Nos encontramos en la próxima edición. No nos fallen. Chao, chao.

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1: Pinzón. 5 de la mañana con 57 minutos.
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1: En Sendas, esta es la hora.
2: 6:07 a.m.
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0: 6 de la mañana con 18 minutos.
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2: Hermanos, hermanos, no me digan que me vaya, porque de aquí no me voy, porque aquí no me trajo el hombre ni el diablo. 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
4: En Sendas, esta es la hora.
5: 6:35.
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2: Seis de la mañana con 45 minutos.

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0: El libro de Salmos, Salmo 105, versículos 37 al 45.
1: El Señor sacó a su pueblo de Egipto cargado de oro y de plata, y ni una sola persona de las tribus de Israel siquiera tropezó. Egipto se alegró cuando se fueron, porque les tenía mucho miedo. El Señor desplegó una nube sobre ellos para que los cubriera, y les dio un gran fuego para que iluminara la oscuridad. Ellos le pidieron carne, y Él les envió codornices. Les sació el hambre con maná, pan del cielo. Partió una roca y brotó agua a chorros, que formó un río a través de la tierra árida y baldía. Pues recordó la promesa sagrada que le había hecho a su siervo Abraham. Así que sacó a su pueblo de Egipto con alegría, a sus escogidos con gozo. Les dio las tierras de las naciones paganas y cosecharon cultivos que otros habían sembrado. Todo eso sucedió para que siguieran los decretos del Señor y obedecieran sus enseñanzas. ¡Alabado sea el Señor!
0: El libro de Isaías, capítulo 40.
2: Consuelen, consuelen a mi pueblo, dice su Dios. Hablen con ternura a Jerusalén y díganle que se acabaron sus días tristes y que sus pecados están perdonados. Sí, el Señor le dio doble castigo por todos sus pecados. Escuchen, es la voz de alguien que clama: abran camino a través del desierto para el Señor. Hagan una carretera derecha a través de la tierra baldía para nuestro Dios. Rellenen los valles y allanen los montes y las colinas. Enderecen las curvas y suavicen los lugares ásperos. Entonces se revelará la gloria del Señor y todas las personas la verán. El Señor ha hablado. Una voz dijo: ¡grita! Y yo pregunté: ¿qué debo gritar? Grita que los seres humanos son como la hierba. Su belleza se desvanece tan rápido como las flores en un campo. La hierba se seca y las flores se marchitan bajo el aliento del Señor. Y así sucede también con los seres humanos. La hierba se seca y las flores se marchitan, pero la palabra de nuestro Dios permanece para siempre. ¡Oh, Sión, mensajera de buenas noticias! ¡Grita desde las cimas de los montes! ¡Grita lo más fuerte, oh Jerusalén! ¡Grita y no tengas miedo! ¡Diles a las ciudades de Judá: aquí viene su Dios! Sí, el Señor soberano viene con poder y reinará con brazo poderoso. Miren, Él trae consigo su recompensa. Alimentará su rebaño como un pastor. Llevará en sus brazos los corderos y los mantendrá cerca de su corazón. Guiará con delicadeza a las ovejas con crías. No existe otro que se iguale al Señor. ¿Quién ha sostenido los océanos en la mano? ¿Quién ha medido los cielos con los dedos? ¿Quién sabe cuánto pesa la tierra? ¿O ha pesado los montes y las colinas en una balanza? ¿Quién puede dar consejos al Espíritu del Señor? ¿Quién sabe lo suficiente para aconsejarlo o instruirlo? ¿Acaso el Señor alguna vez ha necesitado el consejo de alguien? ¿Necesita que se le instruya sobre lo que es bueno? ¿Le enseñó alguien al Señor lo que es correcto o le mostró la senda de la justicia? ¡No! Porque todas las naciones del mundo no son más que un grano de arena en el desierto. No son más que una capa de polvo sobre la balanza. Él levanta el mundo entero como si fuera un grano de arena. Toda la madera de los bosques del Líbano y todos los animales del Líbano no serían suficientes para presentar una ofrenda quemada digna de nuestro Dios. Las naciones del mundo no valen nada para Él. ante sus ojos, cuentan menos que nada. Son solo vacío y espuma. ¿Con quién podemos comparar a Dios? ¿Qué imagen se puede encontrar que se le parezca? ¿Se le puede comparar con un ídolo formado en un molde, revestido de oro y decorado con cadenas de plata? Y si la gente es demasiado pobre para eso, al menos escogen una madera que no se pudre y un artesano habilidoso para que talle una imagen que no se caiga. ¿Acaso no han oído? ¿No entienden? ¿Están sordos a las palabras de Dios? ¿Las palabras que habló antes de que existiera el mundo? ¿Son tan ignorantes? Dios se sienta sobre el círculo de la tierra. La gente que hay abajo le parecen saltamontes. Él despliega los cielos como una cortina y hace con ellos su carpa. Él juzga a los poderosos del mundo y los reduce a nada. Apenas comienzan, recién están echando raíces. Cuando Él sopla sobre ellos y se marchitan, se los lleva el viento como a la paja. ¿Con quién me compararán? ¿Quién es igual a mí?, pregunta el santo. Levanten la mirada a los cielos. ¿Quién creó todas las estrellas? Él las hace salir como un ejército, una tras otra, y llama a cada una por su nombre. A causa de su gran poder y su incomparable fuerza, no se pierde ni una de ellas. Oh, Jacob, ¿cómo puedes decir que el Señor no ve tus dificultades? Oh, Israel, ¿cómo puedes decir que Dios no toma en cuenta tus derechos? ¿Acaso nunca han oído? ¿Nunca han entendido? El Señor es el Dios eterno, el creador de toda la tierra. Él nunca se debilita ni se cansa. Nadie puede medir la profundidad de su entendimiento. Él da poder a los indefensos y fortaleza a los débiles. Hasta los jóvenes se debilitan y se cansan, y los hombres jóvenes caen exhaustos. En cambio, los que confían en el Señor encontrarán nuevas fuerzas. Volarán alto, como con alas de águila. Correrán y no se cansarán. Caminarán y no desmayarán.
0: El libro de Isaías, capítulo 41. Escuchen en silencio ante mí, tierras más allá del mar. Traigan sus argumentos más convincentes. Vengan ahora y hablen. El tribunal está listo para oír su caso. ¿Quién ha incitado a ese rey del oriente, llamándolo en justicia para el servicio de Dios? ¿Quién le da victoria a ese hombre sobre muchas naciones y permite que pisotee a los reyes? Con su espada reduce a polvo a los ejércitos y con su arco los esparce como la paja ante el viento. Los persigue y avanza seguro, aunque pisa terreno desconocido. ¿Quién ha hecho obras tan poderosas, llamando a cada nueva generación desde el principio del tiempo? Soy yo, el Señor, el primero y el último. Únicamente yo lo soy. Las tierras más allá del mar observan con temor. Las tierras lejanas tiemblan y se movilizan para la guerra. Los fabricantes de ídolos se alientan unos a otros y se dicen: ¡sé fuerte! El escultor anima al orfebre, y el que hace moldes colabora en el yunque. Muy bien, dicen, está quedando bien. Con cuidado juntan las piezas, después sujetan el ídolo para que no se caiga. Pero en cuanto a ti, Israel, mi siervo Jacob, a quien he escogido descendiente de mi amigo Abraham, te he llamado desde los confines de la tierra diciéndote: eres mi siervo.
3: Pues te he escogido y no te desecharé. No tengas miedo, porque yo estoy contigo. No te desalientes, porque yo soy tu Dios. Te daré fuerzas y te ayudaré. Te sostendré con mi mano derecha victoriosa. ¿Ves? Todos tus furiosos enemigos están allí tendidos, confundidos y humillados. Todo el que se te oponga morirá y quedará en la nada. Buscarás en vano a los que trataron de conquistarte. Los que te ataquen quedarán en la nada. Pues yo te sostengo de tu mano derecha, yo, el Señor tu Dios. Y te digo, no tengas miedo, aquí estoy para ayudarte. Aunque seas un humilde gusano, oh Jacob, no tengas miedo, pueblo de Israel, porque yo te ayudaré. Yo soy el Señor, tu Redentor. Yo soy el Santo de Israel. Serás un nuevo instrumento para trillar, con muchos dientes afilados. Despedazarás a tus enemigos, convirtiendo a los montes en paja. Los lanzarás al aire y el viento se los llevará. Un remolino los esparcirá. Entonces te alegrarás en el Señor, te gloriarás en el Santo de Israel. Cuando los pobres y los necesitados busquen agua y no la encuentren, y tengan la lengua reseca por la sed, entonces yo, el Señor, les responderé. Yo, el Dios de Israel, nunca los abandonaré. Abriré ríos para ellos en los altiplanos. Les daré fuentes de agua en los valles, y llenaré el desierto con lagunas de agua. Por la tierra reseca correrán ríos alimentados por manantiales. Plantaré árboles en el desierto árido, cedros, acacias, mirtos, olivos, cipreses, abetos y pinos. Lo hago para que todos los que vean este milagro comprendan lo que significa. Que el Señor es quien lo ha hecho, el Santo de Israel lo ha creado. Expongan el caso de sus ídolos, que demuestren lo que pueden hacer. Que intenten decirnos lo que sucedió hace mucho tiempo, para que podamos examinar las pruebas. O que nos digan lo que nos depara el futuro, para que podamos saber lo que sucederá. Sí, díganos lo que ocurrirá en los próximos días. Entonces sabremos que ustedes son dioses. Por lo menos hagan algo, bueno o malo. Hagan algo que nos asombre y nos atemorice. Pero no, ustedes son menos que nada, y no pueden hacer nada en absoluto. Quienes los escogen se contaminan a sí mismos. Yo incité a un líder que se aproximará del norte, desde el oriente invocará mi nombre. Le daré la victoria sobre reyes y príncipes, los pisoteará como el alfarero pisa la arcilla. ¿Quién les dijo desde el principio que esto sucedería? ¿Quién predijo esto, haciéndoles admitir que él tenía razón? Nadie dijo una sola palabra. Yo fui el primero en decirle a Sión: mira, la ayuda está en camino. Enviaré a Jerusalén un mensajero con buenas noticias. Ninguno de sus ídolos les dijo esto. Ni uno respondió cuando pregunté. Como ven, todos son objetos necios y sin ningún valor. Sus ídolos son tan vacíos como el viento.
0: La carta del apóstol Pablo a los Gálatas, capítulo 2, versículos 1 al 10.
4: Luego, 14 años más tarde, regresé a Jerusalén, esta vez con Bernabé, y Tito también vino. Fui a Jerusalén porque Dios me reveló que debía hacerlo. Durante mi tiempo allí, me reuní en privado con los que eran reconocidos como los dirigentes de la iglesia y les presenté el mensaje que predico a los gentiles. Quería asegurarme de que estábamos de acuerdo, porque temía que todos mis esfuerzos hubieran sido inútiles y que estaba corriendo la carrera en vano. Sin embargo, ellos me respaldaron y ni siquiera exigieron que mi compañero Tito se circuncidara, a pesar de que era griego. Incluso esa cuestión surgió solo a causa de unos supuestos creyentes, en realidad falsos, que se habían infiltrado entre nosotros. Se metieron en secreto para espiarnos y privarnos de la libertad que tenemos en Cristo Jesús, pues querían esclavizarnos y obligarnos a seguir los reglamentos judíos. Pero no nos doblegamos ante ellos, ni por un solo instante. Queríamos preservar la verdad del mensaje del Evangelio para ustedes. Los líderes de la iglesia no tenían nada que agregar a lo que yo predicaba. Dicho sea de paso, su fama de grandes líderes a mí no me afectó para nada, porque Dios no tiene favoritos. Al contrario, ellos comprendieron que Dios me había dado la responsabilidad de predicar el Evangelio a los gentiles, tal como le había dado a Pedro la responsabilidad de predicar a los judíos. Pues el mismo Dios que actuaba por medio de Pedro, apóstol a los judíos, también actuaba por medio de mí, apóstol a los gentiles. De hecho, Santiago, Pedro y Juan, quienes eran considerados pilares de la iglesia, reconocieron el don que Dios me había dado y nos aceptaron a Bernabé y a mí como sus colegas. Nos animaron a seguir predicando a los gentiles mientras ellos continuaban su tarea con los judíos. La única sugerencia que hicieron fue que siguiéramos ayudando a los pobres, algo que yo siempre tengo deseos de hacer.
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4: En Sendas, esta es la hora.
5: 7:31 a.m.
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8: Servir a Dios no tiene fecha de vencimiento. No hay jubilación cuando se trata del reino. El llamado es para toda la vida. Y así nos lo demuestra nuestro querido amigo Jaime. Con más de 90 años sigue activo en el ministerio al que Dios lo llamó. Con una voz quizá quebrada por el paso del tiempo, pero firme en su convicción, y nos dice que el amor es la base de toda relación, que aún el gesto más pequeño cuando nace del amor puede hablar profundamente al corazón. Historias que cambian el corazón. Bienvenidos al encuentro de hoy. Les saluda su amigo de siempre, Heriberto Ayala, y en esta ocasión tengo el privilegio de conversar con alguien a quien respeto profundamente por su trayectoria, su testimonio y su autoridad en el servicio al reino de Dios. Me refiero al pastor Jaime Puertas, quien ya nos acompaña en la línea telefónica. Mi querido amigo Jaime, gracias por atendernos. Es un honor tenerle con nosotros. Y cuéntenos, ¿quién es Jaime Puertas?
9: El pastor Jaime Puertas es una persona normal. No tiene nada atractivo y con la voz desafinada. El hermano Puertas es hijo de un pastor trinitario de la isla de Trinidad. Era un gran ganador de almas. Cuando él terminaba de predicar mensajes sencillos, él decía, manos a la obra. Esa sencillez de mi padre siempre la he anhelado. A la edad de 8 años, él estaba leyendo su Biblia. Yo llegué con mi hermanito, un año menor que yo. Yo tendría 8 años, mi hermanito tendría 7. Y llegamos cerca de mi padre, y mi padre me preguntó, Jaimito, ¿para dónde tú quieres ir cuando mueras? Yo dije, papá, yo quiero ir para el cielo. Y él me dijo, ¿y qué tú necesitas para ir al cielo, Jaimito? Yo le dije, bueno, necesito tener a Cristo en mi corazón. Y él me dijo, ¿y cuándo tú quieres recibir a Cristo en tu corazón? Yo le dije, ahora mismo, papá. Dijo, ok, me zumbé como un aguacate maduro al suelo. Mi hermanito que estaba al lado mío se zumbó al suelo. Yo me puse la mano en el corazón. Mi hermanito hacía lo que yo hacía. Él también se puso la mano en su corazón. Y los dos repetimos la oración. Pero mi padre me preguntó, ¿Y por qué tú no esperas cuando tú seas un viejito, viejito, viejito? Yo le dije, papá, ¿y si me muero en el camino? Y después viene el diablo y me lleva con un garabato para el infierno de fuego de candela. Yo me quiero entregar ahora mismo, papá. Él nos hizo la oración. Yo recibí a Jesucristo en mi corazón, arrodillado delante de mi padre con mi hermanito.
8: Estoy escuchando atentamente y me gustaría preguntarle, ¿qué siente hoy su corazón? Ese Jaimito, aquel momento con 8 años, rendido a los pies de Cristo, y estando ahora 91 años, mucha experiencia, mucho tiempo después, pero ¿qué siente su corazón al recordar de aquella escena tan especial, Jaime?
9: Siento mucha compasión por los niños, especialmente por los niños abandonados. Niños abandonados dentro de su propio hogar, donde papá y mamá no tienen tiempo para ellos porque están ocupados con las novelas, con los teléfonos, con las fiestas, con las peluquerías, con los estadios de deporte. No hay tiempo para los niños. Se le entregan a una nodriza para que los cuide. ¿Y qué le puede enseñar esa mujer si no es la madre? Niños que prácticamente se levantan sin madre y sin padre. Siento compasión por los niños. Hace unos años, un niño de 9 años me hizo una pregunta. Y la pregunta fue, hermano Puerta, ¿qué siente usted cuando llega a los grandes estadios y están llenos de gente? ¿Qué le cuesta a usted para entrar? Le pregunto esto, hermano Puerta, porque yo quiero ser pastor. Mi abuelo es pastor. Yo quiero ser pastor. ¿Qué siente usted, hermano Puerta? Incliné mi cabeza e hice esa oración rápida que hizo Nehemías frente al rey. Señor, ¿qué puedo responderle a ese niño de 9 años que quiere ser pastor? Y me pregunta, ¿qué siento yo? ¿Qué quieres que le diga, padre? Y el Señor me dijo, respóndele lo que dijo mi hijo Jesucristo cuando junto al mar de Galilea vio una multitud muy grande. Y Jesucristo dijo, tengo compasión de la gente, porque son como ovejas que no tienen pastor.
8: ¿Cómo se siente el corazón llegar a tanto tiempo, tanta edad, nos decía 91 años, estando todavía sirviendo al Señor activo? Hermano Jaime, ¿podría comentarnos cómo está ese corazón?
9: La Biblia dice que bienaventurados los de limpio corazón, porque ellos verán a Dios. La Biblia dice, en paz me acostaré y asimismo dormiré, porque solo tú, Jehová, me haces vivir confiado. Los hombres en la paz se preparan para la guerra, pero los hombres de Dios vivimos en paz para con Dios y para con nuestro prójimo. Mi anhelo es servir y servir cada vez con más soltura, con más abundancia, con más alegría. En Israel me enseñaron, amar es dar. Hermano Puerta, si alguien te dice que te ama y no te da nada, no le creas, no te ama. Si usted ama a su esposa, no llegue nunca con las manos vacías. Recoja una florcita en el camino, una florcita silvestre. Y cuando llegue a la casa, dígale, mi amor, me acordé de ti en el camino y te traigo este regalo. Una florecita habla más que 1000 pares de zapatos entregados de mala gana. no hay nada mejor que el amor.

0: pensando toda esta trayectoria, me emociona escuchar su historia de esa manera, y me surge la pregunta: ¿cuál ha sido esa experiencia más dura que usted ha pasado en su vida y que ha marcado quizás en algunos aspectos de su vida, Pastor Jaime?
1: Mira, sobre todo los dos accidentes aéreos, cuando esos aviones se destrozaron y quedaron completamente inoperativos y el Señor me sacó con vida. El recuerdo de eso para mí es algo sublime. Es una prueba tangible de que Dios está con nosotros, los creyentes. Eso ha marcado mi vida de tal manera que cada vez que lo recuerdo, le digo: Señor, gracias. Tú me salvaste la vida dos veces de accidentes aéreos. Soy agradecido. Quiero darte hasta el último minuto de mi vida. Pero tengo algo que me marcó muy profundo. Estando en las Fuerzas Aéreas, con el grado de teniente, un compañero se acercó a mí y me dijo: mi padre está en el hospital militar en Caracas. Te pido que lo visites. Yo era evangélico, pero sin temor de Dios. Era un evangélico laí. Fui a Caracas y se me olvidó visitar el hospital militar y orar por su padre. Cuando regresé de nuevo a la base aérea El Libertador en Maracay, Venezuela, pasaron como 3 días. Y cuando él regresó, después de la formación de la mañana, él se acercó y me dijo: hermano Puerta, te pedí que fueras a visitar a mi padre, tú no fuiste. Mi papá se murió. Oh, esas palabras marcaron mi vida. Corrí a mi habitación, me cerré por dentro, me tiré en el suelo y comencé a clamar a Dios con desesperación. Dios mío, esa alma se fue a la eternidad sin salvación, sin Dios, por mi indiferencia, Dios mío. Y yo sentí literalmente que la tierra se abrió y sentí éxtasis espiritual. Fui al infierno, me sentí en aquel tormento y clamé: Dios mío, ¿qué puedo hacer? Y el Señor, en aquel momento de angustia y de clamor extremo, me puso de nuevo sobre la tierra. Y cuando yo me vi en el piso, yo quería lamer la tierra con mi lengua de gratitud al Señor. Gracias, Padre, por devolverme a la vida. He permanecido hasta el día de hoy. Yo siento como una sombra que camina por el mundo, pero mi mente, mi corazón están arriba en la presencia de Dios. Todo el día su palabra es mi meditación.
0: ¿Qué mensaje, qué consejo enviaría a aquellas personas quienes están escuchando este programa y que tal vez no tiene esperanza, no tiene una visión de vida, una fe en el Señor Jesucristo? ¿Qué usted le diría a aquellas personas sin esa esperanza?
1: Jesucristo dijo: venid, venid a mí todos los que estáis trabajados y cargados, que yo os haré descansar. Si usted está pensando en el suicidio, si usted ha caído en los vicios, en la pornografía, en la homosexualidad, en la prostitución, hay esperanza. Hay esperanza para la persona que está cansado de sufrir en esta vida. Él ha dicho en su palabra, en Jeremías 33:3, clama a mí y yo te responderé. Y te enseñaré cosas grandes y ocultas que tú no conoces. Si has probado otros caminos y estás al final del camino, no te vayas sin Cristo. Clama a Él. Dile: Señor, si de verdad tú existes, cambia mi vida. Cambia mi manera de pensar. Señor, me siento vacío. Lléname por dentro y espera. Él te va a responder. Dios te bendiga.
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1: De la mañana con 46 minutos.

0: Gracias, Señor. Aleluya. Gloria a Dios.
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Rey de Reyes. El Rey de Reyes. Te alabamos, Señor.

es vida. Todo lo que tiene vida, alaba al Señor.

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1: Sendas FM te brinda la hora.
2: 8 en punto.
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5: Tras la huella de una mujer me arrastré por montes y desiertos. Nadie había vuelto a nombrar a Alicia por desterrarla de mi pensamiento. ¿Y yo por qué me lamentaba como un eunuco? ¿Qué perdía en Alicia que no lo topara en otras hembras? Ella había sido un mero incidente en mi vida loca. Además, la que fue mi querida tenía sus defectos. Era ignorante, caprichosa y colérica. Su personalidad carecía de relieve. Vista sin el lente de la pasión amorosa, aparecía la mujer común. Sus cejas eran mezquinas, su cuello corto, la armonía de su perfil un poquillo convencional. Sus manos fueron incapaces de inventar la menor caricia. Jamás escogió un perfume que la distinguiera. Su juventud olía como la de todas. ¿Cuál era la razón de sufrir por ella? Había que olvidar, había que reír, había que empezar de nuevo. Mi destino así lo exigía, así lo deseaban, tácitos, mis camaradas. El Pipa, disfrazando la intención con el disimulo, cantó cierta vez un llorao genial a los compases de las maracas para infundirme la ironía confortadora. El domingo la vi en misa, el lunes la enamoré, el martes ya le propuse, el miércoles me casé, el jueves me dejó solo, el viernes la suspiré, el sábado el desengaño y el domingo a buscar otra porque solo no me amaño. Este pasaje de La Vorágine, obra clásica del poeta y novelista colombiano José Eustacio Rivera, ilustra genialmente aquel dicho de los hombres respecto a las mujeres: no podemos vivir con ellas y no podemos vivir sin ellas. Pero el error de muchos hombres, como lo fue del protagonista de la novela, Arturo Cova, no es tanto el no poder vivir con ellas, como el no deber vivir con ellas antes de conocer sus defectos y de casarse con ellas conscientes de esos defectos. Y conste que todos somos imperfectos. De su querida, Arturo Cova dice al principio: Alicia fue un amorío fácil. Se me entregó sin vacilaciones, esperanzada en el amor que buscaba en mí. Tan fácil presa fue Alicia que salió con Arturo huyendo de Bogotá hacia los llanos del Casanare sin darse cuenta de lo que él reconoció esa misma noche, que aquella jovencita él la estaba sacrificando a sus pasiones y que, saciado su antojo, se hallaba espiritualmente lejos de ella. El alma de Alicia, reflexionó Arturo, nunca le había pertenecido. Más vale que aprendamos de Arturo y Alicia que antes de casarnos nos conviene conocernos y aceptarnos mutuamente tal como somos. De hacerlo así, es más probable que se cumpla en nosotros el propósito de Dios al diseñar el matrimonio, que nos unamos a nuestro cónyuge de alma y corazón al extremo de que, como dijo Jesucristo, ya no seamos dos, sino uno solo.
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0: principio de prosperidad. Ok, ¿cuántos de ustedes aquí han prosperado si hablamos la perspectiva de Dios? Levante su mano. Yo quiero que tome nota, voy a darle el fundamento. Primero quiero hablarles a ustedes palabra profética de alerta. Y quiero que vayan todos al libro de Hechos capítulo 11 verso 27 al 30. En aquellos días unos profetas descendieron de Jerusalén a Antioquía. Verso 28. Levantándose uno de ellos, llamado Ágabo, daba a entender por el Espíritu que vendría una gran hambre en toda la tierra habitada, el cual sucedió en tiempo de Claudio. Verso 29. Entonces los discípulos, cada uno conforme a lo que tenían, determinaron enviar socorro a los hermanos que estaban en Judea. Ellos hicieron algo al respecto. Oyeron, el profeta dio la palabra y ellos dijeron: tenemos que hacer algo. Primero, vamos a ayudar a los hermanos que no tienen nada. Y dos, y dice el socorro, verso 30, lo cual en efecto hicieron, enviándole a los ancianos de mano de Bernabé y de Saulo. Primero, el mundo está en una gran crisis económica. Ya no es si va a venir, sino que ya está. Y se escuchan las palabras inflación, recesión. Y en todo esto, Dios me dijo: dile a la iglesia el Rey Jesús, dile a mi iglesia el Rey Jesús, que voy a demandar de ellos un nivel mayor de fe y una mayor dependencia de mí. Eso Dios te manda a decir. Se va a requerir más fe para los momentos críticos que vienen financieramente sobre la tierra. Y Dios te va a pedir una mayor dependencia de Él. Eso es una. Dos, el año 23 es un año semita que comenzó. Un año semita en el hebreo es un año de 7 años. Y esos 7 años ocurren muchas cosas. Y cada 7 años la economía cambia. Cuando vemos el 2023, comenzó un año semita. Y Dios me dijo: este primer año semita, los primeros 4 años, son años de vacas gordas. Son años para la iglesia. No estamos hablando para el mundo. El mundo va directo a una recesión mundial. Téngalo por seguro, ya estamos ahí. Pero la iglesia, Dios me dijo, estos 4 años hasta el 2027 van a ser 4 años donde la iglesia va a ahorrar, donde la iglesia aprovecha las vacas gordas que todavía están, para después el 2027 va a comenzar, me dijo, una gran escasez de comida. Y yo quiero que lo anote, y los que están allá, yo profetizo eso. Y digo, como el profeta allá en el libro de los Hechos, viene una gran escasez de alimentos. Por eso es importante que usted comience a guardar poco a poco alimentos no perecederos. Y el Señor me dijo estas palabras: todo el que esté conectado con el Rey Jesús no le hará falta nada. ¿Por qué razón? Porque Dios nos ha dado promesas como ministerio. No estoy diciendo que somos el único ministerio. Hay otros también ministerios que la presencia, el poder de Dios está ahí. Yo le puedo hablar como iglesia, como el apóstol suyo. So, Dios me dijo todo lo que va a estar conectado y van a ser un centro de refugio para el estado de la Florida, para Miami y para el mundo entero. Y usted va a ver estas siguientes cosas. Cuando hay una crisis financiera, siempre va a haber dos cosas. Va a haber lo que se llama una recesión. La recesión es cuando la economía se contrae, se acorta. Y dos, una depresión, cuando el pueblo que esté en esa crisis financiera, el psiqui, su mente, la depresión, el miedo, la ansiedad, eso es terrible del mundo. Como pasó con el COVID. So, yo se lo advierto, uno de los propósitos de la profecía es prepararlo para lo que viene. Dice que Noé preparó un arca. Vienen cosas terribles sobre el mundo, pero sobre la iglesia nuestra, la iglesia remanente de Jesús en el mundo, vienen cosas maravillosas. So, es importante que usted lo sepa, pero que haga la parte. Primero quiero hablarles acerca de algunos principios de prosperidad, y específicamente voy a hablarles acerca de cómo prosperar en todas las cosas. Primero, vamos a partir de esto. Vamos a ponerle de esta manera. Antes de entrarlo a que esto es la voluntad de Dios, yo quiero derrumbar, quiero arrancar, quiero destruir mentalidades en usted. Hoy el sistema educativo y el sistema del mundo está diseñado para hacerlo pobre. Entonces yo acá estoy para derrumbar todos esos falsos conceptos, todas esas falsas ideas que nosotros hemos tenido. Y por supuesto, no tengo el tiempo. Esto sería para un seminario, pero le voy a dar lo básico para derrumbar esas ideas acerca del dinero, acerca de la prosperidad, acerca de la finanza, de los recursos que Dios nos ha dado. Entonces, viendo eso, yo quiero que vayamos a ver 10 mentiras acerca del dinero. Primero, déjeme derrumbar esta mentira. Los hombres de Dios somos criticados y somos juzgados no tanto por el mundo, sino por la gente religiosa. El religioso siempre está pobre. No dije el cristiano, dije el cristiano religioso. Hay tres cosas que siempre nos acusan a los hombres y mujeres de Dios. Primero, sexo, dinero, escuche, y falsa doctrina. Siempre usted va a ver en el internet, en el YouTube y en todos los social media, son las tres cosas que siempre nos acusan a los hombres de Dios. Oh, sí, sexo, 7 hijos, 20 mujeres. Ah, sí, yo conozco uno. Sí, dinero, sí, es un ladrón, etcétera. Todo tiene que ver esas tres cosas. Si el diablo nos expone y el diablo nos ataca, pues vamos a derrumbar todas las ideas que él le ha puesto a la gente. Lo primero, la pobreza y la espiritualidad. Esa es la primera mentira. No tengo el tiempo para desarrollarla porque voy a entrar en tópico. ¿Por qué mentira? Porque la iglesia tradicional enseña de que entre más pobre usted sea, más santo usted es. Eso es una mentira, porque no quieren relacionar a Dios con cosas materiales. En otras palabras, un jugador de soccer, un jugador de básquetbol, sí puede tener una casa de 30 millones, pero un hombre, una mujer de Dios como usted, no puede tenerla. Ese es lo que nos han enseñado. Y no estoy diciendo de tener una vida de grandeza y de mentira, no estamos hablando de eso, sino que usted, si es cristiano, usted no puede tener cosas materiales. Esa es la mentira. La vamos a derribar. Eso es una mentira, porque es la voluntad de Dios prosperar. Ok, la segunda mentira es sobre el trabajo. La mentira es que si usted consigue un buen trabajo, usted va a llegar a prosperar muchísimo. Y eso es mentira. Un trabajo nunca te va a llevar al nivel de la abundancia. Así es que abre tu negocio. Sí, porque eso va en contra de lo que a usted le dijeron. La meta tuya es conseguir un mejor trabajo y te va a ir bien. No, hay que trabajar, hay que tener trabajo. Mientras Dios te da lo tuyo, pues trabaja. Hay que trabajar. Lo tercero, la mentira del trabajo duro. Eso es de esta manera: si tú trabajas duro, tú vas a llegar a estar muy próspero. Mentira. ¿Por qué? El trabajo Dios lo hizo. El trabajo lo dio antes de darle mujer al hombre. Hay que trabajar. Pero una cosa es trabajar bajo la maldición y otra cosa es trabajar bajo la bendición. Hay personas que no tienen vida, trabajan 15, 10 horas, 8 horas, 9 horas, 20 horas diarias. Yo conocí un hombre que toda su vida se la pasó trabajando y llegó a tener mucho dinero, pero ya cuando llegó a los 60 le dio un cáncer y no disfrutó lo que tenía. Entonces, esta es la mentira: trabaja y vas a ser muy próspero. Eso es una mentira. Te prepararon para eso. 3, el dinero es malo. A ti te enseñaron y a mí me enseñaron, el dinero es muy malo. Dice Primera de Timoteo capítulo 6, verso 9. El dinero es algo amoral. Amoral significa que se puede usar para bien o para mal, dependiendo con qué intención usted lo use. En otras palabras, eso es una mentira. Es más, dice la Biblia, porque los que quieren enriquecerse. ¿Y cuál es la razón que quieren enriquecerse? No es para el reino de Dios, sino lo quieren hacer, oído, lo quieren hacer por codicia, avaricia. Y dice, los que quieran enriquecerse en muchas codicias necias y dañosas que hunden a los hombres en destrucción y perdición. Hay un balance en la parte del dinero. ¿Cuál es el balance? Que el que se usa mal por codicia terminan en perdición. Entonces, aquí viene la otra parte del dinero. En la iglesia encontramos dos tipos de ministerio. Hay iglesias donde todo el tiempo se habla de dinero, se predica de dinero, se levanta ofrenda todo el tiempo. Y no es recoger la ofrenda normal que nosotros recogemos, pero digo, todo el tópico es dinero y se vuelven materialistas. Y esto lo lleva a esas codicias. Dos, hay otras iglesias que todo es espiritual.
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2: 8 de la mañana con 16 minutos.
3: Aleluya.

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1: 8 de la mañana con 33 minutos.
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1: 8 de la mañana con 50 minutos.

0: parecía ser un mar de vidrio quemándose a fuego. Y alrededor del mar estaban aquellos que habían vencido a la bestia y el número de su nombre. Tocaban arpas de oro dadas por Dios y cantaban el canto de Moisés, el siervo de Dios, y el canto del Cordero.
1: Señor, yo quiero ver tu gloria.

Aleluya. 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
2: 9 de la mañana con 6 minutos.

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1: Y la palabra para ti hoy es ¿cómo desarrollar la paciencia? Primera de una serie de cuatro, escrita por Bob Gass. En Proverbios 16:32 leemos: más vale ser paciente que valiente. La Biblia dice que cuando oras es posible que Dios conteste instantáneamente, pero la Biblia no promete una paciencia instantánea. La paciencia es una cualidad del carácter que se desarrolla a lo largo de una vida caminando con Dios. Un maestro de la Biblia lo dijo así: la paciencia es simplemente la fe tomándose su tiempo. He aquí cómo Dios desarrolla la paciencia en nosotros. 1. Con interrupciones. Te sientas a cenar y suena tu teléfono. Te estás bañando y alguien llama a la puerta. Estás trabajando con prisa para cumplir una fecha límite y llega una visita inesperada. Se dice que cuando Brahms estaba escribiendo su famosa canción Lullaby, tuvo tantas interrupciones que le tomó 7 años componer la pieza. Alguien bromeó: cuando estás escribiendo una canción de cuna, necesitas todas esas interrupciones para no quedarte dormido en el piano. 2. Con retrasos. Detestamos esperar, ¿verdad? Tenemos mentalidad de microondas. Queremos lo que queremos y en segundos. Somos como la persona que oró: Señor, dame paciencia y la quiero ahora mismo. 3. Fastidios. Filas largas, llaves perdidas, aviones retrasados, llamadas telefónicas, comida fría, llantas pinchadas, baños ocupados, embotellamientos. La lista es interminable. ¿Sabes que el 90% de los que sufren ataques cardíacos tienen una personalidad apresurada del tipo A? La Biblia dice: las muchas prisas provocan errores. Proverbios 19:2. Hablamos sobre la paciencia de Job, quien dijo: cada día de mi servicio obligatorio esperé que llegue mi relevo. Job 14:14. Así que ora, sé paciente y confía en Dios. 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

Dice el Salmo 36, verso 7, dice: cuán preciosa es, oh Dios, tu misericordia. Por eso los hijos de los hombres se amparan bajo la sombra de tus alas. ¿Cuántos podemos decir en esta preciosa tarde que la misericordia de Dios es la única que ha sostenido nuestras vidas hasta el día de hoy? Solo porque tú eres bueno, Señor, porque no hay nada bueno en

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1: 9 de la mañana con 20 minutos.
2: Dice el Salmo 36, verso 7, dice: cuán preciosa es, oh Dios, tu misericordia. Por eso los hijos de los hombres se amparan bajo la sombra de tus alas. ¿Cuántos podemos decir en esta preciosa tarde que la misericordia de Dios es la única que ha sostenido nuestras vidas hasta el día de hoy? Solo porque tú eres bueno, Señor, porque no hay nada bueno en nosotros.

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1: 9:35.
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1: De la mañana con 48 minutos.
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6: 10 de la mañana con 3 minutos.
7: Anticipar los tiempos y ser preventivos puede ayudarnos a vivir con mayor tranquilidad el presente. Debemos adoptar una cultura personal y familiar que tienda a la prevención de una manera integral. Disfrutar el hoy y anticipar el futuro se asegura mejor cuando tomamos medidas preventivas como realizar exámenes médicos anualmente, hacer ejercicio, alimentarnos bien, dormir por lo menos 8 horas diarias, leer buena literatura, eliminar todo aquello que aumente el nivel de estrés, perdonar a quienes nos han ofendido, mantener la disciplina del ahorro y, sobre todo, tener una buena relación con Dios. Prevenir significa estar preparado en todos los campos y vivir en paz con Dios, la familia y la sociedad. Le habla Sixto Porras de Enfoque a la Familia.
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1: 10 de la mañana con 15 minutos.

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4: De la mañana con 34 minutos.
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1: De la mañana con 48 minutos.
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1: 11 de la mañana con 5 minutos.
2: 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María, nosotras las mujeres tenemos cualidades, pero también tenemos debilidades. ¿Qué mujeres tú conoces que sean de ejemplo para nosotras de cambiar esas debilidades en fortalezas?
3: Bueno, tú sabes, Anabel, que a medida que pasa el tiempo, nos acostumbramos a escuchar historias, anécdotas de mujeres como tú y como yo, que han pasado por situaciones diferentes en sus vidas. Algunas son situaciones retantes, otras son situaciones de bendición. Pero, ¿qué mejor aprendizaje podemos nosotros captar que el aprendizaje que tenemos a través de mujeres como nosotras que están plasmadas en la palabra de Dios?
2: Sí.
3: Y me viene mucho a la mente una mujer que se parece mucho a mí, o yo me parezco a ella, llamada Marta. Ella aparece en el Nuevo Testamento, en el libro de Lucas, capítulo 10, versículos 38 al 42. Y hay otra parte que aparece en el Nuevo Testamento, libro de Juan, capítulo 11, versículos del 1 al 44. Esta mujer era de Betania, un pueblito que quedaba como a 3 kilómetros de Jerusalén. Y pensamos que era la mayor de ellas, Anabel, porque casi siempre en la Biblia, cuando hay familia o hay grupo de personas y se nombra a la persona de primer lugar, significa que era la mayor o la más importante.
2: Entonces, ella tenía una hermana y tenía un hermano. Creo que estás hablando de esa Marta.
3: Sí, la palabra de Dios nos dice que eran Marta, María y Lázaro. De hecho, cuando nosotros leemos la palabra de Dios en Lucas capítulo 10 y versículos 38 al 42, se nos habla mucho de esta historia. Aconteció que yendo de camino, entró en una aldea y una mujer llamada Marta le recibió en su casa. Esta tenía una hermana que se llamaba María, la cual sentándose a los pies de Jesús oía su palabra. Pero Marta se preocupaba con muchos quehaceres y acercándose dijo: Señor, ¿no te da cuidado que mi hermana me deje servir sola? Dile pues que me ayude. Respondiendo Jesús le dijo: Marta, Marta, afanada y turbada, estás con muchas cosas, pero solo una cosa es necesaria. Y María ha escogido la buena parte, la cual no le será quitada. Entonces, Marta allí tenía un don hospitalario, pero también sentía resentimiento en contra de su hermana María, que había hecho una elección de prioridades correcta: pasar tiempo con el Señor Jesús.
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1: 11 de la mañana con 18 minutos.
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a su único hijo, para que todo aquel que en él crea no se pierda, mas tenga vida eterna. 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
6: Once de la mañana con 36 minutos.
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1: Once de la mañana con 46 minutos.

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2: 12 del mediodía, con 4 minutos.

0: principio de prosperidad. Ok, ¿cuántos de ustedes aquí han prosperado si hablamos de la perspectiva de Dios? Levante su mano. Yo quiero que tome nota, voy a darle el fundamento. Primero quiero hablarles a ustedes palabra profética de alerta. Y quiero que vayan todos al libro de Hechos capítulo 11, verso 27 al 30. En aquellos días unos profetas descendieron de Jerusalén a Antioquía. Verso 28. Levantándose uno de ellos, llamado Ágabo, daba a entender por el Espíritu que vendría una gran hambre en toda la tierra habitada, el cual sucedió en tiempo de Claudio. Verso 29. Entonces los discípulos, cada uno conforme a lo que tenían, determinaron enviar socorro a los hermanos que estaban en Judea. Ellos hicieron algo al respecto. Oyeron, el profeta dio la palabra y ellos dijeron: tenemos que hacer algo. Primero, vamos a ayudar a los hermanos que no tienen nada. Y dos, y dice el socorro, verso 30, lo cual en efecto hicieron, enviándole a los ancianos de mano de Bernabé y de Saulo. Primero, el mundo está en una gran crisis económica. Ya no es si va a venir, sino que ya está. Y se escuchan las palabras inflación, recesión. Y en todo esto, Dios me dijo: dile a la iglesia el Rey Jesús, dile a mi iglesia el Rey Jesús, que voy a demandar de ellos un nivel mayor de fe y una mayor dependencia de mí. Eso Dios te manda a decir. Se va a requerir más fe para los momentos críticos que vienen financieramente sobre la tierra. Y Dios te va a pedir una mayor dependencia de Él. Eso es una, dos. El año 23 es un año semita que comenzó. Un año semita en el hebreo es un año de 7 años. Y esos 7 años ocurren muchas cosas. Y cada 7 años la economía cambia. Cuando vemos el 2023, comenzó un año semita. Y Dios me dijo, este primer año semita, los primeros 4 años, son años de vacas gordas. Son años para la iglesia. No estamos hablando para el mundo va directo a una recesión mundial. Téngalo por seguro, ya estamos ahí. Pero la iglesia, Dios me dijo, estos 4 años hasta el 2027 van a ser 4 años donde la iglesia va a ahorrar, donde la iglesia aprovecha las vacas gordas que todavía están, para después, el 2027 va a comenzar, me dijo, una gran escasez de comida. Y yo quiero que lo anote, y los que están allá, yo profetizo eso. Y digo, como el profeta allá en el libro de los Hechos, viene una gran escasez de alimentos. Por eso es importante que usted comience a guardar poco a poco alimentos no perecederos. Y el Señor me dijo estas palabras: todo el que esté conectado con el Rey Jesús no le hará falta nada. ¿Por qué razón? Porque Dios nos ha dado promesas como ministerio. No estoy diciendo que somos el único ministerio. Hay otros también ministerios que la presencia, el poder de Dios está ahí. Yo le puedo hablar como iglesia, como el apóstol suyo. So, Dios me dijo todo lo que va a estar conectado y van a ser un centro de refugio para el estado de la Florida, para Miami y para el mundo entero. Y usted va a ver estas siguientes cosas. Cuando hay una crisis financiera, siempre va a haber dos cosas. Va a haber lo que se llama una recesión. La recesión es cuando la economía se contrae, se acorta. Y dos, una depresión, cuando el pueblo que esté en esa crisis financiera, el psiqui, su mente, la depresión, el miedo, la ansiedad, eso es terrible del mundo. Como pasó con el COVID. So, yo se lo advierto, uno de los propósitos de la profecía es prepararlo para lo que viene. Dice que Noé preparó un arca. Vienen cosas terribles sobre el mundo, pero sobre la iglesia nuestra, la iglesia remanente de Jesús en el mundo, vienen cosas maravillosas. So, es importante que usted lo sepa, pero que haga la parte. Primero quiero hablarles acerca de algunos principios de prosperidad, y específicamente voy a hablarles acerca de cómo prosperar en todas las cosas. Primero, vamos a partir de esto. Vamos a ponerle de esta manera. Antes de entrarlo a que esto es la voluntad de Dios, yo quiero derrumbar, quiero arrancar, quiero destruir mentalidades en usted. Hoy el sistema educativo y el sistema del mundo está diseñado para hacerlo pobre. Entonces yo acá estoy para derrumbar todos esos falsos conceptos, todas esas falsas ideas que nosotros hemos tenido. Y por supuesto, no tengo el tiempo. Esto sería para un seminario, pero le voy a dar lo básico para derrumbar esas ideas acerca del dinero, acerca de la prosperidad, acerca de la finanza, de los recursos que Dios nos ha dado. Entonces, viendo eso, yo quiero que vayamos a ver 10 mentiras acerca del dinero. Primero, déjeme derrumbar esta mentira. Los hombres de Dios somos criticados y somos juzgados no tanto por el mundo, sino por la gente religiosa. El religioso siempre está pobre. No dije el cristiano, dije el cristiano religioso. Hay tres cosas que siempre nos acusan a los hombres y mujeres de Dios. Primero, sexo, dinero, escuche, y falsa doctrina. Siempre usted va a ver en el internet, en el YouTube y en todo social media, son las tres cosas que siempre nos acusan a los hombres de Dios. Oh, sí, sexo, 7 hijos, 20 mujeres. Ah, sí, yo conozco uno. Sí, dinero, sí, es un ladrón, etcétera. Todo tiene que ver esas tres cosas. Si el diablo nos expone y el diablo nos ataca, pues vamos a derrumbar todas las ideas que él le ha puesto a la gente. Lo primero, la pobreza y la espiritualidad. Esa es la primera mentira. No tengo el tiempo para desarrollarla porque voy a entrar en tópico. ¿Por qué mentira? Porque la iglesia tradicional enseña de que entre más pobre usted sea, más santo usted es. Eso es una mentira, porque no quieren relacionar a Dios con cosas materiales. En otras palabras, un jugador de soccer, un jugador de básquetbol, sí puede tener una casa de 30 millones, pero un hombre, una mujer de Dios como usted, no puede tenerla. Ese es lo que nos han enseñado. Y no estoy diciendo de tener una vida de grandeza y de mentira, no estamos hablando de eso, sino que usted, si es cristiano, usted no puede tener cosas materiales. Esa es la mentira. La vamos a derribar. Eso es una mentira, porque es la voluntad de Dios prosperar. Ok, la segunda mentira es sobre el trabajo. La mentira es que si usted consigue un buen trabajo, usted va a llegar a prosperar muchísimo. Y eso es mentira. Un trabajo nunca te va a llevar al nivel de la abundancia. Así es que abre tu negocio. Sí, porque eso va en contra de lo que a usted le dijeron. La meta tuya es conseguir un mejor trabajo y te va a ir bien. No, hay que trabajar, hay que tener trabajo. Mientras Dios te da lo tuyo, pues trabaja. Hay que trabajar. Lo tercero, la mentira del trabajo duro. Eso es de esta manera: si tú trabajas duro, tú vas a llegar a estar muy próspero. Mentira. ¿Por qué? El trabajo Dios lo hizo. El trabajo lo dio antes de darle mujer al hombre. Hay que trabajar. Pero una cosa es trabajar bajo la maldición y otra cosa es trabajar bajo la bendición. Hay personas que no tienen vida. Trabajan 15, 10 horas, 8 horas, 9 horas, 20 horas diarias. Yo conocí un hombre que toda su vida se la pasó trabajando y llegó a tener mucho dinero. Pero ya cuando llegó a los 60 le dio un cáncer y no disfrutó lo que tenía. Entonces, esta es la mentira. Trabaja y vas a ser muy próspero. Eso es una mentira. Te prepararon para eso. 3, el dinero es malo. A ti te enseñaron y a mí me enseñaron, el dinero es muy malo. Dice Primera de Timoteo capítulo 6, verso 9. El dinero es algo amoral. Amoral significa que se puede usar para bien o para mal, dependiendo con qué intención usted lo use. En otras palabras, eso es una mentira. Es más, dice la Biblia, porque los que quieren enriquecerse. ¿Y cuál es la razón que quieren enriquecerse? No es para el reino de Dios, sino lo quieren hacer, oído, lo quieren hacer por codicia, avaricia. Y dice, los que quieran enriquecerse en muchas codicias necias y dañosas que hunden a los hombres en destrucción y perdición. Hay un balance en la parte del dinero. ¿Cuál es el balance? Que el que se usa mal por codicia terminan en perdición. Entonces, aquí viene la otra parte del dinero. En la iglesia encontramos dos tipos de ministerio. Hay iglesias donde todo el tiempo se habla de dinero, se predica de dinero, se levanta ofrenda todo el tiempo. Y no es recoger la ofrenda normal que nosotros recogemos, pero digo, todo el tópico es dinero y se vuelven materialistas. Y esto lo lleva a esas codicias. Dos, hay otras iglesias que todo es espiritual.
1: 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Del mediodía con 17 minutos.

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1: ¿Cuántos vinieron dispuestos a danzar para el Rey de Reyes y Señor de Señores? ¡Aleluya! ¡Nos vamos!

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1: 12 del mediodía con 30 minutos.
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1: Después David derrotó y sometió a los filisteos al conquistar Gat y las ciudades vecinas. David también conquistó la tierra de Moab, y los moabitas, a quienes se les perdonó la vida, se convirtieron en súbditos de David y tuvieron que pagarle tributo. David también destruyó las fuerzas de Hadad-Ezer, rey de Soba, hasta Hamat, cuando Hadad-Ezer

0: marchó para fortalecer su control a lo largo del río Éufrates. David capturó 1,000 carros de guerra, 7,000 conductores de carros de guerra y 20,000 soldados de infantería. Les lisió los caballos de tiro, excepto los necesarios para 100 carros de guerra. Cuando los arameos de Damasco llegaron para ayudar al rey Hadad-Ezer, David mató a 22,000 de ellos. Luego puso varias guarniciones militares en Damasco, la capital aramea, y los arameos se convirtieron en súbditos de David y le pagaban tributo. Así que el Señor le daba la victoria a David dondequiera que iba. David llevó a Jerusalén los escudos de oro de los oficiales de Hadad-Ezer, junto con una gran cantidad de bronce de las ciudades de Teba y de Cun, que pertenecían a Hadad-Ezer. Tiempo después, Salomón fundió el bronce y moldeó un enorme tazón de bronce llamado el Mar, además de las columnas y los diversos objetos de bronce usados en el templo. Cuando Toi, rey de Amat, se enteró de que David había destruido a todo el ejército de Hadad-Ezer, rey de Soba, envió a su hijo Joram para felicitar al rey David por su exitosa campaña. Hadad-Ezer y Toi habían sido enemigos y con frecuencia estaban en guerra. Joram le obsequió a David muchos regalos de oro, de plata y de bronce. El rey David dedicó todos estos regalos al Señor, junto con el oro y la plata que había traído de las otras naciones, de Edom, de Moab, de Amón, de Filistea y de Amalek. Abisai, hijo de Sarbia, aniquiló a 18,000 edomitas en el Valle de la Sal. Puso guarniciones militares en Edom y los edomitas se convirtieron en súbditos de David. Es más, el Señor le daba la victoria a David dondequiera que iba. De modo que David reinó sobre todo Israel e hizo lo que era justo y correcto para su pueblo. Joab, hijo de Sarbia, era el comandante del ejército. Josafat, hijo de Ahilud, era el historiador del reino. Sadoc, hijo de Ahitob, y Ahimelec, hijo de Abiatar, eran los sacerdotes. Seraías era el secretario de la corte. Benaía, hijo de Joiada, era el capitán de la guardia personal del rey. Y los hijos de David servían como ayudantes principales del rey.
1: Bendito sea el nombre maravilloso del Señor. Este capítulo 18 se divide básicamente en dos partes. Primero nos habla de las victorias militares de David y después destaca quiénes eran los oficiales, porque las victorias no se ganan solos, amados y amadas del Señor. Siempre alguien está ahí para levantar nuestros brazos, para ponerse a la par nuestra. Bien, vamos a reflexionar en este capítulo. Dice así: aconteció después de esto que David derrotó a los filisteos y los sometió. Por primera vez en el relato bíblico no se habla de una simple batalla entre el pueblo hebreo y sus enemigos históricos, los filisteos. Ahora se dice que David los derrotó y los sometió. Y dice el versículo al final: entonces tomó Gat y sus aldeas de mano de los filisteos. Gat, una ciudad filistea. También derrotó a los moabitas, y los moabitas fueron hechos siervos de David y le llevaban tributo. Otro pueblo enemigo del pueblo hebreo históricamente. Entonces David emprendió una campaña militar y los derrotó. Y dice el versículo 3, también derrotó David Hadad-Ezer, rey de Soba, en Hamat, cuando éste iba a establecer su dominio hasta el río Éufrates. O sea, llegó, ¿verdad?, bien dentro del territorio israelí. Pero ¿qué dice la palabra? Que David lo derrotó. También le capturó 1,000 carros, 7,000 hombres de a caballo y 20,000 hombres de infantería. Significa esto que el botín de guerra no solamente incluyó posesiones materiales, sino incluso soldados que fueron tomados como súbditos. Y David dejó cojos hasta los caballos de los carros, pero dejó de ellos los de 100 carros. Esto eran, se puede ver como un maltrato animal, pero recordemos que era la guerra. Esto era como inutilizar un arma de guerra de los enemigos, como si hubiese sido, ¿verdad?, arruinar un tanque. Y dice el versículo 5, los sirios de Damasco fueron para ayudar a Hadad-Ezer, rey de Soba, y David hirió a 22,000 hombres de los sirios. Entonces, en este caso era una coalición. Después David instaló puestos militares entre los sirios de Damasco. Así llegaron los sirios a ser siervos de David y le llevaban tributo. Mire, sometió a los sirios, sometió a los de Soba, sometió a los filisteos y sometió a los moabitas, todos pueblos enemigos. Y entonces dice la palabra, y el Señor daba la victoria a David por donde quiera que iba. Qué bueno esto, ¿verdad? Porque no eran sus batallas, eran las batallas del Señor. Entonces, donde él emprendía una campaña militar, que no era una campaña militar de conquista, era una campaña militar de defensa, de evitar que los enemigos incursionaran en el territorio y que causaran daño, ¿verdad? Que era lo que había ocurrido, ¿verdad?, con el rey que le antecedía, pero también en tiempos de los jueces. Entonces dice aquí la palabra del Señor que David tomó los escudos de oro que llevaban los servidores de Hadad-Ezer y los trajo a Jerusalén. Mire, estos eran reinos bien poderosos. No era un escudo de bronce el que llevaban estos enemigos, era escudo de oro. Entonces él los tomó y se los llevó a Jerusalén. Asimismo David tomó gran cantidad de bronce de Tidhat y de Cum, ciudades de Hadad-Ezer, con que Salomón hizo la fuente de bronce, las columnas y los utensilios de bronce. Entonces, ¿de dónde tomó Salomón los materiales para hacer la fuente de bronce de las conquistas militares de su padre? ¿Verdad? Entonces dice aquí la palabra del Señor, que vamos a leer, ¿verdad?, el versículo 8. Asimismo, David tomó gran cantidad de bronce de Tidhat y de Cum, ciudades de Hadad-Ezer, con que Salomón hizo la fuente de bronce, las columnas y los utensilios de bronce, no solo la fuente, sino las columnas y todos los utensilios de bronce. Significa que no era poco bronce. Cuando Tou, rey de Hamat, oyó que David había derrotado a todo el ejército de Hadad-Ezer, rey de Soba, envió a su hijo Adorán al rey David para saludarlo y felicitarlo por haber combatido contra Hadad-Ezer y por haberlo derrotado, porque Tou estaba en guerra con Hadad-Ezer. Bueno, ¿qué destaca la palabra? Que había un rey que estaba en guerra con ese pueblo, y cuando David lo derrota, pues esa victoria alcanzó a otro pueblo. Y entonces manda felicitar al rey David, porque David, sin procurarlo, lo libró también a este rey, ¿verdad?, de esa amenaza. Y dice el versículo 10, envió a su hijo Adorán al rey David, ¿verdad?, aquí, para felicitarlo. Y dice la palabra que le envió toda clase de objetos de oro, de plata y de bronce. Y estos fueron entregados de manera voluntaria. O sea, este rey le envió presente de gran valor al rey David. Y dice el versículo 11, que el rey David también consagró al Señor junto con la plata y el oro que había tomado de todas las naciones de Edom, de Moab, de los hijos de Amón, de los filisteos y de Amalek. Aquí se menciona a otros pueblos que fueron derrotados por el rey David. Y se destaca que todo ese bronce, esa plata y ese oro, David lo consagró para el servicio del Señor. No fue que él se enriqueció, sino que lo consagró para el servicio del Señor. ¿De qué pueblo se nos habla, verdad? Se nos habla de los edomitas, de los moabitas, de los amonitas, de los filisteos y de los amalecitas, que también fueron sometidos por el rey. Y dice el versículo 12, también Abisai, hijo de Sarbia, derrotó a 18,000 hombres de Edom en el Valle de la Sal. Aquí se está destacando a un general del rey David, a un guerrero, ¿verdad?, que también tuvo una importante victoria militar. Y dice el versículo 13, él instaló puestos militares en Edom y todos los edomitas llegaron a ser siervos de David. ¿Qué pasaba con los pueblos vencidos? Se volvían tributarios. Y dice el versículo al final, y el Señor daba la victoria a David por donde quiera que iba. El relato bíblico repite las mismas palabras. ¿Qué pasaba con David? Bueno, que Dios le daba la victoria por donde él iba. Porque recordemos que David no era de los reyes que emprendía campañas militares sin consultar la voluntad del Señor. Siempre él iba a la presencia del Señor y humildemente le decía al Señor: Señor, iré, enfrentaré a este rey, lo vas a entregar en mi mano. Y cada vez que el Señor le daba un ok, ¿verdad?, a David, entonces David iba y peleaba la batalla. Era victoria asegurada. Victoria asegurada porque era Dios el que le estaba dando la victoria. Amado y amada el Señor. El enemigo se puede venir con todo, pero cuando Dios ha decidido darnos la victoria sobre cualquier situación agobiante, sobre cualquier amenaza, sobre cualquier circunstancia, amado, las cosas se pueden ver difíciles, es más, se pueden ver imposibles, pero si está comprometida la voluntad de Dios a favor nuestro, no hay manera de que alguien evite que la voluntad de Dios se cumpla en nuestra vida. Por eso es que tenemos que movernos en la voluntad de Dios. A veces tenemos muchas luchas, muchas cosas, ¿verdad?, que nos están ahí perturbando, que nos están agobiando, pero tendríamos que preguntarnos: ¿es la voluntad del Señor que yo haga esto? No estaré luchando contra algo que no es la voluntad del Señor, tratando de hacer algo que no es la voluntad de Dios, que no está en el propósito de Dios. Porque recuerda lo que dice el proverbista, que muchos planes pueden haber en el corazón del hombre, pero solamente el propósito de Dios prevalecerá. Entonces David se movía dentro del propósito de Dios. David buscaba la voluntad de Dios y eso lo hizo un rey imbatible. Bien, y ahora entonces tenemos los oficiales de David. Y dice el versículo 14, David reinaba sobre todo Israel y practicaba el derecho y la justicia con todo su pueblo. Bueno, recordemos que cuando muere el rey Saúl, el rey David es nombrado rey solamente en Hebrón por la tribu de Judá. Ahí permanece 7 años y medio, pero después los ancianos de Israel lo reconocen, lo reconoce el ejército y él ya se convierte en rey de todo Israel y conquista y toma como su capital a Jerusalén. Ahora bien, destaca la palabra de Dios las características que tenía el reinado de David. Dice la palabra que practicaba el derecho. Es decir, David no hacía las cosas a su arbitrio, David no hacía las cosas a su antojo, David hacía las cosas conforme estaba establecido en la ley. Y aquí no estamos hablando solo de la ley de Moisés, aquí estamos hablando de la ley en sentido general. Él se sometía a la ley. Podemos decir que David se le podría aplicar el principio que nadie está por encima de la ley. Porque cuando alguien está por encima de la ley, entonces el derecho es débil. El derecho, para que sea tal, debe de ser aplicado sin acepción de personas. Y todos, por seguridad jurídica, deben someterse, ¿verdad?, a los preceptos establecidos. Entonces, ¿qué dice la palabra? Que practicaba el derecho. Pero también recordemos que no solamente se trataba del derecho escrito, se trataba del derecho oral. Y allí entra el otro elemento que destaca la palabra, es que dice que practicaba la justicia con todo el pueblo. ¿Sabía usted que derecho y justicia no siempre van de la mano? Porque hay normas que pueden ser injustas. Y por esa razón el derecho no es estático. Se hacen reformas, se hacen adiciones a la ley, el derecho se va actualizando. Y esto no significa que el derecho esté escrito en papel mojado, no. Pero el derecho es dinámico. Y en el derecho siempre se debe de destacar como algo fundamental la justicia, que no haya un divorcio entre lo que establece la ley y la justicia. Ahora, la palabra justicia, el derecho es un conjunto de normas a la que toda la sociedad está sometida de manera obligatoria. El derecho es vinculante. Pero la justicia se define también como darle a cada quien lo que en derecho le corresponde. A cada quien lo que justamente le corresponde. Entonces, ¿por qué fue fuerte el reinado de David? Bueno, porque su reino se basó en el derecho y se basó en la justicia. Bueno, dice la palabra que él hacía eso con todo su pueblo. Y dice el versículo 15, Joad, hijo de Sarbia, estaba al mando del ejército. Bueno, cuando nosotros estudiamos el reinado de David, ¿verdad?, ya con el profeta Samuel, ya se nos menciona a este guerrero, a Joab. Y recordemos que el cronista viene a retomar todos estos nombres, todos estos personajes, y ubicándolos en el rol, ¿verdad?, que jugaron en el antiguo Israel. ¿Quién era el general del ejército de David? Era Joab. Pero recordemos que en las monarquías orientales, no es que el rey se quedaba descansando en las batallas, en las decisiones de sus generales, no. Los generales eran estrategas, pero los reyes iban a la batalla, ¿verdad? Entonces, ¿eso qué significa? Bueno, que si al rey le tocaba ir a la batalla, entonces significa que el rey no se iba a inventar cualquier guerra, porque a él le tocaba ir al frente. Entonces tenía que ser bien comedido para emprender las campañas militares, ¿verdad? Y tener una justa razón para hacerlo. Entonces se habla de un hombre que se llamaba Josafat. Y se dice que Josafat, hijo de Ahilud, era el cronista. ¿Cómo se llamaba el cronista en tiempos del rey David? Se llamaba Josafat. Ellos registraban los hechos más relevantes de los reyes y lo que era importante que se mantuviese en la historia, no solo por el tema de genealogía, sino que hemos dicho que por un tema de reconstruir la historia para que el pueblo que volvía del desierto conservara identidad. Mire, no hay cosa peor que una nación sin identidad. No hay cosa peor que una nación sin identidad. Es muy importante la identidad nacional. Entonces, se llamaba Josafat. Y luego dice el versículo 16, Sadoc, hijo de Ahitot, y Abimelec, hijo de Abiatar, eran los sacerdotes. Y Sapsa era el escriba. Entonces, era diferente el cronista, el que iba recopilando la historia de él, escriba, que era como un secretario de gobierno, que era como el secretario del rey. Y se habla de dos sacerdotes, quienes eran los sacerdotes Sadoc y Abimelec. Y de estos sacerdotes se menciona de quién era hijo, porque hemos dicho que en estas culturas Bueno, y los apellidos son algo bastante moderno, ¿verdad? Pero en aquellas culturas, y creo yo que era una manera de identidad mucho más eficiente, que las personas eran identificadas por sus ancestros, fulano, hijo de fulano, hijo de fulano. Los apellidos, pues, es algo que se decidió después. Y entonces dice la palabra, ¿verdad?, que ese era el escriba. Y en el versículo 17 dice, Benaías, hijo de Joyada, estaba al mando de los quereteos. ¿Quiénes eran los quereteos? La guardia personal del rey. Entonces, ¿quién era el hombre de confianza, el que protegía al rey? Benaías. Él estaba al mando de los quereteos y de los peleteos, igual, ¿verdad? Eran la escolta personal del rey. Y dice algo interesante al final de este versículo. Y los hijos de David eran los primeros al lado del rey. Mire, suena interesante, porque esto no significa que estos muchachos tenían, por ser príncipes hebreos, que tenían privilegios por tener privilegios, pues. Que los privilegios les venían por su origen. No, dice la palabra que estaban al lado del rey. Eso dice. Posteriormente nos vamos a dar cuenta cómo esto se vino deteriorando y se transformó en algo, pues, que fue muy malo para la nación y que fue doloroso para el rey David. Pero inicialmente en su gobierno sus hijos estaban allí. Sus hijos no fueron excluidos. Dice la palabra que eran los primeros al lado del rey. O sea que participaban no solo de la vida de palacio, tenían responsabilidades. Porque, amados y amadas del Señor, si no hubiesen tenido responsabilidades dentro del reino, entonces, ¿qué iban a hacer? Se iban a volver parásitos sociales. Y en la palabra del Señor, amados y amadas de Dios, nadie debe de ser un parásito social. Todos nosotros debemos de tener responsabilidades. Y esa responsabilidad gira alrededor de alguien. No puede ser algo caótico, que cada quien haga lo que bien le parezca. No, tiene que ser algo ordenado. ¿Por qué? Porque recordemos que el reino de David era una tipología del Mesías. Y cuando se nos habla del reino del Mesías, del reino milenial de nuestro Señor Jesucristo, se habla de que va a haber orden, de que va a haber justicia, pero también se dice que va a regir las naciones con vara de hierro. Y esto no es algo dictatorial, o sea que todos van a tener que estar sometidos al gobierno de Jesucristo, no es que cada quien va a hacer lo que bien le parezca, porque el caos no es el diseño de Dios. Hemos dicho, Dios es Dios de planes, Dios es Dios de propósitos, Dios es Dios de diseños. Nosotros debemos enrumbar nuestra vida dentro de los planes de Dios, dentro de los propósitos de Dios, y mantenernos en el diseño que Dios ha establecido para nosotros. Fuera de diseño, nosotros vamos a hacer una deformidad dentro del cuerpo de Cristo, dentro del diseño. Amados y amadas del Señor, vamos a ver la gloria de Dios manifestada.

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9: 1 de la tarde con 3 minutos.

Dios es bueno y su misericordia es para siempre. Hola, ¿qué tal? ¿Cómo está la gente linda, preciosa, maravillosa y espectacular que nos escucha a través de los 107.3 MHz en esta emisora predilecta Sendas FM? Hoy estamos a jueves 17 de septiembre del año 2026. Puntualizamos 1:05. A esta hora te saluda tu amigo y fiel servidor Héctor Pérez Miranda, invitándote para que nos acompañes en esta hora de programación aquí en Celebremos Juntos al Señor. Este es un tiempo para darle gloria, honra, honor, majestad a Jesús, el Rey de Reyes y Señor de señores. Siempre estamos uniéndonos para darle lo mejor de la música a nuestro Dios. Estamos adorando, alabando, exaltando su nombre. También leemos su palabra, nos ponemos al tanto del acontecer noticioso cristiano y al final meditamos en la Santa Escritura. Así que por ningún motivo usted se retire de nuestra programación, de nuestra transmisión el día de hoy. Le recordamos que tenemos dos números de contacto a los cuales usted puede comunicarse con nosotros: 2772-6534 y también el 8844-1073. Este número habilitado con WhatsApp para que usted nos escriba: 8844-1073. 73. Saludos a los cumpleañeros de esta preciosa hora. En septiembre, pues se celebran muchas cosas. Celebramos el mes patrio, celebramos también un aniversario más de la traducción de la Biblia al castellano. Y muchas personas también cumpliendo año en ese mes. Así que les deseamos lo mejor de lo mejor. Y desde ya les anuncio, el día de mañana vamos a tener un programa especial dedicado a la Santa Palabra de Dios, dedicado a la Escritura, al día o al mes en que se celebra el Día de la Biblia, por cumplir un año más de su traducción al español. Y mañana vamos a tener un invitado especial que vamos a estar hablando de un tema relacionado con, pues, la Escritura. Siempre hablamos de la Escritura, pero en esta ocasión pues hablamos de cómo se tradujo, cómo se conformó y todas esas curiosidades que muchas veces no manejamos. Así que esténse pendiente, no se pierda el programa de mañana, porque vamos a tener un pastor aquí con nosotros y vamos a estar hablando sobre esa gran labor que hizo una persona hace ya varios años en traducir la Biblia al español. Nos vamos entonces ya a la música. En esta ocasión, Jaime Murrell con el tema Quiero Estar Contigo, Padre Eterno. Bendiciones.

0: Continuamos aquí en su programa, celebremos juntos al Señor. Gracias, gracias, gracias por estar con nosotros en esta preciosa tarde. Una tarde pues bastante fresca, está cayendo una suave brisa sobre la ciudad de Matagalpa. 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Llegamos al momento para leer la Santa Escritura. Estamos leyendo el segundo libro de Samuel. Vamos ya por el capítulo 5, hoy leeremos del versículo 13 en adelante. En el programa anterior leímos los primeros 12 versículos de este capítulo, hoy vamos a terminarlo leyendo del 13 en adelante. Dice así: y tomó David más concubinas y mujeres de Jerusalén después que vino de Hebrón, y le nacieron más hijos e hijas. Estos son los nombres de los que nacieron en Jerusalén: Samúa, Sobab, Natán, Salomón, Ibhar, Elisúa, Nefec, Jafía, Elisama, Eliada, Elifelet. Oyendo los filisteos que David había sido ungido por rey sobre Israel, subieron todos los filisteos para buscar a David, y cuando David lo oyó, descendió a la fortaleza. Y vinieron los filisteos y se extendieron por el valle de Refaim. Entonces consultó David a Jehová, diciendo: iré contra los filisteos, los entregarás en mi mano. Y Jehová respondió a David: ve, porque ciertamente entregaré a los filisteos en tu mano. Y vino David a Baal Perasim, y allí los venció David, y dijo: quebrantó Jehová a mis enemigos delante de mí como corriente impetuosa. Por eso llamó el nombre de aquel lugar Baal Perasim. Y dejaron allí sus ídolos, y David y sus hombres los quemaron. Y los filisteos volvieron a venir y se extendieron en el valle de Refaim. Y consultando David a Jehová, él le respondió: no subas, sino rodéalos, y vendrás a ellos enfrente de las balsameras. Y cuando oigas ruido como de marcha por las copas de las balsameras, entonces te moverás, porque Jehová saldrá delante de ti a herir el campamento de los filisteos. Y David lo hizo así como Jehová se lo había mandado, e hirió a los filisteos desde Geba hasta llegar a Gezer.
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2: Una de la tarde con 20 minutos.
3: ¡Fuerte que es para el Señor!

Continuamos aquí en su programa, celebremos juntos al Señor en esta tarde de jueves. Completamos una con 21 minutos, hemos llegado al momento para echar un vistazo a las principales noticias del ámbito cristiano. El número de cristianos alcanza un máximo histórico en Venezuela y creció más que otros países de Latinoamérica. El peso de las iglesias evangélicas y protestantes continúa siendo considerable en Venezuela. Una encuesta realizada por Datos UN en abril del 2026 encontró que el 28.8% de los consultados se identifica como cristianos no católicos, categoría que incluye a evangélicos, pentecostales y otras corrientes de origen protestante. Al excluir grupos que no son considerados propiamente evangélicos o protestantes, la estimación planteada por la fuente sitúa a este sector en al menos 25% de la población. El estudio ubicó al cristianismo no católico como la segunda gran expresión religiosa del país, detrás del catolicismo, que alcanzó el 63.5%. Datos UN realizó el levantamiento entre el 6 y el 10 de abril del año 2026 y obtuvo 2.028 respuestas válidas distribuidas en los 23 estados y el Distrito Capital mediante un cuestionario digital difundido a través de MetaAds. Los nuevos resultados aparecen después de que Latinobarómetro registrara un fuerte avance evangélico en Venezuela durante el año 2023. Las cifras divulgadas entonces señalaban que alrededor del 31% de los venezolanos encuestados se identificaba como evangélico frente a un 48% católico. Un estudio académico que analizó la serie histórica de Latinobarómetro situó el porcentaje evangélico en 31.4% al cierre del 2023 frente al 4.5% registrado en el año 1995. Sin embargo, el 31% de Latinobarómetro y el 28% de Datos UN no pueden compararse de manera automática como si se midieran exactamente. O si midieran exactamente lo mismo. Se trata de levantamientos diferentes realizados en años distintos y con categorías religiosas que no son idénticas. Por ello, los datos no permiten afirmar por sí solos que hubo una reducción entre 2023 y 2026. Sí muestran que la presencia evangélica y protestante representa una parte importante del actual mapa religioso venezolano. Uno de los datos más reveladores del estudio del año 2026 está en el origen de quienes hoy pertenecen al cristianismo no católico. Solo el 25.1% afirmó haber permanecido en esa fe durante toda su vida, mientras que el 31.8% dijo que más o llevar más de 20 años dentro de ella. Entre los creyentes que reconocieron haber cambiado de religión, 79.8% provenía del catolicismo, mostrando que buena parte del crecimiento responde a procesos de conversión y movilidad religiosa. Este crecimiento tampoco se distribuye de la misma manera en todo el territorio. Apure registra la mayor proporción de cristianos no católicos, con 45.7% seguido por Bolívar. Otras informaciones derivadas del estudio también ubican a Monagas y Delta Amacuro por encima del 40%. En el extremo contrario aparece Táchira, donde solo el 15.1% pertenece al cristianismo no católico y el catolicismo conserva una presencia mucho mayor. Más allá de católicos y evangélicos, Datos UN encontró un panorama religioso minoritario mucho más reducido. Ateos y agnósticos representan el 4.7%, mientras que la santería aparece con 2.7%. Judaísmo y religiones indígenas registraron el 1.2% cada uno, el budismo el 1.1%
y tanto el slam como la palería se ubicaron en 0.7%. Así que, hermanos, hay que seguir predicando el Evangelio, hay que seguir anunciando las buenas nuevas de Jesucristo. Hay que hacer que muchas más personas conozcan el amor de Dios en todo el mundo. Así como en Venezuela hay hambre y sed de Dios, también lo hay en prácticamente todos los países de la tierra, y nosotros somos los que estamos llamados a traer el mensaje de esperanza y de salvación. Nos vamos con más música que nos habla acerca de lo que está escrito en la palabra del Señor. Juan Carlos Alvarado nuevamente con ese tema, Padre nuestro que estás en el cielo. Bendiciones.

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4: 1:35 PM.
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Excelente la participación de la agrupación En Espíritu y en Verdad con el tema Cristo, yo te amo. No sé cuántos pueden decirle esas mismas palabras al Señor. Cristo, te amamos, te adoramos, te bendecimos. Recordemos que el principal mandamiento que Jesucristo nos enseñó también es: amarás a Dios con todas tus fuerzas, con toda tu mente, con toda tu alma, con todo tu corazón. Así que aquí hoy estamos diciéndole: Señor, te amamos, eres lo más importante para nuestra vida. Llegamos al momento para reflexionar en la palabra del Señor. Hemos estado estudiando el libro de los Hechos de los Apóstoles. En el programa anterior culminamos con el capítulo 22. Así que hoy vamos a iniciar con el capítulo 23 del libro de Hechos de los Apóstoles. En el capítulo 22 se nos narró la historia de cuando Pablo viaja a Jerusalén, entra al templo, el templo que luego fue destruido. Pablo entra a pagar un voto que había hecho, pero una turba llega y lo saca, lo golpean. Si no ha sido porque intervienen las autoridades, posiblemente pues lo hubieran desvivido, pero las autoridades, los soldados lo llevan a un lugar seguro donde él puede hablar a ese pueblo que está enardecido queriéndolo matar. Y cuando él habla, no hace más que contar su testimonio, decirles cómo el Señor lo llamó en camino a Damasco y cómo él tuvo que desviar su plan, su propósito de perseguir a los cristianos y volverse ahora pues uno de los principales predicadores de esta nueva corriente, que para ellos era nueva en ese entonces, como era el Evangelio de Jesús. Así que aquí en el capítulo 23 él continúa hablando. Vamos a ver qué es lo que va a pasar. Y en este capítulo sucede algo muy hermoso, muy muy hermoso. Así que esté pendiente y preste mucha atención a lo que vamos a leer y a lo que luego estaremos reflexionando. Capítulo 23, del verso 1 al 11, estaremos leyendo el libro de los Hechos, capítulo 23, del 1 al 11. Dice así: entonces Pablo, mirando fijamente al concilio, dijo: varones hermanos, yo con toda buena conciencia he vivido delante de Dios hasta el día de hoy. El sumo sacerdote Ananías ordenó entonces a los que estaban junto a él que le golpeasen en la boca. Entonces Pablo le dijo: Dios te golpeará a ti, pared blanqueada. ¿Estás tú sentado para juzgarme conforme a la ley, y quebrantando la ley me mandas a golpear? Los que estaban presentes dijeron al sumo sacerdote de Dios: injurias. Pablo dijo: no sabía, hermanos, que era el sumo sacerdote, pues escrito está: no maldecirás a un príncipe de tu pueblo. Entonces Pablo, notando que una parte era de saduceos y otra de fariseos, alzó la voz en el concilio para unos hermanos: yo soy fariseo, hijo de fariseo, acerca de la esperanza y de la resurrección de los muertos se me juzga. Cuando dijo esto, se produjo disensión entre los fariseos y los saduceos, y la asamblea se dividió.
porque los saduceos dicen que no hay resurrección, ni ángel ni espíritu, pero los fariseos afirman estas cosas. Y hubo gran vocerío, y levantándose los escribas de la parte de los fariseos, contendían diciendo: ningún mal hallamos en este hombre. Que si un espíritu le ha hablado o un ángel, no resistamos a Dios. Y habiendo grande disensión, el tribuno, teniendo temor de que Pablo fuese despedazado por ellos, habló que bajasen soldados y le arrebatasen de en medio de ellos y le llevasen a la fortaleza. A la noche siguiente se le presentó el Señor y le dijo: ten ánimo, Pablo, pues como has testificado de mí en Jerusalén, así es necesario que testifiques también en Roma. Hasta ahí leemos para la reflexión de hoy estos primeros 11 versículos del capítulo 23 de Hechos.

La reflexión de hoy vamos a titularla En medio de la prueba, el Señor nos reconforta. En medio de la prueba, el Señor nos reconforta. Hay momentos en la vida en que pareciera que todo se nos viene encima. Y precisamente eso le estaba pasando al apóstol Pablo. En Hechos capítulo 23, Pablo había sido golpeado. Estaba rodeado de personas que querían hacerle daño. Y para complicar todavía más las cosas, un grupo de hombres había hecho un complot para matarlo. Pero aquella noche ocurrió algo maravilloso. Después de que en ese complot había pasado una división entre saduceos, entre fariseos, los saduceos estaban a favor de ahora de Pablo porque Pablo hablaba de la resurrección de Cristo y los fariseos estaban de acuerdo con la resurrección. Los saduceos no creían en resurrección, entonces ahora se habían volteado contra Pablo y contra los fariseos. Se había hecho una división ahí, se había hecho un alboroto tremendo, tanto así que las autoridades decidieron pues escoltar a Pablo porque lo podían matar y llevarlo pues a un lugar seguro, posiblemente una especie pues de calabozo. Y es ahí donde se da este pasaje donde el Señor se le aparece a Pablo. Mire que muchas veces nosotros pensamos que Jesús se le apareció solamente una vez en camino a Damasco, pero aquí tenemos una segunda ocasión donde la Biblia nos relata que el Señor se le aparece al apóstol Pablo. Y la Escritura nos dice, pero a la noche siguiente se le presentó el Señor y le dijo, ten ánimo, Pablo. ¡Qué hermoso! Pablo estaba en medio de un problema, pero Jesús se presentó en medio de su problema. Y quiero que notes algo. Jesús no le dijo, Pablo, ya no tendrás dificultades. Le dijo, ten ánimo. Y después le reveló que todavía tenía una misión por cumplir. Como has testificado de mí en Jerusalén, así es necesario que testifiques también en Roma. En otras palabras, Jesús le estaba diciendo, Pablo, esto todavía no termina aquí. Quizás, mi amado hermano, tú estás viviendo algo parecido hoy. No sabes qué irá a pasar mañana. No sabes cómo vas a resolver ese problema. Quizás estás viviendo solamente obstáculos que lo visualizas frente a ti. Pero quiero recordarte algo. Que tú no sepas cómo continúa la historia no significa que Dios no conozca tu siguiente capítulo. Pablo todavía no sabía cómo iba a llegar a Roma, pero Jesús ya sabía que él iba a llegar. Así que, si hoy estás pasando por una noche difícil, no pierdas el ánimo. Quizás tú no sabes cómo terminará esta historia, pero Dios conoce ya el siguiente capítulo de tu vida. Y yo quiero expresarte esas mismas palabras que el Señor le dijo al apóstol Pablo. Ten ánimo. Jesús todavía está contigo. Jesús todavía está contigo. Y en esas palabras nosotros podemos descansar. En esas palabras
podemos reposar sabiendo que Él nos prometió estar con nosotros todos los días de nuestra vida hasta el fin del mundo. ¿Te sientes como el apóstol Pablo? Que los problemas están ahí a la vuelta de la esquina. Ten ánimo, mi hermano, que el Señor quiere fortalecerte, que el Señor quiere bendecirte en esta tarde.

Vamos a orar, mis amados hermanos. Si usted tiene una necesidad, vamos a orar por ella, creyendo que el Señor puede tocarte en esta tarde, que el Señor puede hacer un milagro en este preciso momento, en este tiempo. Señor Jesús, nos presentamos delante de tu presencia, haciendo uso de esa promesa, de esa invitación, Señor, que tú nos has dado, donde nos dijiste: acercaos confiadamente al trono de la gracia para hallar el oportuno socorro. Y en esta hora, Señor, queremos presentar nuestras vidas. Muchos de nosotros nos sentimos, Señor, agobiados por los problemas de la vida. Muchos de nosotros nos sentimos enfermos, Señor, por diversas enfermedades. Muchos de nosotros sentimos, Señor, que la angustia y la desesperación se ha apoderado de nuestra vida. Pero, Señor, así como tú te le presentaste al apóstol Pablo, en medio de ese momento tan difícil que él estaba atravesando, y le dijiste: Pablo, ten ánimo, que todavía tienes camino que recorrer, tienes que seguir anunciando mi palabra, tienes que seguir anunciando mi evangelio. De esa misma manera, Señor, queremos sentir tu presencia en nuestra vida, Señor, esa presencia que viene y nos trae paz, esa presencia que nos trae sanidad, esa presencia que nos trae gozo, esa presencia que alivia todas las cosas, Señor, esa presencia que no necesita de dinero, no necesita de medicinas, no necesita, Señor, de absolutamente nada, solo tu presencia. Basta para que nosotros podamos recibir una restauración completa en nuestra vida. Señor, te damos gracias porque hasta aquí tú nos has ayudado. Gracias porque hasta aquí, Señor, tú has estado con nosotros. Pero hoy te pedimos, Señor, queremos que tu presencia venga a nuestra vida y nos conforte, nos dé ánimo, nos dé una nueva esperanza, Señor. Necesitamos de ti. Toca nuestro cuerpo, Señor. Toca nuestra vista, toca, Señor, nuestros huesos. Toca, Señor, nuestros órganos internos. Toca, Señor, cualquier enfermedad que está afectando nuestra vida. Te pedimos, Señor, tu sanidad. Te pedimos tu liberación. Te pedimos, Señor, que seas tú obrando en nuestra vida. Sí, Señor, lo creemos y lo confesamos. En esta hora te damos gracias en el nombre de Jesús. Amén y amén.

0: Bien, puntualizamos las 2 de la tarde. De esta manera llegamos al final de nuestro programa de hoy, agradeciéndole infinitamente su atención, deseándoles que el Señor les bendiga, les guarde, les fortalezca, y como siempre le recordamos que usted puede ser parte de las cosas buenas que le ocurran a las demás personas. Será hasta la próxima. Bendiciones.
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7: 2:02 p.m.
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8: Realmente es hermosísimo. Está tan lleno de profundas verdades espirituales. Aunque ya he hablado otras veces de él, no resisto la tentación de volver a hablar del capítulo 9 del Evangelio de Juan. Revela tantas cosas de la gracia de Dios, que pecado sería no hablar de él vez tras vez. A grandes rasgos, mi amiga, mi amigo, la historia encerrada en el capítulo 9 de Juan es así. Jesús y sus discípulos encuentran a un ciego de nacimiento en el camino. Los discípulos preguntan a Jesús, ¿quién pecó, este o sus padres, para que naciera ciego? Jesús responde, ni este ni sus padres. Enseguida Jesús hace lodo con su saliva, unta con ese lodo los ojos muertos del ciego, lo manda a lavarse al estanque de Siloé, y el ciego de nacimiento, no bien se lava, recupera la vista. Lo más interesante de la historia son quizás las tres palabras que usa el ciego para referirse al Señor Jesús. Primeramente, lo llama hombre, después lo llama profeta, por fin lo adora llamándole Señor. Hombre, profeta, Señor. En tres palabras está definida toda la personalidad y toda la carrera de Cristo, Salvador del mundo. Primero se hace hombre, toma naturaleza humana, se forma, engendrado por el Espíritu Santo en el vientre de una virgen, se hace idéntico a ti y a mí para conocernos cabalmente como somos. Después, a los 30 años, toma el oficio de profeta, predica la palabra de Dios, enseña verdades espirituales transformadoras, revela la verdadera naturaleza de Dios el Padre. Por fin, se convierte en Señor, Señor absoluto, más grande que el César, Señor de la muerte, porque vence a la muerte resucitando al tercer día, Señor de la vida, porque es el único que da vida en abundancia a los que le siguen, Señor del cielo, porque sube al cielo para poner su trono entre las estrellas, Señor de la tierra, porque por fin llegará cuando toda rodilla se doble y toda lengua confiese que Jesús es el Señor, Señor de cada creyente y Señor aún de los incrédulos, porque los incrédulos se ven obligados a aceptar el veredicto de Cristo en el día del juicio final. Hombre, profeta, Señor, así es Jesucristo, como hombre realiza nuestra redención al morir crucificado. Como profeta, revela la auténtica esencia de Dios. Como Señor, se hace dueño de los corazones. Y un día no muy lejano, pondrá debajo de su planta a todos los reinos de este mundo. ¿Qué es Jesús para ti, amable oyente? ¿Es tu Señor con derecho absoluto sobre tu vida? Ser cristiano, recuérdalo, no es tener una religión. Ser cristiano es tener a Cristo en el gobierno de nuestro corazón.
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1: De la tarde con 19 minutos.
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5: 2:36 PM.
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0: inmediatamente también para la gloria del Señor.
1: Mañana, o sea,
2: debido a que Madiel viaja mucho y no tenemos la oportunidad de coincidir.
1: Oye, ustedes también.
0: Oye, ahora.
1: Entonces mañana vamos a hacer la canción y vamos a grabar el video.
2: No, no, esta madrugada escribimos la canción.
1: Y mañana,
2: mañana temprano la grabamos y ahí mismo grabamos el video.
0: Ah, es verdad.
1: Pero
2: no, ya la
1: canción. No, vamos a grabarla y vamos a hacer todo mañana.
2: Mañana todo.
1: Eduardo Benita te va a poner el cronómetro y todo.
0: Sí, porque oye, que lo que es simple. El video, tú sabes, su editado. Y la canción uno la graba ahí, pam, pam, pam,
1: claro, claro.
3: Bueno, yo traje el equipo, traje las luces, yo traje todo.
1: Idiota aquí,
3: idiota aquí.
1: Yo
3: traje las luces, yo traje todo.
4: Team mecánico. ¿Qué es lo que se está trabajando?
0: Estamos trabajando, dicen wow. Hay gente que no ven en la calle y dicen wow. Yo les digo que fue que Cristo me cambió, porque ven a uno diferente ya, gracias a Dios.
2: Gracias a Dios. Gracias a Dios. That's right.
5: Gente, ustedes vieron lo que pasó. Anoche publicamos que si llegábamos al límite de los likes, en la foto de los tres, hacíamos una canción con video y todo. Ya era tarde de la noche, estábamos saliendo del evento y dije, ¿qué pasó?
0: Salimos del evento directamente para el hotel. Ahí estuvimos grabando la noche completa, completita. Grabamos el tema y lo finalizamos. Y ustedes saben.
1: Esta fue la locación que encontramos, así que espero que lo disfruten. Y esto fue lo que pasó.
0: Sin dormir, mi gente, de largo corrido.
1: Para la misma ropa de anoche.
0: Vamos a tratar como es.
1: La misma ropa de anoche y nos ven en la calle y dicen, ¡wow!
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7: Dos de la tarde con 45 minutos.

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4: 3 de la tarde en punto.

0: Hola, les saluda Esteban Porras de Enfoque a la Familia, donde ayudamos a las familias a mejorar en Cristo a través de capacitación, educación en línea. Hoy estamos en una edición especial de Pastor a Pastor, donde Donald Franz y Sixto Porras hablan sobre las luchas que enfrentan las familias y también las familias pastorales. Este es un programa especial dedicado a equiparle a usted a superar los retos de la casa y también del ministerio. Escuchemos.
1: Familia querida, bienvenidos a este podcast que hemos titulado De Pastor a Pastor. Nos emociona mucho, Sixto. Gracias, gran amigo Sixto.
2: Disfrutamos gracias. Este tiempo, ¿eh?
1: Sí, muy bueno. Gracias por abrir tu corazón. Me impacta tu capacidad de permitirnos llegar allá a lo más profundo de tu corazón, porque no tenés miedo, ni pena, ni vergüenza de contar cosas que hiciste mal. Eso creo que nos hace falta a los pastores un poco.
2: Claro.
1: Mostrarnos vulnerables, mostrarnos, hey, yo también metí la pata y me costó caro. Eso es muy bueno.
2: Bueno, yo siempre he querido ser así, porque entre más auténtico yo sea, más puedo ser yo.
1: Y más permitís que la gente se acerque, porque quizás claro. No, este no me puedo ni pasar la mano a este hombre. Porque,
2: no.
1: Claro, porque creas una distancia entre la gente. Y qué bueno sería que los pastores hagamos eso más seguido. Hablemos desde el púlpito de nuestras luchas, nuestros problemas, nuestros dolores. Porque a veces solamente estamos hablando y la gente dice, wow, este pastor, ¿será que come? ¿Será que duerme? ¿Verdad? Como que sí, te ven sí. Así como una cosa sí. Y en realidad...
2: Es un error de percepción.
1: Es un error, ¿no?
2: Sí, porque cuando se inclinaron ante Pedro o ante sí. Pablo, los levantó inmediatamente. Rápido. No es a mí. No soy yo.
1: No te confundas.
2: Y todos tenemos esa tendencia a querernos confundir. Por eso muchas veces cuando me preguntan, ¿y cómo lo presentamos? Yo me quito cualquier título y le digo el esposo de Helen y el papá de Daniel y Esteban.
1: Yo le digo siervo de Dios, esposo, padre, abuelo y pastor.
2: Punto.
1: En ese orden.
2: Dale,
1: le digo así
2: dale, está. Me parece hermosísimo. Sí. Y la gente se sorprende, de verdad, sí. Me dice. Digo, sí. Y se emocionan.
1: Sí.
2: Se emocionan porque una forma de impresionar al otro es a partir de tu título.
1: Sí.
2: Y Pablo dijo basura.
1: Sí. Uy, cierto. ¿Te acordás?
2: Sí, basura.
1: Basura.
2: Sí.
1: Ah, eso va del tema que queremos hablar hoy.
2: Dale.
1: Me hiciste una introducción increíble al estilo Sixto Porras de Enfoque a la Familia. Eso está muy bueno. Queremos hablar acerca de la transición. Yo creo que acá tenemos un grave problema los pastores. Porque después de trabajar varios años en el ministerio, no sé, nos llegamos a pensar que sin nosotros el mundo va a parar de girar. Y que yo me voy el día que no esté aquí, bueno, pobrecitos, no sé qué van a hacer sin mí. Y nos cuesta pensar en un sucesor. No planificamos eso porque tenemos el síndrome del líder eterno metido adentro. Pensamos que nunca vamos a morir, que nunca nos va a fallar quizás el pensamiento, que la lengua siempre va a estar allí. Y no pensamos, Sixto, que es una realidad que estamos de paso. Y llegamos a los 60, a los 70, y nos tomó esa edad desprevenidos, sin haber preparado a la gente que va a tomar todo eso que vos preparaste. Por eso, en el mundo secular, las empresas no subsisten más de 30, 40 años. Muere el líder... muere la empresa. Son pocas las empresas generacionales. Y son pocos los ministerios generacionales. Porque cuando muere el pastor, muere la visión. Se la lleva al cajón.
2: Claro. Y es triste, ¿ah?
1: Muy triste.
2: Pensar en la sucesión y en la transición no es fácil porque todos queremos sentirnos útiles, importantes y necesarios, ¿sí?
1: Nadie quiere sentirse material de descarte, ¿verdad?
2: No. Y esa es una mala interpretación de la sucesión.
1: A ver, explícame eso.
2: Porque la sucesión no significa que el que está entregando la autoridad o la responsabilidad queda en la nada o se va a la nada. No. Las culturas antiguas honran los años grandes.
1: Claro.
2: Son los miembros de junta directiva, son las posiciones de asesoría, de acompañar a la nueva generación. Entonces, la sucesión implica una definición primero de qué yo voy a hacer cuando traslade mi responsabilidad a la nueva generación.
1: O sea que antes de pensar en un sucesor, tengo que pensar qué voy a hacer conmigo mismo.
2: Si yo no pienso qué voy a hacer conmigo mismo, voy a ser un estorbo. Si yo no pienso qué voy a hacer conmigo mismo, no lo voy a soltar.
1: Si o sea, yo que suelto, pero no lo suelto.
2: Claro.
1: Sí, Tomás Sixto, te entrego este barco, pero yo sigo con el volante chiquito al fondo.
2: Sí. O la otra situación, y esto le pasó a un amigo mío. Él planeó la sucesión. Él venía en un concepto de sucesión, de soltar, entregar, dejarlo todo. Pero él no planeó qué iba a hacer. Y se deprimió. Okay. Y él dijo, yo me voy a ir de vacaciones, cuando yo venga tú pones tu rótulo, tu nombre en mi oficina, el de tu esposa en la oficina de mi esposa, cuando vengamos todo ya va a estar a cargo de ustedes, pero no definió lo que él iba a hacer.
1: Okay.
2: Y un día me lo habló, un día me lo habló y me lo dijo, Sixto, estoy deprimido, estoy desorientado. Estoy desubicado porque yo amo lo que hago. A mí me apasiona lo que hago y tengo energía. Entonces, la sucesión no comienza con pensar en quién va a tomar mi lugar. En realidad, tú dijiste, cuando hablábamos del tema, un concepto hermosísimo y es una transición permanente.
1: Sí.
2: Definilo. Sí.
1: A mí me impactó mucho este pensamiento. Lo hablamos con Seba. Que nosotros los pastoreamos juntos. Predico yo un domingo y predica él el otro. Después predica mi nuera y así por ahí va mi hija y vamos turnándonos. Y algo que me llamó la atención, que sin querer lo hemos desarrollado, es el hecho de que la gente no se fijara solamente en una persona. Ojo, hablando de pastor, tú puedes ser el líder principal de la iglesia y no estar predicando siempre. Nosotros pensamos que ser pastor principal de una congregación, porque alguien tiene que tener la autoridad para definir las cosas. Pero nosotros pensamos que porque yo soy el líder principal, yo soy dueño absoluto del púlpito. Y yo no delego nada, yo controlo todo. Estoy en todos los departamentos como un pulpo metido. Y el día que tú eres indispensable, no sirves para nada. O sea que tú jamás debieras ser indispensable. Porque si yo
2: ese es el secreto de un buen líder.
1: Sí.
2: No ser indispensable.
1: No, porque si tú eres indispensable, sin ti la máquina no funciona.
2: Claro.
1: No pensar una transición, sino que vamos corriendo juntos.
2: Y siempre estamos levantando a otros.
1: Todos vamos corriendo juntos. No es que se ve una figura que sobresalta. Primero porque eso es peligroso para mí. Porque rápido caigo en el muy pocos hombres y te los puedo contar con los dedos de media mano que supieron manejar ese éxito ministerial, si se puede llamar éxito, correctamente.
2: Definamos ahí éxito ministerial.
1: Cumplir con el propósito asignado por Dios hasta el final de mis días.
2: Ok, éxito ministerial es hacer que el ministerio al que Dios me llamó corra sin que yo sea indispensable.
1: Sí.
2: Mientras levanto a otros para que caminando juntos todos construyamos. Eso es éxito y no hacerlo centrado en mí.
0: 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Continuemos.
1: Hoy está muy de moda el concepto piramidal invertido. La pirámide es así, ¿verdad? Tiene tres lados. Y nosotros le dimos vuelta a la pirámide, hicimos así, este vértice para abajo y este lado arriba. Entonces todo cae sobre un
2: una
1: vértice,
2: persona.
1: Dice,
2: sí.
1: ¿Okay? Sobre una parte. Tendría que ser al revés. Entonces ponemos aquí en este lugar, en la base, cinco ministerios. Uh-huh. Tenemos un apóstol, tenemos un profeta, tenemos un evangelista, tenemos un pastor, tenemos un maestro. Uh-huh. ¿Quién predica este fin de semana? No sé, no importa, porque a mí Dios me habla a través del quien que hable, hay que esté ahí hablando. Uh-huh. Pero nosotros en un momento hemos llegado a pensar de que si yo no predico, Dios no habla.
2: Wow, error.
1: Error.
2: Ah, esto me lleva a pensar en el síndrome del líder. El líder, digamos, en el ministerio. Vamos a hablar de algunos de estos. Uno, en el ministerio usted, Dios lo llama. Si usted es un fundador, usted levanta aquello, lo levanta. Dios le permite ver el fruto, crece. Usted se vuelve importante, de repente viene la traición, vienen las amenazas, usted las supera y cuando aquello crece, usted corre el primer peligro. El primer peligro es sentirse dueño de ese reino.
1: Ahí está.
2: No lo vas a entregar, exacto, no vas a hacer plan de sucesión. Nada. Ni siquiera vas a hablar del tema porque te amenaza tu propiedad.
1: Claro.
2: Perdón, la iglesia no es su propiedad ni mi propiedad. Si en la iglesia se sabe de que todo gira alrededor de mí y todo ocurre por mí y todo pasa por mí, finanzas, liderazgo, todo.
1: Eso es peligroso.
2: Es peligroso.
1: Muy peligroso.
2: En derecho decimos que la división de poderes entre los diferentes poderes, el ejecutivo, el judicial, el legislativo, genera frenos y contrapesos.
1: Claro.
2: Tienen que haber en iglesia frenos y contrapesos para que haya equilibrio. Entonces, el primer síndrome que todos vamos a enfrentar. A mí me pasó, yo fundé Enfoque a la Familia Costa Rica y desarrollé mucho del trabajo de español y en algún momento yo tuve ese sentimiento y Dios me dijo, no, esto es mío.
1: Wow.
2: ¿Estás dispuesto a renunciar?
1: Claro.
2: ¿Estás dispuesto a entregarlo? Sí, señor. Y ahí tuve que morir a ese sentimiento. Entonces ayudé a que otros crezcan. He ayudado a que otros crezcan.
1: Claro.
2: ¿Sí? Entonces el primer síndrome es que yo no puedo sentirme dueño porque entonces me idolatro a mí mismo y centro todo alrededor de mí. Entonces, yo tengo que tener cuidado. El segundo elemento en el liderazgo es que afloran nuestros complejos y miedos. Entonces, este complejo de o superioridad o inferioridad, o yo me siento superior, como tú dices, nada ocurre si yo no estoy.
1: Claro.
2: Esto camina porque yo estoy, un complejo de superioridad. Un complejo de inferioridad, disfrazo mi complejo de inferioridad por alrededor de una posición.
1: Claro.
2: Lo que estoy trabajando por dentro es el manejo de mis inseguridades. Entonces yo tengo que entender que el liderazgo, como las crisis, como una familia, como todo, ayuda a sacar a flor de piel las luchas internas.
1: Wow, muy bueno.
0: Sixto Porras y Donald Franz continuarán desarrollando este tema en el próximo podcast. 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Gracias por estar con nosotros. Se despide Esteban Porras de Enfoque a la Familia, donde ayudamos a las familias a mejorar en Cristo.

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Buenas tardes, amadas hermanas, queridas amigas, mujeres de propósito. Estamos en su programa Mujer de Propósito. Es un verdadero privilegio poder llegar una vez más a cada una de ustedes, a sus hogares, hasta cada corazón que hoy se conecta con nosotros a través de Radio Senda 107.3. Es un privilegio bien grande estar con ustedes todos los días jueves y martes en su programa Mujer de Propósito. Reciban un abrazo muy especial de parte de quien les acompaña en este espacio, su servidora, hermana Melania Arceda, del Ministerio Evangelístico Jesús Bendición. Gracias por permitirnos entrar en sus hogares. Gracias por conectarse siempre. Gracias porque siempre están pendientes de este programa. Y juntas compartiremos hoy una palabra muy especial para cada uno de ustedes. Quiero mandar un saludo muy especial a todas mis hermanas, mujeres de propósito que se conectan en sus hogares, en su trabajo, en cualquier lugar de Matagalpa. Reciban muchas bendiciones en esta hermosa tarde. También al grupo de Mujer de Propósito, hermana Olivia, hermana María Salgado, hermana pastora Yohaira, pastora Anexia, maestra Sarita, y a todas, cada una de ustedes, les envío un saludo muy especial. Así que no se desconecten, ya regresamos.

estamos nuevamente en su programa Mujer de Propósito. Es una bendición grande estar en este programa todos los días jueves. Bueno, hoy quiero invitarte a abrir no solamente tus oídos, sino también tu corazón, porque vamos a hablar de un libro que ha atravesado generaciones, cultura, frontera, persecuciones y siglos enteros para llegar hasta nuestras manos. Y ese libro es la Biblia. Pero quiero comenzar haciéndote una pregunta. ¿Alguna vez te has detenido a pensar en el milagro de tener una Biblia en tus manos? Quizás para muchas de nosotras es algo cotidiano. Tenemos una Biblia en nuestra casa, quizás en una mesa o en nuestros teléfonos. Y podemos leerla prácticamente en cualquier momento. Pero no siempre fue así en el pasado. Hubo generaciones enteras que no tuvieron la facilidad que tenemos hoy nosotros de abrir una Biblia en nuestro propio idioma. La palabra de Dios tuvo que recorrer un largo camino a través de la historia. Y precisamente por eso en Nicaragua tenemos una fecha muy especial para recordar y honrar la importancia de las Sagradas Escrituras. En nuestro país se celebra el Día Nacional de la Biblia el último domingo de septiembre, establecido mediante el decreto número 3317, aprobado en el año 2002. En este año 2026, al acercarnos, ya estar cerca, ¿verdad?, a la celebración, estamos recordando también un acontecimiento histórico muy importante para nuestras vidas. Se cumplen 457 años desde que Casiodoro de Reina publicó en 1569 la primera traducción completa de la Biblia al castellano, conocida como la Biblia del Oso. 457 años. Detengámonos por un momento a pensar en esto. Han pasado siglos desde que aquella palabra fueron traducida al castellano. Y hoy, tanto ti mujer, tanto toda persona cristiana, toda persona puede tener una Biblia en sus manos, puede tomar una Biblia, leerla en su propio idioma y encontrarse con la palabra de Dios. Clase de privilegio, ¿verdad?, que tenemos en estos tiempos. Y cuando hablamos de la Biblia, estamos hablando de una colección extraordinaria. La Biblia está compuesta por 66 libros. 39 corresponde al Antiguo Testamento y 27 al Nuevo Testamento. Estamos dando esta información con respecto a la Biblia cristiana evangélica, la Reina Valera 1960. Son diferentes libros escritos en diferentes épocas y por diferentes actores humanos, pero unidos por un gran mensaje: Dios, su relación con la humanidad y su plan de redención. Y hay otro dato que también nos debe hacer reflexionar. La palabra de Dios ha cruzado la frontera de los pueblos y de los idiomas. Actualmente, las escrituras completas de la Biblia o porciones de ella están disponibles en más de 4.000 idiomas. ¡Qué maravilla, verdad! ¿Te das cuenta? Una palabra que comenzó a escribirse hace miles de años
sigue siendo leída hasta el día de hoy. Una palabra que atravesó generaciones, sigue hablando a nuestra generación y va a seguir hablando a las futuras generaciones mientras estemos aquí, mientras nos haya venido el Señor. Una palabra que llegó a nuestros abuelos, está llegando también a nuestros hijos y a los hijos de nuestros hijos y a las futuras generaciones que vendrán. Una palabra que fue escrita en tiempos antiguos, continúa entrando en el corazón de muchas mujeres, de muchas personas que hoy la leen. Por eso, querida mujer de propósito, hoy quiero que miremos la Biblia de una manera diferente, que no miremos la Biblia como un libro normal, que miremos la Biblia y que pensemos en ella simplemente, que no pensemos en ella como un libro que tenemos guardado en nuestras casas o en nuestra biblioteca. No quiero que pensemos en ella solamente como el libro que llevamos a la iglesia los domingos. Quiero que entendamos que estamos delante de un libro que atravesó los siglos para llegar a nosotras, hasta donde estamos nosotras, hasta este tiempo. Un libro que fue preservado, traducido, transmitido, llevado de generación en generación. Y ahora tenemos nosotras una responsabilidad bien grande. ¿Qué vamos a hacer con esa palabra que llegó hasta nuestras manos? Porque

quiero que juntas nos hagamos algunas preguntas. Ejemplo, ¿por qué es tan importante leer la Biblia? ¿Cómo llegó hasta nosotros la palabra de Dios? ¿Y cómo podemos comenzar a leerla todos los días? ¿Cómo podemos formar el hábito de leer la palabra de Dios? Y sobre todo, amadas hermanas, ¿cómo podemos pasar de simplemente leer la Biblia a permitir que la Biblia transforme nuestros corazones y nuestras vidas? Así que prepara tu Biblia, prepara tu corazón y acompáñame en este recorrido, porque nuestro tema de hoy es la Biblia, un libro que atravesó los siglos para llegar hasta nosotros en este tiempo que estamos viviendo. Y quiero comenzar con esta palabra que encontramos en 2 de Timoteo 3, 16, 17. Y dice así: toda la escritura es inspirada por Dios y útil para enseñar, para redarguir, para corregir, para instruir. Tenemos en primer lugar, primer punto, la Biblia nació en medio de la historia. Cuando abrimos la Biblia, encontramos historias de hombres y mujeres que vivieron en diferentes épocas. Encontramos pastores, reyes, profetas, pescadores, agricultores, sacerdotes, madres, viuda, jóvenes y familia. Encontramos desiertos, palacios, cárceles, ciudades, montañas y hogares. Dios habló en medio de situaciones reales. La Biblia no fue algo, una historia que pasó. Fueron historias reales que pasaron. Ejemplo, Moisés escribió en un contexto completamente diferente a la del rey David. Los profetas vivieron en otros tiempos y los evangelistas escribieron siglos después de Moisés. Sin embargo, existe un hilo que atraviesa toda la escritura. Desde Génesis hasta Apocalipsis. Dios buscando al ser humano y revelándose a él. Por eso, la Biblia no es simplemente una colección de historias antiguas. En la historia de la relación de Dios con la humanidad, es la historia de la relación de Dios con la humanidad y sobre todo nos conduce hacia Jesucristo. En el punto número 2 miramos que muchos hombres participaron en las escrituras, pero Dios es la fuente de su mensaje. La Biblia fue escrita por diferentes actores humanos. Moisés está relacionado con los primeros 5 libros del Antiguo Testamento. David escribió muchos salmos. Salomón está relacionado con Proverbios, Eclesiastés y Cantares de los Cantares. Los profetas escribieron en diferentes periodos y en el Nuevo Testamento encontramos a Mateo, Marcos, Lucas, Juan, Pablo, Pedro, Santiago y otros. Pero hay algo muy importante que debemos comprender. Dios utilizó personas diferentes, con personalidades diferentes y en épocas diferentes.

diferente para comunicar su palabra. Esto significa que aunque hubo actores humanos, la escritura tiene su origen en Dios. Por eso, cuando abrimos la Biblia, no debemos acercarnos solamente preguntando, ¿qué dice este libro? ¿Qué puedo leer en este libro? Debemos preguntarnos, Señor, ¿qué quieres enseñarme hoy a través de tu palabra? ¿Qué quieres que aprenda? Quiero que Dios me hable hoy a través de su palabra, que me ministre mi vida. Son preguntas que debemos hacernos nosotros. En el tercer punto tenemos, la Biblia atravesó siglos de transmisiones. Antes de que existiera la imprenta, las personas no podían comprar una Biblia como como en los tiempos de hoy, ¿verdad? Que pues nosotros podemos comprar una Biblia en cualquier momento, en cualquier librería cristiana. En esos tiempos no. Los textos eran copiados cuidadosamente a mano. Imagínense el trabajo para poder leer la Biblia. Una persona tenía que leer un manuscrito y copiarlo palabra por palabra. Después, otro manuscrito podía ser comparado para preservar el texto. Durante generaciones, los escritos bíblicos fueron transmitidos de esta manera. Más adelante llegó la imprenta y cambió completamente la manera en que los libros podían reproducirse. Ya iba avanzando, ¿verdad?, la forma de poder escribir la Biblia. La Biblia fue uno de los libros que tuvo una enorme difusión gracias a la imprenta. Y posteriormente llegó la traducción a numerosos idiomas. Hoy podemos leer la Biblia en diferentes idiomas, en español, en inglés, en francés, en portugués y en muchísimas otras lenguas y dialectos. Pero debemos detenernos cuidadosamente aquí y pensar, ¿qué privilegio tenemos nosotros de tener la Biblia en nuestras manos? Cuando muchas personas a lo largo de la historia no tuvieron el acceso que nosotros tenemos hoy de poder leer su palabra. Nosotros podemos tener una Biblia en nuestras casas y además podemos tenerla en nuestros teléfonos también. Podemos andar una Biblia en nuestras carteras también. Así que es un privilegio bien grande, una bendición bien grande tener la palabra actualmente en nuestras vidas. En el punto número 4, la Biblia dice, la Biblia sobrevivió al paso del tiempo. Como dice su palabra, todo pasará, pero mi palabra no pasará. Dice que los imperios cambian, los gobiernos cambian, las culturas cambian, las generaciones pasan, pero la palabra de Dios permanece para siempre. Y es como le decía, Jesús dijo en Mateo 24:35, el cielo y la tierra pasará, pero mi palabra no pasará. ¡Qué declaración más poderosa! La Biblia, en cambio, continúa hablando generación tras generación. Lo que Dios habló hace siglos todavía puede confrontar mi vida, mi corazón, el día de hoy. Ese es lo extraordinario de la palabra de Dios. Ese es lo impactante que sigue penetrando nuestras vidas. Perdón, hasta el día de hoy. En el punto 5 tenemos, la Biblia no fue preservada solamente para ser admirada, sino para ser obedecida. Podemos tener una Biblia muy bonita, muy empastada, muy cuidada,
podemos subrayar cada texto en cada versículo o en cada capítulo de la Biblia. Podemos colocarla en un lugar especial. Podemos publicar versículos en nuestras redes sociales, enviar mensajes. Pero la verdadera pregunta es la siguiente: ¿la estoy viviendo actualmente en mi vida? Porque la palabra de Dios no fue dada solamente para aumentar nuestro conocimiento. Fue dada para transformar nuestra vida. Si la Biblia me enseña a perdonar, debo aprender a perdonar. Si me enseña a amar, debo aprender a amar. Debo practicarla. Todo lo que Dios me habla a través de su palabra. Porque conocer la palabra sin practicarla puede convertirse simplemente en conocimiento. Bueno, leí ya y después nada pasó. Solamente hasta ahí quedó. Pero cuando yo la practico, yo estoy viviendo la palabra. Cuando la palabra entra en el corazón y se convierte en obediencia, comienza la transformación en mi vida. Comienza a haber cambio en mi vida. Comienza a hacer testimonio. Comienzo a reflejar en mi vida a Cristo. Eso es lo más importante. Porque yo puedo pasar leyendo la Biblia todo el año, simplemente, y leerla solo por leerla. Allí no voy a llegar a conocer a Dios como es realmente. Necesito pedirle a Dios que me dé sabiduría, que me dé discernimiento, que me dé inteligencia para poder que su palabra penetre en mi vida. Amadas mujeres, para concluir, mujer de propósito, cuando hoy abra tu Biblia, no la mires como un libro cualquiera. Piensa en los siglos pasados, cuánto tiempo ha pasado. Piensa en las generaciones que la recibieron. Piensa en los hombres y mujeres que la copiaron, la enseñaron, la tradujeron y la transmitieron. Hombres valientes que tradujeron la Biblia al castellano y recibieron persecución en aquellos tiempos. Y piensa en algo todavía más importante. Dios quiso que tú también tuvieras acceso a su palabra el día de hoy. La Biblia atravesó los siglos para llegar hasta nosotras. Pero ahora hay una pregunta que cada una debemos responder personalmente. ¿Qué voy a hacer yo con la palabra que Dios puso en mis manos? ¿Qué voy a hacer? ¿Qué voy a hacer? ¿Qué voy a hacer con lo que Dios me está hablando a través de su palabra? Te quiero decir que no sea un libro que leamos simplemente. Que no sea una palabra que creamos. Que sea una palabra que vivamos. Abramos la Biblia, escuchemos a Dios y permitamos que su palabra transforme nuestra vida. Y cambie nuestras vidas. Así que yo las invito a cada una de ustedes a que sigamos leyendo la Biblia como Dios está esperando que nosotros leamos la Biblia. Este libro tan especial, este libro que es una biblioteca, es como un pozo, una veta que usted extrae todos los conocimientos y todos los mandatos y todas las enseñanzas que Dios ha dado a la humanidad. Damos gracias al Señor por su palabra. Damos gracias porque ahora podemos tener la Biblia en nuestras manos y leer su palabra todos los días. Así que no nos cansemos de leer su palabra. Las invito a que oremos ya para ir cerrando y digamos: Padre Celestial, gracias por tu palabra. Gracias porque a través de los siglos has permitido que tu mensaje sea
preservado y llegue hasta nosotros. Gracias porque hoy podemos abrir una Biblia y conocer tus enseñanzas, Padre amado. Señor, despierta en nosotras hambre por tu palabra. Que no leamos solamente por costumbre, sino porque deseamos conocerte. Danos entendimiento para comprenderla, sabiduría para aplicarla y obediencia para vivirla. Que tu palabra sea luz cuando no sepamos qué camino tomar. Consuelo cuando estemos afligidas. Corrección cuando no estemos desviando. Y fortaleza cuando sintamos que ya no podemos más. Ayúdanos también a transmitir tu palabra a nuestros hijos y a los hijos de nuestros hijos cada día, a nuestra familia y a las generaciones futuras. Que la Biblia no permanezca cerrada en nuestros hogares, que permanezca abierta delante de nuestros ojos y escrita en nuestro corazón. Hemos orado en el nombre de Jesús. Gracias, Señor, por tu palabra, Padre. Te alabamos, Señor. Te damos gracias, Señor, por leer tu palabra, Padre. Gracias, Señor, por permitir, Señor, mi Dios, que ahora podamos tener una Biblia en nuestras casas, Señor. Te damos gloria, te damos alabanza, te damos adoración solamente a ti, Señor. Bendecimos cada mujer que ha escuchado tu palabra, Señor. Bendecimos, Padre Santo, Radio Senda, Señor, mi Dios. Bendecimos, Señor, mi Dios, cada hogar de Matagalpa, Señor, mi Dios. Y que sepan, Señor, que este 27 de septiembre se está cumpliendo 457 años de haberse traducido la Biblia al castellano. Así que, amadas hermanas, damos gracias al Señor por este momento. Oramos para que nuestra ciudad de Matagalpa conozca la palabra, no solo Matagalpa, nuestra nación de Nicaragua y todos los confines de la tierra. Porque tu palabra es viva y eficaz, Señor, mi Dios todopoderoso, y no regresa vacía, Señor. Oramos, Señor, también, Padre Santo, por aquellas personas, Señor, que están pasando procesos difíciles en este momento, Señor, para que seas tú trayendo consuelo, Señor, a través de la palabra, Señor. Seas tú, Señor, dando fuerza, Padre Santo. Seas tú, Señor, mi Dios todopoderoso, trayendo liberación a través de tu palabra, Señor. Te damos gracias, Señor. Te damos gloria, Señor. Te damos alabanza solamente a ti, Señor. Que tu Espíritu Santo, Señor, mi Dios, ponga hambre en nuestra vida para poder, Señor, leer tu palabra. Que ponga, Señor, el deseo todos los días, Señor, de leer una porción de tu palabra, Señor, mi Dios todopoderoso. Gracias, Espíritu Santo, Señor. Gracias, Señor, por este momento tan especial. Bendecimos a cada hermana que se conectó, Señor, en este momento del programa Mujer de Propósito. Bendecimos cada hogar, cada familia, cada mujer que sirve en la iglesia. La bendecimos y declaramos bendiciones que sobreabunden, Señor, en el nombre de Jesús. En el nombre de Jesús también oramos, Señor, mi Dios, por aquellos que están enfermos en los hospitales, Señor. Trae sanidad, Señor, Padre. Paséate, Señor, Padre, en esos lugares, Señor, mi Dios. Que haya ángeles que puedan predicar la palabra a los enfermos ahí donde se encuentren, Señor. Que sean personas, Señor, mi Dios, que tú pongas, Señor, en diferentes lugares, Señor. Padre, para que hablen de ti, Señor, testifiquen de ti, Señor, que tú eres real en nuestras vidas. En el nombre de Jesús te lo pedimos. Oramos por los jóvenes, Señor, Padre, que son el futuro de la iglesia, los niños, Señor, para que sean enseñados en tu palabra, Señor, para que sean, Señor, instruidos, Señor, así como dice tu palabra, que instruyamos a los niños desde pequeños para cuando sean grandes no se aparten, Señor, en el nombre de Jesús.
Oramos, Señor, mi Dios, Padre bendito de la gloria, mi Dios, para que seas tú, Señor, protegiendo, Señor, mi Dios, Padre Santo, mi Dios, cada persona que viaja, Señor, mi Dios, en transporte, ya sea en buses, ya sea, Señor, en cualquier transporte colectivo, Señor, trae tu protección divina, Padre, sobre cada hermano, Señor, en el nombre de Jesús, Padre. Cancelamos todo espíritu de accidente, todo espíritu de muerte, Señor, Padre Santo. Cancelamos, Señor, todo espíritu de persecución en el nombre de Jesús. Bendecimos también al director de Radio Senda, hermano Edmundo, Señor, mi Dios, para que seas tú, Señor, mi Dios, bendiciendo, Señor, abriendo puertas de bendición, Señor, mi Dios. Sabemos que Radio Senda, Señor, transmite tu palabra, Señor. Te pido en el nombre de Jesús que bendiga, Señor, al director de Radio Senda, Señor, mi Dios todopoderoso. En el nombre de Jesús, Señor, mi Dios todopoderoso, que tu presencia nos llene cada día más, Padre. Necesitamos más de ti, Espíritu Santo. Llena nuestra vida cada día, Señor, para que seamos, Señor, mi Dios, preparándonos, Señor, para tu venida. Sabemos que tu venida está cerca, Padre. Sabemos que tú estás, Padre Santo, hablando a nuestras vidas cada día a través de tu palabra. Quédate con nosotros, Señor, en el nombre poderoso de Jesús, nombre que es sobre todo nombre, Padre. Hemos orado en el nombre del Padre, Hijo y el Espíritu Santo. Amén. Bendiciones.

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1: 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Tres de la tarde con 52 minutos. 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
3: 4 de la tarde en punto.
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6: Hoy sí que tengo una carta interesante en mis manos. Viene de una señorita que está muy enojada, pero muy, muy enojada. Se nota por el tono de su carta. Mire lo que dice. Me dice, mi pregunta es sobre su opinión de que los hijos deben obedecer incondicionalmente a los padres. El solo hecho de ser padre o madre es garantía de su patrimonio de capacidad, inteligencia, prudencia, moral, equilibridad y tantas cosas, señor Palau, que por solo ser padre no se equivoca uno. Ay, ay, ay, se enojó la señorita, ¿eh? Se enojó, pero es que me entendió mal. Ella dice que yo dije obedecer incondicionalmente a los padres. No, no, no dije tal cosa. En primer lugar, que no me eche la culpa a mí, ¿eh? Porque yo no creé ese sistema, que se la eche a Dios. Porque dice la palabra de Dios en la Biblia, Efesios 6, dice, hijos, obedeced en el Señor a vuestros padres, porque esto es justo. Honra a tu padre y a tu madre, que es el primer mandamiento con promesa, para que te vaya bien y seas de larga vida sobre la tierra. Así que no es cosa mía, señorita, es de Dios. Pero note lo que dice. Dice, obedeced en el Señor a vuestros padres. ¿Qué quiere decir la frase en el Señor? Pero antes de aclarar eso, no, repito, el hecho de que uno sea padre no quiere decir que no se equivoca. Yo soy padre, señorita. Tengo 4 varones. Y le aseguro que si usted le pregunta a ellos, ellos le van a decir que yo tengo muchos errores y que me equivoco bastante. Aunque cada año un poquito menos, por cierto. Pero uno se va equivocando. No, el hecho de ser padre no es garantía de que uno sea súper inteligente, prudente, moral, equilibrado y tantas cosas más. No. Pero los padres, primero, que sean normales, aman a sus hijos. Y note usted que dice que sea en el Señor. O sea, que la obediencia a los padres no transgride, por ejemplo, las leyes de Dios, las leyes morales, la ética. Si un padre le pide a su hijo o a su hija que haga algo que es inmoral, fuera de orden, por supuesto que no le va a obedecer. No es una obediencia incondicional, es una obediencia en el Señor. En el Señor quiere decir que uno obedece a los padres por respeto a Dios, no necesariamente a la opinión, ni a la capacidad, ni a la educación de sus padres. Segundo, se trata de obediencia en el terreno de la familia, de la moral y de lo que conviene a los hijos. Aún muchos padres, señorita, que no tengan toda la educación que uno quiera, que no sean todo lo prudente ni moral ellos mismos, sin embargo, generalmente buscan el bien de sus hijos. Ahora, si un padre le pide a su hija o a su hijo algo que es contra la voluntad de Dios, entonces los hijos tienen derecho a rebelarse y a decir no. Pero a decirlo con humildad, con prudencia, con sinceridad, con amor, y a decirlo con razón de causa. No meramente a gritar o a imponerse contra los padres, sino a decir, mira papá o madre, no lo puedo hacer por esto, esto y esto, porque Dios dice esto, esto y esto, y la Biblia dice que yo te debo obedecer en el Señor. No es una obediencia incondicional, no es una obediencia ciega. Así que, señorita, yo le agradezco que me escribió su carta, porque me ayudó a aclarar algo que a lo mejor muchos me malentienden. No es obediencia ciega e incondicional, es obediencia en el Señor, o sea, en la voluntad de Dios, en los caminos de Dios. Por eso la importancia de leer la Biblia solos y en familia. Por eso lo enfatizo tanto, para que haya felicidad en nuestros hogares tan tristes.
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1: Cuatro de la tarde con 16 minutos.

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1: Levante sus manos, dígale al Señor esto.

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1: Cuatro de la tarde con 31 minutos.
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1: 4 de la tarde con 46 minutos.

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2: 5:04 p.m.
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1: 5 de la tarde con 16 minutos.

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1: En la

0: casi llegando al 83. Eladio se encontraba dando un mensaje como
1: empiezan
0: este.
1: ¡Empiezan a llorar! ¡Empiezan! ¡Le pide el poder de Dios! ¡Ay,
0: como santo, a las 11 de la noche, hermano, tocaron la puerta de la casa pastoral y le dijeron: Eladio Sánchez, Eladio Sánchez, nos mandaron a matarte, aunque sabemos que solo eres un siervo de Dios, pero no podemos quebrantar la orden. Estos hombres, después de haber matado al primer siervo, se encaminaron para la próxima aldea y ahí se encontraba José María Sánchez, realizando un culto a Dios tan bendecido. Solo dejaron que terminara ese culto, tocaron su puerta y le dijeron lo mismo que a su hermano. Él les dijo: señores, yo solo hago lo que es bueno para esta humanidad.

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4: 5 de la tarde con 31 minutos.
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